0: Gloria a Dios, aleluya. Se bajó el técnico y ya le voy a poner una horrible tacha. Damos gracias al Señor porque nuestro Dios es bueno y para siempre es su misericordia. Y bueno, estar en la casa del Señor, vamos a seguir orando unos por los otros. Amén. Sabemos que nuestro Dios es bueno y Él tiene todos los tiempos en sus manos. Y estamos agradecidos porque hasta este día Él no nos ha dejado, no nos ha abandonado y podemos decir que Dios es bueno. Amén. Y es bueno ver a nuestra hermana Ludy, ¿verdad? Y qué bueno que está con su esposo. Ya ve que sí encontró su príncipe azul. Ya ve que sí se pudo. Así que damos gracias al Señor porque nuestro Dios es bueno. Y bueno, es bonito y es agradable. Y nos da mucho gusto poder verla y saber que se acordó de nosotros. Amén. Qué bueno también a usted que están acá. Y damos gracias al Señor y les invitamos que nos escuchen a través de la radio. Saludos a los hermanos que están conectados ahí a la página de Facebook, cada uno que nos ve ahora o posteriormente nos van a ver. Les hacemos esta invitación que nos escuchen a través de www.radiomanantialdeaguaviva.net. Estamos contentos y agradecidos con el Señor porque tenemos esta facilidad y esta accesibilidad de poder llegar a diferentes partes del mundo a través del internet y damos gracias al Señor porque nos hemos unido a estos ministerios, a nuestro hermano allá, Carlos Pérez, en Guatemala, Centroamérica, que toma nuestra transmisión y ellos la transmiten a diferentes partes del mundo y Dios es bueno, amén, estamos alcanzando almas, aleluya, almas están entregándose al Señor, es algo gratificante y bonito saber que el trabajo que hacemos no es en vano para el Señor. Y también damos gracias al Señor por su hermano Efraín Mayorga, aquí en Reynosa, está tomando nuestra transmisión y él está transmitiendo por diferentes plataformas, amén. Así que, como le dije en la mañana, vamos a ir metiéndonos poquito a poquito como el polvo, amén. Así como se mete el polvo, cuando se da cuenta ya está toda la casa llena de polvo, así nos vamos a ir metiendo poco a poco. Y bueno, vamos a seguir orando por los hermanos que no están acá. En la mañana también estuvimos aquí apoyando a la pastora Morín. Y también los hermanos se fueron de vacaciones. aquí estoy yo, pero los hermanos, unos están enfermos, otros pues quién sabe dónde están, ¿verdad? Pero la pastora se fue de vacaciones allá a San Antonio unos días a ver a sus familiares. Y llegábamos en la mañana y le dije a la hermana que estaba encargada, yo creo que la pastora se llevó a todos también. Pero así pasa cuando sucede, ¿verdad? Pero Dios es bueno y Él nos ha prometido que donde están dos o tres congregados en mi nombre, ahí está Él. Pero sobre todo, sabiendo que, amén, llegue quien llegue, esté quien esté, el Señor nos espera aquí todo el tiempo. Amén. Tenemos una cita con Él, aleluya. Tenemos una cita con el Señor todo el tiempo. El Señor entiende y comprende muchas cosas, amén, pero hay algo que no entiende, es cuando nosotros no lo ponemos a Él primero. Yo sé que hay situaciones donde uno sale de trabajo y esto que sea, pero Dios conoce los corazones, ¿verdad? Pero si usted, en vez de venirse a la casa del Señor, se va a la pulga, como que sí, no, como que no está muy bien, ¿verdad? O decide irse a otro lado cuando puede estar en la casa del Señor. Eso ya es cuestiones de corazón, cuestiones de sentimientos, porque no le servimos al Señor por lo que Él nos ha dado. Amén. No le servimos por eso. Le servimos por el sacrificio que Él hizo en la cruz del Calvario. Por ese sacrificio de amor que yo no lo merecía, que usted no lo merecía, que nadie lo merecíamos. Pero en su infinita misericordia le plació darnos esta oportunidad de tener una experiencia de una libertad del pecado y de la condenación que hay en nuestras vidas, ¿verdad? Y hablábamos en la mañana en la escuela dominical y le decía a los hermanos de la mañana que el Señor lo único que quiere es que nosotros podamos estar tranquilos, poder tener paz, amén. Y eso es lo que el Señor desea. Y esa es una vida cristiana, una vida que ama a Dios. No quién es más santo que uno, más pecador que el otro, nada, eso es algo de religiosidad, ¿verdad? El Señor le dijo al hombre, ¿qué dice la ley? Y él dijo, amarás al Señor con todo tu corazón, con toda tu mente, con todas tus fuerzas y con todo lo que tú tengas, dijo, y amarás a tu prójimo como a ti mismo. El Señor no le dijo, oh, qué bien, ya, ¿quién es la vida eterna? No, le dijo, y aquel hombre preguntó, ¿y quién es mi prójimo? Dijo, y el Señor le refirió la parábola del samaritano Amén. Y entonces le dijo, ves, ya tú, haz tú lo mismo. Amar, aleluya, sobre todas las cosas, porque eso hace la diferencia en nosotros. Muy bien, damos gracias al Señor. Y recuerda, bueno, le invito que me escuche todos los días, de lunes a viernes. Bueno, no son todos los días, ¿verdad? Nada más de lunes a viernes a las 8, a las 8 de la noche. Búsquenos ahí en www Radio Manantial de Agua Viva, y también a través de Radio Manantial de Agua Viva en la página de Facebook, y todas las noches ahí estamos predicando la palabra del Señor, de 8 a 9 de la noche, tiempo de acá, y a las 7 de la tarde, tiempo de Centroamérica, ya de Guatemala. Así que damos gracias al Señor, porque nuestro Dios es bueno y para siempre es su gran misericordia. Le invito a que vaya conmigo en esta hora al libro de Hechos, capítulo 17. Gloria a Dios. Gloria al Señor Jesús. El libro de Hechos, capítulo 17. Aleluya. Damos gracias a nuestro Dios porque Él es bueno y para siempre es su misericordia. Gloria al Señor Jesús. Libro de Hechos, capítulo 17. Gloria a Dios. Cuando lo tenga puede decir amén. Hechos, capítulo 17, versículo 22. Gloria a Dios. Hechos, capítulo 17, versículo 22. Bendito es nuestro Dios, porque hasta este día Él no nos ha dejado, nos ha guardado. Amén. Su mano ha estado sobre nosotros. Hechos, capítulo 17, versículo 22. Amén. ¿Estamos allí? Dice, entonces Pablo, puesto en pie en medio del Areópago, ya le puse otras palabras. Areópago es que yo soy un hombre de muchas palabras. Amén. Dice, puesto en pie en medio del Areópago, dijo, varones atenienses, en todo observo que sois muy religiosos, porque pasando y mirando vuestros santuarios, hallé también un altar en el cual estaba esta inscripción, al Dios no conocido, al que vosotros adoráis, pues sin conocerle es a quien yo os anuncio. Padre, gracias te doy, Señor, en esta hora, mi Dios, porque tú eres bueno, para siempre es tu misericordia. Recibe la gloria, Señor, recibe la honra, recibe la alabanza, Señor Padre. Lo que tú has puesto en mí, Señor, en esta vida lo pueda dar, Señor, tal y como tú me lo diste, Señor, para que tú seas quien glorifique, para que seas tú, Señor, glorificado a través de tu pueblo, Señor. Yo quiero hablarle, Señor, a sus oídos, Señor, pero tú habla a sus corazones, Señor, que esta palabra se quede grabada en ellos, Padre Santo. Gracias te doy, mi Dios, porque es para edificación de tu pueblo, Señor, porque es para edificación, oh Dios, de cada uno, Señor, de tus santos, Señor, en el nombre de Jesús, te doy gracias, Señor. Amén y amén. Gloria a Dios, aleluya. Gracias damos al Señor. Bueno, el apóstol Pablo, como usted sabe, aleluya, y espero que sepa, y si no, amén. Es importante que nosotros podamos tener conocimiento de la palabra del Señor, amén. Si hay algo que siempre podemos decir, y a mí me gusta decir, es que el cristiano tiene que alimentarse con las cosas del Señor, amén. El cristiano tiene que alimentarse con las cosas de Cristo. ¿Por qué? Porque esa es nuestra vida, es como nosotros vivimos, es como nosotros nos movemos y como nosotros dependemos, aleluya. Entonces, el apóstol Pablo llegó hasta a esta ciudad, amén, llegó hasta Grecia, Atenas. Allí él iba caminando, aleluya, y vio que cada uno de, había una inscripción, amén, de cada uno de los dioses, amén, dioses del agua, del fuego, de la tierra, del mar, del cielo, todo, cada cosa que ellos creían, los griegos, cada cosa que ellos creían que podían hacer un dios, ellos hacían de todo un dios, ponían ahí su inscripción de al dios eso, de al dios aquello, de al dios el otro, de todo, amén. Pero también había ahí uno, aleluya, que tenía al dios no conocido, amén. Y así como adoraban a todos esos dioses, aleluya, también adoraban a este. Imagínense usted lo que era, amén, para ellos, para los griegos, amén. Todos tenían alguna figura, tenían alguna escultura o qué sé yo, pero había acá unos locos. Estos no tenían nada, nada más tenían ahí una sola inscripción que decían al Dios no conocido, amén. Los otros de prisa tenían ahí una mujer o un caballo o lo que sea, pero eso no tenían nada. Entonces el apóstol Pablo, cuando llega a Atenas, ve eso. Amén. Y en lo que empieza a mirar, no sé cuántos de ustedes han tenido la oportunidad de ir a una iglesia católica. Bueno, unos sí estuvieron ahí, ¿verdad? Pero yo hace unos tiempos atrás, de como unos 2 años creo, me fui a la basílica. Amén. Ahí fui de incógnito. Fui a la iglesia de la basílica. A ver, dije, hay un hermano por acá. Y el pastor, ¿qué anda haciendo acá? Y ahí te veo que le voy a preguntar yo también. ¿Y usted qué anda haciendo acá? Pero fui a ver cómo. Yo nunca, bueno, en ocasiones, ¿verdad? Pero no entraba cuando estaba joven, por esta razón de la que iba y no entraba, nada más me quedaba ahí afuera y esperar que saliera a la que estaba acompañando, ¿verdad? Pero nunca entraba a la iglesia católica porque, pues, la tradicional, perdón, a la iglesia tradicional porque mi papá no creía en eso. Era bien borracho y bien pecador y todo, pero yo no entraba a la iglesia católica porque no, mis papás no creían en eso, pero nada más me quedaba afuera. Pero en esa ocasión se me metió y dije, voy a ir a ver qué es lo que hay. Porque esa iglesia de San Juan, no sé si usted ha ido, pero está grandísima, amén, está grande. Y y ya llegué, entré yo, ¿verdad? Del lado derecho y entré y todo así, es un auditorio, ¿verdad? Pero también están las figuras así y todo, y están vendiendo agua bendita. Dijo Cantinfla que tan mal está el agua que hasta tienen que bendecirla. ¿Verdad? Entonces están vendiendo agua bendita, están vendiendo tantas cosas. Y uno se ponen más abusados porque agarran, se llevan la yoguita y a la fuente que está ahí le echan. Y luego ya se van a la casa con su yoguita, no pagaron nada, ¿verdad? Pero es sorprendente. Yo me quedé sorprendido cómo es. Y ya cuando empezó todo el proceso, la liturgia que hacen ellos, todos callados. ¿Sí? Todos callados. ¿Puede usted escuchar una mosca volar? ya viene el muchacho ese que trae el humo, ¿verdad? Y esas cosas. Pero con una solemnidad bárbara. Entonces, cuando el apóstol Pablo llegó a Atenas, amén, y fue al Areópago, amén, empezó a ver todas esas estatuas, empezó a ver todas esas figuras, que todos tenían un nombre, al Dios de la luna, al Dios del sol, Dios de la tierra, Dios, todas, pero había uno, que ese no tenía nombre, y Pablo le llamó la atención, porque estaban adorando a ese Dios, porque le dice, y hay uno, dice, que vosotros adoráis al Dios conocido. Estaban adorando a un Dios que ellos no conocían. No era como que tenían ahí una insignia o estaba la descripción ahí del Dios conocido y ahí lo dejaron y se fueron. No, había gente adorando a ese Dios que no conocían. Amén. Había gente adorando a ese Dios que no conocían. Y el apóstol Pablo le dice, en verdad, dice, vosotros sois bien religiosos. Amén. Porque lo hacen con tanta devoción, ¿verdad? Que la persona que es religiosa lo hace con tanta devoción, lo hace con tanto amor. Y a ellos estaban allí, aleluya, amén, estaban allí adorando al Dios que no conocían, amén. Estaban adorando al Dios que ellos no conocían. Entonces el apóstol Pablo dice, yo les vengo a hablar de ese Dios que ustedes no conocen. Amén. De ese Dios que ustedes no conocen, dice el apóstol Pablo, yo les vengo a hablar, amén. Dice, al Dios que hizo el mundo y todas las cosas que en él hay, siendo Señor de los cielos y de la tierra, que no habita en templos hechos por manos humanas, aleluya, ni es honrado por manos de hombre, como si necesitase de algo, pues él es quien da a todos vida y aliento y a todas las cosas. Y de una sangre ha hecho todo el linaje de los hombres para que habiten sobre la faz de la tierra y les ha prefijado el orden de los tiempos y los límites de su habitación. Amén. Cuando esas personas empezaron a escuchar al apóstol Pablo, amén, quedaron sorprendidos. Nosotros simplemente estábamos adorando a alguien que no conocíamos, pero viene este y nos dice que en realidad ese sí existe. Amén. Ese sí existe, el que nosotros adoramos. Dice, este sí existe. Aleluya. Y le dice, y de una sangre ha hecho todo el linaje de los hombres para que habiten sobre toda la faz de la tierra, y les ha purificado el orden de los tiempos y los límites de su habitación, para que busquen a Dios, si en alguna manera, dice, palpando puedan hallarle, aunque ciertamente no está lejos de cada uno de nosotros. Amén. Yo creo que aquella gente, cuando empezaron a escuchar lo que el apóstol Pablo estaba hablando, se quedaron sorprendidos. Dijeron, bueno, nosotros hemos estado adorando a este Dios con los que no conocíamos, pero en realidad sí existe. Aleluya. Amén. Entonces le dice, porque en él vivimos y nos movemos y somos, dice, como algunos de vuestros propios poetas también han dicho, porque el linaje suyo somos, siendo pues linaje de Dios, no debemos pensar que la divinidad sea semejante a oro o a plata o a piedra, escultura de arte y de imaginación de hombres, pero Dios, habiendo pasado por alto los tiempos de esta ignorancia, ahora manda a todos los hombres en todo lugar que se arrepientan. El apóstol Pablo empezó a hablarle y a decirle de la bondad y de la misericordia de Dios, y que el Dios que ellos adoraban sin conocer era un Dios que era el único, aleluya, verdadero, que no estaba en escultura, que no estaba representado en oro, que no estaba representado en plata y que no estaba representado definitivamente en imágenes o pensamientos de hombre. Amén. No estaba representado así, aleluya. Y a ese, dice el apóstol Pablo, a ese Dios no conocido, amén, yo vengo a mostrarle, o yo se los vengo a mostrar, amén. Y Lucas solamente registra esta parte de la escritura, pero yo estoy seguro que el apóstol Pablo usó más palabras para describir al Dios que ellos estaban adorando sin conocer. Amén. Al Dios que ellos estaban adorando sin conocer, al Dios del cual ellos se humillaban, al Dios del cual ellos doblaban sus rodillas, le adoraban, le cantaban. Yo no sé qué era lo que ellos hacían, amén, pero dice que adoraban. Y cuando uno adora a alguien, es que en realidad le das todo a él o le das todo a ella. Entonces el apóstol Pablo les dice, amén, aunque el apóstol Pablo menciona y dice indiscutiblemente, grande es el misterio de la piedad. Dice, Dios fue manifestado en carne, aleluya, justificado en el Espíritu, visto de los ángeles, predicado a los gentiles, creído en el mundo, recibido arriba en gloria. A ese, aleluya, que el Dios que ellos nos conocían, a ese Dios, amén, Jesús, aleluya, Él les empezó a hablar. Él les empezó a hablar de Cristo. ¿Quién era Cristo? Amén. Un Dios, aleluya, que ellos no conocían. Y Él les dijo, yo les voy a hablar del Dios de misericordia, del Dios de amor. Amén. Del Dios de misericordia, del Dios de amor. Ellos adoraban a algo que no conocían. Y nosotros muchas veces adoramos al Dios que tampoco conocemos. Amén. A un Dios que tampoco conocemos. Amén. Aunque estamos aquí cada domingo, aunque estamos aquí en la oración, aunque venimos todo el tiempo, pero muchas veces no conocemos este Dios. Amén. Porque cuando uno conoce al Dios que adoras, puedes tener la paz y la tranquilidad que Él puede hacer muchas cosas. Amén. Si nosotros conociésemos a nuestro Dios, amén, nuestra fe no sería tan débil. Amén. Si nosotros conociésemos a nuestro Dios, aleluya, supiéramos que en todo el tiempo Él lleva todas nuestras cargas, y nuestras cargas y nuestra vida diaria sería diferente a lo que muchas veces nosotros, amén, creemos. Es importante que nosotros podamos conocer al Dios que servimos. Usted tiene que conocer al Dios que usted sirve. Y la única forma de conocer al Dios que usted sirve es que usted tenga experiencias con Él. Porque usted no puede hablar, no puede decir, es que yo sirvo a Dios, amén, o yo amo a Dios, o yo conozco a Dios, cuando en realidad no lo conoce. Solamente venimos y adoramos, aleluya, y nos vamos sin conocer a ese Dios del cual estamos adorando. Cuando uno habla y dice, es que yo conozco a alguien, es porque en realidad tú lo conoces. Y para que tú lo conozcas, aleluya, tú tienes que pasar tiempo con Él. Amén. Amén. Tienes que pasar tiempo con Él. Amén. Bueno, usted va a decir, bueno, es que yo nunca voy a llegar a conocer una persona. No, no estoy hablando de que llegar a conocer una persona, pero estoy hablando de llegar a conocerlos, a saber quién es. Amén. Y en realidad nosotros nunca vamos a llegar a conocer a Dios en su infinito. Amén. Porque eso es imposible. Pero lo que nosotros ahora podemos sentir, amén, es porque Él se ha revelado a nosotros. Y el apóstol Pablo mencionó, aleluya, ahora dice, amén, nos ha hablado. Antes el Señor, dice, pasó, amén, por alto la ignorancia de los hombres. Ahora manda, aleluya, que todo mundo se arrepienta. Amén. Es importante que usted aprenda a conocer a su Dios. Y la única forma de conocer a Dios, aleluya, es pasando tiempo con Él. Mire, hermano, mucha gente por eso se desanima cuando viene a los pies del Señor. Amén. Porque no tienen esa dedicación de conocer a Dios. Amén. Mucha gente no puede estar equivocada. Amén. Cuando uno le da tiempo a Dios, cuando uno pone a Dios primero en todas las cosas, no hay tiempo para estar no hay tiempo para estar desanimados, hermanos. Amén. Pero lo importante es que usted aprenda a conocer a su Dios. Aprenda a conocer al Dios que usted adora, al Dios que usted, aleluya, levanta sus manos, al Dios el cual usted le pide. Amén. Yo tengo un problema, por eso levantó una doctrina que dijeron, no, es que ya no se llama Cristo, ni se llama Jesús, ni se llama Señor, ahora es Yeshua, ¿verdad? En el griego, es Yeshua. Entonces yo me puse a pensar y le dije a un hombre, bueno, ¿cuántos años tienes tú sirviendo al Señor? Me dice, no, pues ya tengo casi 40 años. Ok, ¿y cuándo te vino esta revelación que ahora ya no se llama Jehová ni Señor, que ahora es Yeshua? Amén. Me dijo, no, pues tengo como unos 6 meses. Ok, le digo, entonces, ¿a quién le orabas antes? Amén. ¿A quién le orabas antes? Y te contestaba así como tú le orabas. Entonces, ¿a quién le orabas antes? Y ya no me supo qué decir. Y le dije, nosotros ya estamos poniendo bien nervioso al Señor, imagino comiéndose la uña con tantas cosas, con tantas barbaridades que decimos. Amén. Uno tiene que aprender a conocer a su Señor, a su Dios, aleluya, para que tú sepas en realidad qué es lo que tú estás haciendo, para que sepas en realidad que a lo que estás haciendo, amén, no es simplemente una pérdida de tiempo, sino es un conocimiento, aleluya, de aquel que creó los cielos y la tierra, una experiencia. Yo por eso siempre soy incisivo, amén, insisto, de que usted tiene que aprender a conocer el poder sobrenatural de Dios. Un cristiano que no aprende, que no conoce el poder sobrenatural de su Dios, es un cristiano sin fuerzas, sin anhelos, sin esperanzas. Amén. Y sin esperanzas. ¿Por qué? Porque nosotros tenemos que tomar todo lo que Dios tiene para nosotros. Usted tiene que tomar todo lo que Dios tiene para usted. Amén. Todo lo que Dios tiene. Lea, amén, los evangelios, como el Señor le dijo a los discípulos, y mayores cosas harán que esto, pondrán manos sobre los enfermos, aleluya, harán esto, harán aquello, harán lo otro, hermano. Tenemos tantas cosas en nosotros, tantas cosas que Dios nos ha dado, que ni siquiera las hemos aprovechado, o ni siquiera las buscamos con amor, o con deseo. Deje usted el amor ya de perdida, con interés, y por eso cualquier cosa que venga a nuestra vida nos desanima. Y nos vamos. Amén. No es fácil. Mire, el Señor dijo, en el mundo tendréis aflicciones, pero confía. Amén. Yo he vencido al mundo. Vosotros también podrán vencer. Amén. Todo mundo tiene problemas. Todo mundo tiene aflicción. Todo mundo tiene días difíciles. El apóstol Pedro dice, amén, y que cada uno de los hermanos, cada uno de los padecimientos que usted y yo tenemos, los hermanos los tienen en todo el mundo. No está usted solo, amén, no está usted solo teniendo problemas, o no está usted solo siendo feliz. Todos vamos ahí. Amén. Hasta que el día, hasta que sea el día de nuestra redención, hasta que sea el día en que el Señor aparezca en las nubes o definitivamente, aleluya, nos alcance la muerte. Pero tenemos esperanza de que un día vamos a resucitar. Pero si usted tampoco no puede ni conocer a su Dios, pues no creo que tenga esperanza de que un día va a resucitar. Amén. Amén. Me gustó lo que mencionó nuestro hermano Joe en la mañana, que ella tenía, ¿cuántos años de que se bautizó? 17 años, hermanos. Amén. 17 años, claro. Como decíamos en la mañana, Dios no anda buscando perfección. Mucha gente cree que la iglesia está llena de santos. No, la iglesia no está llena de santos. Todos venimos buscando ser mejores cada día. Aleluya, que una palabra venga a nuestra vida y que nos haga pensar diferente y que nos haga ver la vida diferente. Como dijo el apóstol Pedro, el bautismo que corresponde ahora nos salva. No nos quita las inmundicias de la carne. No nos quita las inmundicias de la carne. Ahí están. Pero nos da una nueva conciencia hacia Dios. Entonces, aleluya, amén. 17 años, ¿verdad? Amén. 17 años sirviendo al Señor. No ha sido fácil. Amén. No ha sido sencillo. Aleluya. Pero nos hemos mantenido porque hemos visto algo en el Señor. Estamos empezando a conocer a nuestro Dios, o hemos conocido a nuestro Dios y sabemos que al que servimos, aleluya, es un Dios, el único Dios verdadero que habla, aleluya, que escucha, que contesta, que sana, amén, que da fuerza, que da fortaleza, aleluya. Esa es la diferencia entre aquellos hermanos que se deciden conocer, los hijos de Dios que deciden conocer a su Dios, a aquellos que simplemente nada más adoran a algo que ni saben lo que están adorando. Amén. A diferencia de conocer a Dios, aleluya, y adorarle en espíritu y en verdad. O simplemente nada más venir, amén, y adorar a un Dios que ni siquiera conocemos. El apóstol Pedro le mostró a esta gente un Dios de amor y de bondad, un Dios que se compadece de nosotros, que se compadece de mí, que se compadece de usted. Aleluya, dice Apolos en Hebreos capítulo, en el libro de Hebreos, dice Apolos en el libro de Hebreos, que tenemos un sumo sacerdote que se compadece de todas nuestras flaquezas, de todas nuestras debilidades. Amén. El Señor Jesucristo vino a hacerlo todo diferente, vino a hacer todo lo diferente a los que los religiosos hacían. Amén. El Señor vino, hermano, aleluya, primeramente el Señor vino a darle un lugar a la mujer. Amén. Antes la mujer no era nada. La mujer simplemente nada más era un cero a la izquierda. El Señor vino a enseñarle, aleluya, al hombre cómo se debía de tratar a la mujer. Amén. Los sacerdotes, amén, ni siquiera le daban un lugar de importancia a la mujer, amén, allí, amén, en lo que se refería, amén, en la sinagoga. La mujer era algo como un objeto solamente, amén. Y cuando el Señor viene, amén, él cambia el giro, amén. Y por eso cuando aquellos hombres ven al Señor como aquella mujer estaba tocándolo, dicen, si este fuera profeta, debería saber qué clase de mujer es la que está tocándolo, amén. El Señor vino a cambiar eso. La mujer se sintió, se sintió amada. Las mujeres se sintieron amadas. Las mujeres se sintieron queridas. Porque había un lugar para ellas en el ministerio del Señor. Y fueron las mujeres que anduvieron todo el tiempo con ella, con él, desde el principio de su ministerio. Aleluya. Dice que, y no eran pocas las mujeres que le seguían. Entre ellas estaba también, aleluya, la mujer de un hombre importante en el reino de Romano. Amén. Muchas mujeres siguieron al Señor y no eran como que ya la trajimos, ahora ¿quién les va a de comer a estas mujeres? No, dice con sus sustentos ellos mantenían, aleluya, ellas se mantenían caminando, andando en el ministerio del Señor. Y fueron, aleluya, las mujeres que fueron, ellas estuvieron allí cuando juzgaron al Señor, ellas estuvieron allí cuando el Señor iba rumbo a Gólgota, y también estuvieron allá cuando el Señor, amén, dijo sus últimas palabras, y también estuvieron allí el primer día de la semana. Amén. El Señor vino a dignificar a la mujer. Vino a darle una dignidad que no tenía. Ese era el Dios del cual el apóstol Pablo le estaba hablando, amén, a estos hombres. Un Dios que perdona, Mientras la ley decía, amén, que aquel que fuera sorprendido, amén, o aquel que fuera adúltero, amén, pecador, sobre todo adúltero, que la apedreara, amén. Y le trajeron al Señor una mujer que le habían encontrado en el acto, aleluya. Y le dijo el Señor a la mujer, ¿dónde están las que te acusan? Amén. Ni yo te condeno, vete y no peques más. Dios le dio una dignidad a la mujer. De ese Dios, aleluya, el apóstol Pablo, amén, le estaba diciendo a los griegos, yo les presento a este Dios que ustedes no conocen. Necesitamos nosotros como iglesia conocer a nuestro Dios. Amén. Tiene usted que aprender a conocer a su Dios para que usted tenga una fe fuerte, firme, fortalecida. Amén. Para que usted pueda siempre tener la fuerza para seguir adelante en momentos más difíciles de la vida, en los momentos más complicados. Amén. La vida cristiana en sí, aleluya, por todo lo que nos rodea, también somos abatidos. Amén. También somos abatidos. Vamos en el paquete del mundo. Cuando
1: iba a celebrarse la Pascua, allá cuando iba a celebrarse la Pascua en Egipto, el Señor le dijo al pueblo de Israel que matara un cordero y pusieran sangre en los dinteles, ¿verdad? En los muros. Amén. Y yo estoy seguro que dos o tres o cuatro no obedecieron. Amén. Y a esos pasó el ángel de la muerte, amén, y se los llevó, amén.
0: Esa era la garantía que ellos tenían de que no iban a morir. Pero yo estoy seguro, aleluya, que muchos de ellos tampoco hicieron caso, como en estos tiempos también, amén. Vino la pandemia, amén, y se llevaron unos cuantos hijos del Señor. Estamos en medio de ello. Eso es inevitable, amén, eso es inevitable. La iglesia ha pasado muchas pandemias, y entre todas ellas, ahí está la iglesia también. Muchos no las vamos a hacer, otros sí las vamos a hacer, pero ya sea que vivamos o que muramos, somos del Señor, amén. Así que, pero para que yo pueda tener una confianza de un día de resurrección, yo tengo que conocer a mi Dios. Y los discípulos conocieron muy bien a Jesús y supieron, aleluya, que Jesús era Dios. Amén. Por eso ellos tuvieron esa tranquilidad. Pues no creo que sea tranquilidad, porque a nadie le gusta morirse. O bueno, nadie quiere morirse. O tal vez sí, yo no sé. Pero cuando ellos llegó el punto que, y cuando llegó el tiempo que había de morir, amén, murieron de la forma como fue, toda fea, unos degollados, amén, cortados en pedazos, amén, quemados, puesto en aceite, todo feo, amén. Pero ¿sabe por qué lo pudieron hacer? Porque en realidad ellos vieron que Jesús resucitó. Esa fue una garantía, amén, esa fue una garantía. Por ahí dicen unos que no, que Jesucristo se escapó y que sus discípulos robaron el cuerpo. Y ¿quién se hubiese dejado morir así por un mentiroso? Nadie, ¿verdad? Nadie. Pero en realidad ellos conocieron a su Dios, ellos conocieron a Jesús. Y por eso pudieron dar su vida por él. Amén. ¿Por qué? Porque estaban seguros de que un día él iba a resucitar. Por eso cuando lo vieron, aleluya, cuando vieron que murió en la cruz del Calvario y después cuando resucitó, amén, y cuando lo vieron ir, ellos no vieron ir un espíritu, amén, no, ellos vieron ir un hombre que se levantó y se fue, amén. No vieron un espíritu ahí que se levantó como una neblina, no, vieron un hombre que se levantó y se fue, amén. Por eso ellos pudieron morir o decidieron morir como la forma que decidieron morir, porque estaban seguros de lo que habían visto, de lo que habían creído. Porque ¿quién va a morir así? Amén. Dejarse matar así por un farsante, por un loco. No. Amén. Ellos conocieron a Jesús. Conocieron a Jesucristo. Sabían que Él fue el Dios manifestado en carne. Sabían, aleluya, que Él era el Mesías. Por eso ellos murieron de la forma como murieron. Porque estaban convencidos de que un día iban a resucitar. La única forma que nosotros podemos estar convencidos de que un día vamos a resucitar es conociendo a nuestro Dios. Conociendo a Dios. Y eso no hay otra forma más que, ¿verdad? Que cuando uno conoce a alguien, bueno, déjeme, a los hermanos que están recién casados, ¿verdad? Que cuando se conocieron, pues quisieron tratarse, ¿verdad? Y estaban ahí y platicaban y, cuelga tú, no, cuelga tú. Y no cuelga tú, ¿verdad? A la de tres y, ay, no colgaste, ¿verdad? Pero nació una relación, nació una conexión, ¿verdad? Nació una conexión de quiero pasar más tiempo contigo. Que así es con el Señor. El cristiano tiene que buscar así del Señor. Amén. Así, de esa forma, tiene que buscar para que pueda tener la fuerza y la fortaleza. Tiene que tomar todo lo que el Señor tiene, todas las herramientas que le ha dado, todos los dones, todo uno lo tiene que buscar. Porque si no, nunca vas a poder tener una vida feliz en el Señor. Amén. Vamos a ser cristianos del montón. Vamos a venir a adorar a un Dios que no conocemos, que nunca has experimentado. Es importante que nosotros podamos experimentar para poder conocer a nuestro Dios. Hay gente que tiene años sirviendo al Señor. Nunca han podido conocer a su Dios. Amén. Nunca han podido conocer a ese Dios. Están adorando un Dios no conocido. Amén. Pero que nosotros no seamos de esos, sino que querramos tener una relación más íntima con el Señor cada día. Y eso es buscándole todo el tiempo, adorándole. Amén. Primera y sobre todas las cosas es hable con Él, hablando con Él, platicando con Él, así, de esa forma como Él es alguien, Él es una persona en pocas palabras. Amén. Él es alguien, Él es así. Hay veces que yo ando y ahí en el trabajo, donde sea, a veces como que, pues ahí ando hablando con Él y ando preguntándole ciertas cosas y pues es que es la única forma. A ver, me está loco, que le digo, sí, tú loco. Y le digo, tú no te preocupes, mientras no me contestes está bien, no hay problema. Mientras no me conteste no hay problema, pero es una forma de cómo tener, de cómo conocer a alguien. Y es la única forma como usted va a conocer en realidad a su Dios, y es cuando usted va a poder decir amén, yo por el Señor doy todo. Amén. Yo por el Señor doy todo. ¿Por qué? Porque si Él ha hecho algo en mí, yo puedo tener la confianza y la certeza que Él es real. Bienaventurados los que no vieron, pero creyeron. Amén. Bienaventurados los que no vieron, pero creyeron. Yo les animo, yo les invito, amén, y ya basta de invitación, les exhorto que usted busque a su Dios de corazón. No pase el tiempo nada más viniendo a adorar y levantar las manos, no. Búsquelo a Él. Amén. Búsquelo con todo su corazón. Pídale al Señor, aleluya, todo lo que Él tiene para usted. Es la única forma de poder conocer a alguien pasando tiempo con Él. Póngase de pie en esta tarde. Gloria a Dios, aleluya. Damos gracias al Señor porque hasta este día Él no nos ha dejado, no nos ha pagado conforme a nuestras obras, no nos ha pagado conforme a lo que nosotros hacemos, sino que al contrario, Él tiene misericordia de nosotros. Si tenemos un Dios de amor, tenemos un Dios bondadoso, aleluya, que nos amó antes de que nosotros le amáramos a Él. Amén. Antes que nosotros le amáramos a Él, Él nos amó. Amén. No le importó nuestra condición, no le importó quiénes éramos, cómo estábamos, aleluya. Lo único que hizo fue derramar de sus misericordias sobre nosotros. Amén. Y si Él lo hizo, amén, nos escogió amén, entre millares de personas, amén. Pudo haber escogido a alguien más, pero le plació escogerme a mí. Entonces, yo debo dar, amén, honor, debo darle honor a él, pero también debo valorar lo que él hizo en la cruz del Calvario. Y una de las cosas es buscándole más, conociéndole más cada día, amén, buscar más de él, buscar más de su presencia, buscar todo lo que él tiene para nosotros. Es la única forma y nuestra única razón es, aleluya, como dijo el apóstol Pablo, poder conocerlo a él y el poder de su resurrección. El apóstol Pablo no quería otra cosa más que simplemente conocerlo a él y conocer el poder de la resurrección, que un día, dice el apóstol Pablo, yo voy a resucitar. Padre, gracias te doy, Señor, en esta tarde, mi Dios. Gracias, Señor, porque tú eres bueno para siempre, su misericordia, Señor. Señor, que no pase el tiempo, Señor, y que nosotros nada más vengamos a tu casa de oración, Señor, adorarte, Señor, adorar a alguien sin conocer, Señor, sino que al contrario, Señor, que nosotros vengamos con el firme deseo, Señor Dios, y con la convicción de que tú estás allí, Señor, escuchándonos, Señor, que tú estás ahí escuchándome, Padre. Te doy gracias, mi Dios, porque tú eres bueno, Señor. Gracias por tu infinito amor, gracias por tu misericordia, gracias, Señor, por todo lo que has hecho para nosotros, Señor. Y eso no es otra cosa más que simplemente tu amor sobre nosotros o hacia nosotros, Señor. Yo te pido, Señor Dios, que nosotros nos despojemos, Señor, de tantas cosas y que simplemente, Señor, hagamos una cosa y eso es de buscarte a ti, Señor, con todo el corazón, Señor, conocerte a ti cada día más de mi vida, Señor, a cada momento, a cada instante, Señor, para poder tener, Señor, contigo una relación, Padre. Gracias, bendito Dios, porque tú eres bueno, Señor. Nosotros, Señor, y todos aquí presentes, Señor Dios, que cuando vengamos, Señor, vengamos a tu casa de oración, Señor, con el deseo, Señor, pero con el pensamiento, mi Dios, de que tú estás aquí, Señor, y que tú, Señor, estás esperándonos, Señor, para poder tener, oh Dios, aleluya, un encuentro y un acercamiento contigo, Señor, para conocerte más y más cada día, Señor Padre. Así como el apóstol Pablo lo mencionó, aleluya, de conocerlo a él y el poder de su resurrección, Señor. Es lo que es nuestro anhelo, Señor, y es nuestro deseo, Señor, de conocerte cada día más, Señor, para un día, Señor, poder estar contigo y pasar la eternidad juntamente. Padre, gracias te damos, mi Dios, porque tú eres bueno, Señor. Para siempre es tu misericordia, Señor. Te pido por tus hijos, Señor, por mis hermanos, Señor, en esta hora. Un deseo grande, Señor, en los corazones de poder buscarte más cada día, Señor, para que haya, Señor, aleluya, victoria en nuestras vidas, pero sobre todo, Señor, una felicidad de conocer al Dios verdadero. Padre, gracias te damos, mi Dios, en el nombre de Jesús de Nazaret. Amén y amén. Gloria a Dios. Hermano, el Señor les bendiga en esta hora. Estamos contentos y agradecidos con nuestro Dios porque para siempre es su misericordia. Puede ocupar su lugar, hermanos. Vamos a prepararnos para levantar la ofrenda.

0: Gloria a Dios, gloria a Dios. Bueno, mis hermanos, Dios les bendiga en esta mañana, gloria a Dios, en este día precioso que le damos a Dios. La honra y la gloria en esta mañana. Bueno, aquí su servidora, Pastora Alicia Morín, para conducir la programación, tomando posesión de mi tierra, como todos los días, como todos los días.
1: Gloria a Dios, aleluya.
0: Ya, ok, ahora sí. Para hacer los anuncios, María. Okay. Te adoramos en esta mañana, mi Dios. Gracias a Dios, mis hermanos, estamos aquí transmitiendo desde la bella ciudad de Huesla, Texas, para el 90.5 FM, Ministerio La Última Llamada, en Río Bravo, Tamaulipas, México. Le bendecimos a la familia Garza Morín. Bueno, por ahí nos dice que tengan un excelente día. Dios les bendiga. Muchas gracias a la frecuencia en Río Bravo. Y también le damos gracias a Dios por los que se conectan en el radio. Mis hermanas en La Reforma y en Más en Río Bravo, que están al pendiente ahí de escuchar la programación en su radio, les bendecimos en la frontera de México y Estados Unidos en esta mañana, contentos de darle a Dios la honra y la gloria. Ahí tenemos ya listo a Radio Estéreo Jesús el Camino, que nos dice: bendiciones, sierva, ya estamos al aire, amén, en esta mañana. Y creo que estamos enlazados casi todos los días. Bueno, aquí tengo en la computadora, Dios bendiga a mi hermano Carlos Martínez, que pues por aquí nos ayuda bastante a programar todo en la computadora. Aquí tenemos Radio Estéreo Chalom en Paraguay. Bendecimos a mi hermano Leonardo Cardoso, le bendecimos y le enviamos saludos a Cabina Central, Radio Vida Nueva en Israel. Mi hermano Aldair, bendiciones en esta mañana hasta Israel. Les bendecimos a mi hermano Aposento Alto en Cuba. Bendecimos a mi hermano Eduardo Gutiérrez en esta mañana. Dios les bendiga allá a todos los cubanos en este día. Jehová es mi estandarte, mi hermano Fabricio Aldama, le bendecimos en esta mañana. Y muchos saludos hasta Cabina Central, Radio Estéreo Primicias Costa Rica. Ahí está mi hermanita Astrid González, así es que le bendecimos hasta la bella ciudad de Costa Rica. Radio El Regreso del Mesías, le bendecimos en esta mañana. Mi hermana Glenda Sánchez, ahí está la sierva del Señor también. Y bueno, por le damos honor a Dios porque estamos en super mega éxitos en Argentina, así es que les bendecimos a mi hermanita Susana Noemí Celaya y Raúl Alberto Córdoba. En esta mañana les bendecimos, así es que gracias a Dios, hermanos, porque estamos llegando bastante lejos. Y bueno, aquí saludamos a mis hermanos que se han conectado. Bendiciones a mi hermano Julio César Nuño Ramírez hasta California, gloria al Señor, Tijuana, Baja California, gloria a Dios, enviamos muchos saludos. La Última Llamada, bueno, hace acto de presencia. Mi hermana Estela Ramírez dice: buenos días, Pastora Morín, y a la hermanita Mari, gracias por compartir la bendita palabra del Señor, les amo, Dios les bendiga. Igualmente, hermana, ahí le amamos mucho. Dice: ya estamos en las emisoras que nos enlazan, sierva. Amén, mi hermano, gracias. Ya por aquí leí ya las emisoras que estamos conectados. Mi hermana dice que ya lo compartió. Compartan, hermanos, para que la palabra del Señor llegue hasta donde tiene que llegar en esta mañana. Dice: saludos a todas las frecuencias que están enlazadas y a las personas que están conectadas, Dios les bendiga. Mi hermanita Francis Martínez, bendiciones hasta Corpus Christi, le bendecimos en esta mañana y gracias por unirse con nosotros a la programación. Dice mi hermano: estamos en Argentina, sierva. Amén, gloria al Señor. Por aquí tengo a Super Mega Éxitos, que tiene muy, muy bonito el nombre, éxito en el Señor. Bueno, mis hermanos, pongan su petición o su testimonio. Yo volveré a las 11 y media. Ahí mi prima tiene el tiempo, aquí ella va a estar viendo, y la otra media hora la dejamos para las oraciones, para las peticiones o para los que cumplen años, que quieren que les dediquemos un canto. Bueno, mi prima con ustedes, y vamos a dar honor a nuestro Dios en esta mañana. Y síganse conectando los que no vemos por ahí, que están conectados, pero que Dios ahí está con ellos, así es que les bendecimos. Enseguida les estaremos saludando. No deje de poner la notificación, que aquí yo los estoy mirando.
1: Gloria a Dios, aleluya. Dios les bendiga, hermanitos, a cada uno de ustedes. Los amo en el amor del Señor. Gracias al Señor, ¿verdad?, por otra oportunidad más. otra oportunidad más que el Señor nos concedió, ¿verdad? Abrir nuestros ojos, recibir este hermoso día que el Señor nos ha dado. Vamos a orar en estos momentos. Señor, en el nombre de Jesús.
0: Amén, gloria a Dios.
1: Una vez más, delante de tu presencia, Jesús. Que sea tu Espíritu Santo, Señor, que hable en esta mañana, Señor. Que sea tu Espíritu Santo el que predique y no yo, Señor. En el nombre de Jesús de Nazaret, Señor. Gracias, Padre. Gracias, Hijo. Gracias, Espíritu Santo. En esta mañana, ¿verdad? El Señor me dio el tema, ¿verdad? ¿Cómo se debe perdonar al hermano? Dice la palabra de Dios en Mateo 18, 21. Entonces se acercó Pedro y le dijo, Señor, ¿cuántas veces perdonaré a mi hermano porque peca contra mí? ¿Hasta siete? Jesús le dijo, no te digo hasta siete, sino aún hasta 70 veces siete. 70 veces 7. Si usted sabe algo de matemáticas, usted puede multiplicar eso a ver cuántas veces son. Pero fíjese, hermanos, que no nomás esa cantidad, sino que todos los días nosotros tenemos que perdonar, ¿verdad? Aquellos que nos lastiman, que nos ofenden, quizás. Y a veces, ¿verdad? Quizás con su modo de ser, con su forma de ser, con su carácter, con su genio, hay ofensas quizás en nuestras vidas. Pero dice su palabra, ¿verdad? Que Pedro, ¿verdad? Dicen que Pedro era muy, muy, muy tremendo, ¿verdad? Él siempre iba con el Señor, ¿verdad? Y dice su palabra que Pedro le dijo, Señor, ¿cuántas veces tengo que perdonar a mi hermano, ¿verdad? Y el Señor le responde, él le dice, ¿cuántas veces perdonaré a mi hermano que peca contra mí? Fíjese, que peca contra nosotros, ¿cuántas veces, verdad? Y cuántas veces, verdad, quizás tengamos familiares, quizás tengamos amigos, quizás nuestros hijos, quizás nuestras hijas, nuestros yernos, toda la familia entera, quizás, verdad, a veces vienen con nosotros y a lo mejor hay algo de tristeza en sus corazones que nosotros les hemos hecho a ellos o ellos a nosotros y hay aquella espinita. Pero ¿saben qué, hermanos? La palabra de Dios es muy clara, que dice que tenemos que perdonar. ¿Y sabe qué, joven señorita? Tenemos que perdonar. Aún, ¿verdad? Que sea nuestro primo, nuestra prima, aún a veces hasta nuestros propios padres, que a veces
0: quizás,
1: nos dicen algo y nos lastiman. Ya viene, ¿verdad?, el día de la padre, ya viene el día de la madre. Qué hermoso, ¿verdad? Si usted tiene su madre, joven, señorita, hermano o hermana, goce su madre. Goce su madre, ¿verdad? Y no sea tan cruel o no sea tan sangre fría. Porque ¿sabe qué, hermanos? Hay hijos que no saben demostrar el amor hacia la madre. Hay hijas que no saben demostrar el amor. Quizás sabemos hijos o hijas que quizás a lo mejor nunca le decimos a nuestra madre, mami, te quiero mucho, o papi, te quiero mucho. No, hermanos, ya es tiempo, ¿verdad?, de despertar, ya es tiempo de decirles a nuestros, ¿verdad? Les digo, ¿verdad?, porque yo a mi madre ya no la tengo conmigo, pero gracias a Dios que lo digo para gloria y honra, Señor, que siempre supe honrar a mi madre. Y cuando ella partió a estar con el Señor,

dándote gracias por la vida, por la salud que me brindas, por el privilegio que me das de llevar a cabo la programación en este horario de la mañana, tomando posesión de mi tierra. Te doy gracias por tu fidelidad, Señor, gracias porque este día ya me siento bien, para darte toda la honra y toda la gloria y todo el honor. En esta mañana, Señor, te doy gracias por tus misericordias nuevas cada mañana. Te doy gracias por tu fidelidad, por la buena noticia, porque a través de las noticias que miramos, muy pocas son los que pueden ser buena noticia. Pero la buena noticia es que mi Cristo sigue siendo el Salvador del mundo. Sigue amando al mundo con un amor grande y poderoso. Sigue perdonando los pecados de toda la humanidad. Sigue levantando a los caídos, dar vida al desanimado. Sigue sanando al enfermo, reprendiendo todo espíritu contrario, Señor, en el nombre de Jesús de Nazaret. Te doy gracias por tu fidelidad, porque tú nos ayudas, nos levantas, nos da fuerza, porque este trabajo usted lo ha encomendado para mí, Señor, y te doy gracias, Señor, que por tu gracia, Señor, no siendo merecedores de nada, nos haces merecedores de todos en el nombre poderoso de Jesucristo. Y en esta mañana te doy gracias por la audiencia que fielmente se une para engrandecer tu nombre en esta mañana, Señor. Por la última llamada, Señor, te doy gracias, Señor, por sus directores. Gracias, Señor, porque podemos

glorificado. Señor, en esta mañana yo reprendo todo espíritu contrario, todo lo que trata de interponerse, porque tu palabra es poderosa, tu palabra derriba fortalezas del enemigo, tu palabra quiebra, Señor, los corazones de piedra y los hace de carne. Tu palabra es la única que la arma, Señor, poderosa, que puede llegar hasta el tétano de los huesos. Ese es el poder de tu palabra. Y en esta mañana estoy delante de tu presencia agradeciendo tu bondad, agradeciendo tu misericordia para con nosotros, nuevas cada mañana. Gracias por mi pequeño salmista Isaí, que todos los días nos acompaña con sus temas, y todos los salmistas que en esta mañana, Señor, nos van a acompañar. Quiero

de tu palabra. Gracias, Señor. Mi alma te alaba, mi alma te glorifica. En Sudamérica, en Centroamérica, en frontera de México, en los estados, tu nombre siempre será altamente glorificado. Eres santo.

0: respaldado financieramente, Él te provee de todas las necesidades que necesites cuando Dios tiene toda la solución para tu vida, toda la solución para tu problema, toda la solución en nuestro Dios, porque no hay nada imposible para Él. Todas las cosas son posibles para nuestro Dios Todopoderoso. Él ha sido fiel. Oh, mi alma te alaba, Señor. Canten, hermanos, la fidelidad de Dios. Es santo nuestro Dios y digno de honra y de gloria. Alaba a Dios en esta mañana y glorifica su nombre. De generación a generación, Él sigue siendo extremadamente fiel. Él es el Dios del pasado, del presente y del futuro. Su poder no ha cambiado, su misericordia es la misma. Mi alma te alaba, Señor. Oh, mi alma te alaba, gloria a Dios. De generación a generación. Sí, Señor.
1: Tú has sido fiel.
0: Es santo nuestro Dios.
1: Tú has sido fiel.
0: Alaba el nombre del Señor. Comparte el video para que Dios sea altamente glorificado. Oh, gracias, Señor, por tu presencia.

Declara la fidelidad de nuestro Dios en esta mañana. No tengas duda. Él es grande y poderoso y digno de honra y de gloria. Él ha sido fiel, Él ha sido fiel. Aleluya. Gracias, Señor. Gracias, Señor. Mi alma te alaba en esta mañana. Enaltecemos tu nombre, Señor. Gloria a Dios. Ustedes

0: alábale.
1: Gracias, Señor.
0: Oh, aleluya.
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0: Eres santo.
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0: Bueno, pues este bonito tema, mis hermanos, buenos días. Les saludamos desde la cabina aquí en la programación Tomando Posesión de Mi Tierra. Gracias, hermanos, por estar con nosotros el día de ayer. El día de ayer no estuve, gloria al Señor, en la programación. Bendito el nombre del Señor, pero una vez más estamos aquí para levantar en alto su precioso nombre. Y seguimos adelante en sintonía en la 90.5 FM, Ministerio La Última Llamada. Gracias, sobrino, por los enlaces, ya casi 6 años para engrandecer el nombre del Señor. Y también estamos en vía Facebook a través de la página de La Última Llamada. Estamos en www.tomandoposesiondemitierrawebnode.mex, es la página oficial de la programación. Somos una radio por internet. Amén. Y también tenemos a Radio Zafiro. Gracias, mi hermano, pastor y director Jesús Hernández, por allá en Galeana. Dios siga bendiciendo su vida, pastor, el ministerio, la radio, su esposita, su familia. Muchas gracias, amén. Y todos los que están en sintonía en Radio Zafiro en la frecuencia 100.5 FM. Honramos el nombre del Señor por las emisoras de radio. Amén, aleluya. Y también, bueno, pues por aquí estaba viendo a mi hermanita Guillén Flor, dice: saludos, amada pastora, desde Nicaragua en sintonía. Amén. Bueno, pues fíjese que unos años estuvimos en Nicaragua, Managua, con el pastor Jonathan Castro. Amén. Estuvimos por allá y no tengo duda que personas por ahí nos conozcan y nos sintonicen. Pues comparte, mi hermanita Flor, amén, aleluya, comparte por allá para que Dios sea altamente glorificado. Ahorita les vamos a saludar, audiencia, no se desconecten, compartan el video. Recuerde que siempre predicamos el evangelio, no podemos pasar por alto el mensaje de la palabra del Señor. Con este bonito tema seguimos adelante, son las 11:06. Pastor Ramiro Rivera con

es martes 26 de mayo. Bueno, pues esos bonitos temas, mis hermanos, aleluya, del pastor Ramiro Rivera, gloria a Dios. No solamente son pastores, sino que son compositores, gloria a Dios, aleluya. Así es que, mis hermanos, le doy gracias al Señor, amén. El día de ayer no estuve, fíjense que me enfermé, amén, porque pues tengo que contarles todo. Bueno, no todo, amén, aleluya. Pero, pues no me sentía bien de mi estómago, algo me hizo mal, creo que el pescado que comí en Reynosa, porque pues no comí nada más, amén, solamente fuimos a comer por ahí. Estoy feliz, contenta, amén, por haber estado con mis hermanos de Grupo Evangelístico Belén. Estuvimos predicando en Reynosa el sábado, amén. Bueno, pues gloria a Dios por mis hermanos que sí conocen Reynosa, amén, y pudimos ir y regresar con felicidad. Dios estuvo todo a nuestro favor porque regularmente siempre hay mucha línea, amén, y dije, ay Señor, que no haya tanta línea, mi alma te alaba, 1 hora, 2 horas, no quiero estar en línea 2 horas. Pero mi Dios contesta nuestra oración, no había más que 2 o 3 carros adelante de nosotros, siendo un sábado. Esa es la fidelidad de nuestro Dios, amén. Gracias a mis hermanos Carrizales, amén, y también agradezco a Dios porque pude mirar por ahí a su esposa de mi hermano en Radio Provisión, Pastor Macario, su esposa y su madrecita, mi hermana Ignacia Ortega, sus hijos, sus nietos, y bueno, pasamos un bonito tiempo porque nos fuimos bien temprano. Pero fuimos a comer, yo quería Catán, pero ni en Reynosa había Catán, quién sabe en Río Bravo. Pero no sé si seguir el Catán, no sé si seguir el Catán, no, se me hace que ya no voy a seguir nada, porque me enfermé con el pescado, hermanos, aleluya. Y yo sé que es el pescado porque no comí nada más. Me comí 2 porciones de pescado, poquitas papitas y tortillita caliente, pero quién sabe qué tanto, pues ya ves que ya pa mediodía, para la tarde, ya el aceite o la manteca, no sé qué usarán los restaurantes para poder dorar bien doradito el pescado. Pero como soy muy delicada para eso, pues me hizo mal, porque a nadie le hizo mal, pero bien mal, hermana. Creo que de aquí, cuando vaya para México, voy a llevar mi comidita, mis ensaladitas y todo eso, a ver. Bueno, pero pasamos feliz tiempo y contento tiempo, pero me pegó bastante vómito, amén, y bastante calentura. Estuve muy mal todo sábado en la noche. Domingo en la mañana, pues me levanté, no tenía mucha fuerza. Y luego después de salir de la iglesia, otra vez me pegó la calentura. Todo el día de ayer hasta el día de hoy. Pero bueno, bendito el nombre del Señor. Mi mamá dijo, Ali, voy a orar por ti. Mi mamá ora muy bonito, gloria al Señor, aleluya. Mi esposo estuvieron orando por mí, gloria a Dios. Y aquí estoy reportándome una vez más, venciendo, gloria al Señor, amén. En el nombre poderoso de Jesucristo. Y esa es la razón, porque pues usted, dice mi hermanita Viana, no ande comiendo nada en la calle. No como casi nada, amén. Aquí en la casa disfrutamos todo lo mejor, todo lo más rico, todo lo más saludable. Pero pues así son las cosas, ¿verdad? Cuando salimos tenemos que comer fuera. Pero con este bonito tema que llena mi corazón, amén, aleluya, con mi hermana Verónica Leal. Yes, es mi casa.

Bueno, pues con él, mis hermanos, siempre venceremos y seremos más que vencedores en Cristo Jesús, Señor nuestro. Es lo que dice la palabra del Señor. Vamos a ver este bonito tema. Ahorita les voy a saludar. Son las 11:20.

0: ver, oye, pues pueden seguir muchos cantos.
1: Si ha estado esperando
0: una... Qué bonito en esta mañana, nomás que se meten los anuncios. Bueno, pues ni modo, ¿verdad? Pues así son, todos quieren ganar algo en los anuncios. Pero bueno, son las 11:30, hoy es 26 de mayo, amén, aleluya, y se acaba el mes de mayo, gloria a Dios, aleluya, y le damos gracias a Dios por su fidelidad, porque Él es bueno y para siempre su misericordia. Déjenme saludarles en esta bonita mañana, dice la última llamada, dice conectados, gracias sobrino, Dios le bendiga a usted, a Juanita, a toda la audiencia de la última llamada y todos los que están en sintonía a través del video, también de la página de ellos, todos los que están en www.tomandoposesiondemitierrabueno.mex, es la página oficial que está a los 7 días a la semana, todos los días trabajando, amén, bendito el nombre del Señor, mi Benita, amén, desde Matis, Dios le bendiga en esta mañana, dice, está saludándolos, lo ha compartido, siempre ella dice que tenemos que estar ready, porque el Señor Jesucristo viene pronto y es una realidad, amén, saluda al director de Radio Provisión, mi maestro.

0: Froyán Sánchez, que creo que muy pronto lo vamos a tener aquí con temas de escatología, amén, del último tiempo, los eventos que vienen, que ya lo estamos literalmente, viene porque el Señor Jesucristo viene pronto. Saluda a su amiga Ceci. Bueno, pues ahí saludamos a Ceci el sábado, a su hijo, amén, aleluya, y a toda la familia del director de Radio Provisión Reynosa. Dice Eunice Salina, dice, buenos días, pastores Morín, y a toda la familia y la audiencia, amén, y saluda al pastor Jesús y Karen Hernández. Gracias, Benita. También envío un saludo al pastor Mateo Sánchez, amén. Dios le bendiga, pastor, en esta bonita mañana a toda la congregación de la iglesia Pan de Vida por allá en Reynosa, Tamaulipas, donde estuvimos trayendo el mensaje de la palabra del Señor, amén. Y dice Benita que se oye perfecto monitoreando por allá. Oiga, con tanta lluvia la página se acabó, no había entrado para acá, para el estudio, porque no me sentía bien, pero ya reviví, gloria a Dios. Mi alma te alaba, gloria a Dios. Dice por acá Benita, saluda a Denis Salinas, mi hermana Francis Martínez desde Corpus Christi, me manda un corazón, amén, aleluya. Y dice Benita, hi, mi beautiful mom, Alicia Morín, gracias Benita, amén, Dios te bendiga en esta bonita mañana, adelante mi Benita, amén. Y por acá mi hermanita Guillén Flor dice, saludos, amada pastora, desde Nicaragua en sintonía. Gracias, hermana. Dios te bendiga. Fíjate que pues de estos medios así como que nos conocemos nomás, ¿verdad? Pero bueno, a lo mejor un día nos podemos conocer en vivo y en todo color. Amén. Gracias, mi hermanita, amén, por estar en sintonía hasta Nicaragua, Managua. Amén. Y Benita dice, mi programa Cristo Vive a las 2:30 de la tarde. No dejen de sintonizar a mi hermana Benita, amén. Mi hermanita Minerva González, la bebita de mi mamá, sister, hasta Dallas, Texas. Gracias por unirte con nosotros en esta mañana. Dice que lo ha compartido. Mi hermanita Salinas hasta Conroe dice, saludos a Benita, a Francis Martínez, hermanita Rosa Millanao, Eladia Guardiola, Silvia Cortés, mi cuñadita Delia Reina y hermanitos Joel y Megue Acevedo. Bueno, pues ahí está mi hermanita saludando a cada uno de ustedes, amén. Y mi hermanita Rosa Millanao, mi hermanita Rosa Millanao, este día me hizo reír bastante, mi alma te alaba, amén. Dice, bendiciones, pastora Lisa Morín, saludos desde Chile, muchas gracias, amén. Y dice mi hermana Francis Martínez, hola mi hermanita hermosa Eunice Salinas, muchas gracias por su saludo, la quiero mucho, un fuerte abrazo desde Corpus Christi, las amiguitas aquí interactúan los mensajes y los abrazos y las declaraciones y todo. Bueno, muy bien, dice por acá mi hermanita Millanao, abrazos para las amiguis, oye las amiguis preciosas del Valle de Texas, amén, siempre están en mis, es lo bueno, amén. Están en mis oraciones, mis hermanas preciosas, sean muy fortalecidas. Muchas gracias, mi hermanita Millanao, amén. Mi hermana Guardiola, unida a la programación, ahorita leo su comentario. Y mi hermanita Cristina Carrizales dice, saluditos y bendiciones, pastora Morín. Buen bendecido día, muchas gracias, mi hermanita. Radio Zafiro, ya hemos saludado al pastor y director, amén, de por allá en Galeana. Gracias, mi hermano, amén. Siempre al aire por Radio Zafiro en la frecuencia 100.5 FM. Muchas gracias al director y a su familia. Gracias, mi hermano. Y dice mi hermana Francis, un fuerte abrazo para mi hermanita Rosa Millanao en mis oraciones. Oiga, qué bonito, ¿verdad? ¡Qué bonito! Pues dice Benita que parece, no sé, si creo leer un poquito que se siente enferma. Amén. Gloria al Señor. Pero el Señor la va a sanar, amén. Ayer mi mamá oraba por mí, una persona de 91 años con una vozota, con una voz fuerte, mi alma te alaba, amén. Dijo, Ali, ven para acá, voy a orar por ti. Ore por mí, madre, porque aquí estoy así como que, ay, como que me levantaba y no, gloria a Dios. Pero aquí estoy, honrando el nombre del Señor Jesucristo. Ninguna arma forjada contra nosotros prosperará, amén. Pero bueno, dice mi hermana Millanao, Francis Martínez, muchas gracias mi hermanita, amén. Y dice mi hermanita, las del Potrero, Nuevo León, ¿cómo están por allá? ¿Ha llovido o no ha llovido? Feliz día, dice, bendecido día, amén. Mi hermanita Minerva dice, I love you. Gracias hermanita, amén. Dice mi hermana Millanao, dice, se van allá. se van añadiendo las amigas, despierten, despierten, aleluya. Mi hermana Frenzy dice, hola mi pastora del aire, de que vuelo, vuelo, amén. De que volamos, volamos, ¿verdad, mi hermanita? Y un día volaremos para siempre, amén. Así es que vale más que el que no ha entendido la palabra la entienda, la tesore, la viva, y los que no se han arrepentido, arrepiéntanse. Es nuestro anhelo y el común denominador, arrepiéntanse, porque un día los del aire y los de no del aire vamos a volar. Y cuando vuelen, pues entonces van a decir, oh, ya no hay nadie que predique el evangelio. Pues no, no va a haber nadie, nadie. Porque los predicadores del evangelio volaremos. Yo estoy lista para volar cuando mi Cristo quiere que vuela. Amén, aleluya. Y dice aquí en el bonito programa de Tomando Posesión de Mi Tierra, beautiful quiere decir hermosa, como siempre, sister. No, pues mi hermanita, mira, hacen todo lo posible para que yo aprenda inglés. Eso es lo bonito, amén. Fíjate que tengo más de 40 años en los Estados Unidos y me dice mi pequeño salmista, mam, si tú eres una mujer inteligente, ¿por qué no has aprendido? ¿Por qué no te dices en el...? Pues fíjate que eso es lo que me ha faltado, hermanos, amén. Sí, sí, sí, sí puedo, cuando alguien habla, puedo captar bien, ¿verdad? Y algunas palabras las puedo entender y decir. La cuestión es que las pocas palabras no las practica uno. Porque pues mi hermanita Frances aquí en el Valle de Tega, puro español. Si alguien hablara puro inglés, o estiramos o nos ahorcamos. Tenemos que aprender, oh, mi alma te alaba. Gloria al Señor. Beautiful, como siempre, claro que sí. Debemos de lucir bonitas en todo tiempo, porque una reina de Dios nunca es fea. Es bonita, amén, porque el Espíritu Santo de Dios que vive en nosotros es lindo, es precioso. Gloria a Dios. Adelante, sister, Dios es fiel, amén. Y mi hermanita Pérez dice, y espero que se sienta mejor. Pastora, pues ya reviví, mi hermanita, ya estoy aquí. Dice, buenos días, Dios me las bendiga, Pastor Jesús y Alicia Morín, reciban saludos. Y también para Manuelito, Dios bendiga a Manuelito, y para Joelito y Megui Acevedo. Para mi hermanita Eladia Guardiola, Benita Pérez, Francis Martínez, Teresa Dame, Rosa Millanao, y también para los demás hermanos y hermanas que están viendo el programa Tomando Posesión de Mi Tierra y los que toman la programación. Amén. Gloria a Dios. Mi hermano Denis Salinas, ¿cómo estás, hermano? Te envío un abrazo fuerte. Dice, buenos días, la paz de Cristo. Los bendiga el Señor. Dios bendiga a... Dios les bendiga aquí en Zaragoza, ¿dónde andas, mi hermano? Amén. Y ¿qué dice? ¿Dice Zaragoza o leí mal? Dice, buenos días, la paz de Cristo. Dios los bendiga, que el Señor me los bendiga y que Zaragoza y compartido aquí en cama, pero adelante, saludos para todos. Un abrazo, mi hermana Alicia y Jesús Morín, bendiciones. Cuídate, mi hermano. Amén. Hemos estado orando por mi hermano Denis Salinas. Amén. Creo que no hay nada más triste que sentirnos enfermos. Yo me sentía bien mal, hermano. Me sentía súper mal. La calentura. Pero vas de cuenta que me dominó así, bien fuerte, la infección en mi estómago. Y dije, bueno, pues le dije a mi esposo, ¿me llevas al doctor el lunes en la mañana? Pues, ¿de dónde, doctores? No había, porque estaba cerrado el lunes a mí. Pero bueno, aquí estamos, dice mi hermana Francis. Hola, mi hermanita Yolanda Pérez, saludos a la distancia. Y también Antonio Luna, Dios te bendiga, mi hijo, por allá hasta Río Bravo, Tamaulipas. Tenemos hijos espirituales, los enseñamos de chiquitos, allá en Templo La Reforma, en Río Bravo. Joelito Acevedo dice, saludos y bendiciones, pastores Jesús y Alicia Morín, aquí conectados, Joel y Megui. Ya tomaron cafecito, mis hermanos, hoy como que se presta el tiempo, ¿verdad? Hoy tomé mucho café, amén, mucho café, amén, calientito, bien rico, solamente en la mañana, en la tarde no. Y dice Joelito, saludos y bendiciones para toda la audiencia, familia en Cristo, pues ahí reciban el saludo. Mi hermana Guardiola dice, esos son mis cantos preferidos, los amo, dice, me da gusto que esté bien, muchos, muchos abrazos para ustedes, de mis hijos, saludos desde Fort Worth, Texas, gracias, hermana. Y dice aquí, está nublado, sister, hay mucha lluvia, ha llovido mucho, gloria a Dios, que ha llovido mucho, amén, y truenos, cuídense, son bendiciones de lo alto, claro que sí. Claro que sí, son bendiciones de nuestro Dios. ¿Y sabes qué? Porque a mi Cristo truena. Amén. truena con fuerza. Para aquellos que no creen, que crean. Que el que hace retumbar la tierra, amén, está sentado en su trono de gloria. Ahí está, amén, aleluya. Así es que mis hermanos, para que crean que hay un Dios todopoderoso, amén. Déjame ver, parece que esta es una larga distancia. Bueno. Ahorita, ahí estamos, Benita, buenos días.
1: Amaneció.
0: Muy bien, ¿y tú?
1: Bueno, hermana, estómago.
0: También, Benita. ¿Qué te pasó?
1: Nomás me va y me viene, me va y me viene.
0: ¿El dolor del estómago?
1: Eso no me va a parar que no haga mi programa, nunca lo hago.
0: Ah, claro que sí. No, pues siendo mi hija te lo creo, porque no te rindes. Porque no te rindes, ¿verdad? No nos vamos a rendir.
1: No, porque ya uno no me va a ganar a mí.
0: Oh, mi alma te alaba. No, pues es que vienes de buena descendencia. Amén, aleluya.
1: Y a ver, ¿quién va a ganar los 100 de día primero?
0: ¿Es para todos o nomás para seleccionar?
1: Para todos.
0: ¿Para todos? Bueno, gloria a Dios. Gracias, Señor, porque ya me gané los $100.
1: Y aparte de eso, va a ser 40 más para los que me conectan.
0: Ah, para los que me conectan. Bueno, yo te voy a conectar y te voy a enlazar.
1: Lo oye Macario, ya todo echa para afuera.
0: No, pues ya, el pastor Macario ya ganó, ya no puede ganar.
1: Ya es, no, el hermano.
0: No, pues gloria a Dios, pues que el Señor bendiga a quien tiene que bendecir, pero te doy gracias, Señor, porque me has bendecido. Bueno, mi Benita, vamos a orar por ti.
1: Ahí vamos a estar, como quiera. El que gane ganó y el que no, bueno.
0: Bueno,
1: como
0: pues.
1: Como quiera.
0: Estamos pendientes porque, oye, Dios está poniendo a los corazones que bendigan a los directores de la radio, amén. Por ahí mi hermana Guardiola también quiere bendecirnos. Y pues bueno, pues a quien Dios le quiera dar la bendición, la va a dar. Voy a orar por ti, Benita, ahí donde estás, ¿ok? Padre, amén. Yo estoy delante de tu presencia en el nombre de Jesucristo de Nazaret. Ella se siente delicada de su estómago, Señor. Tantos virus que se levantan en contra de nuestro cuerpo físico, pero en el nombre de Jesús de Nazaret, yo reprendo todo virus, toda dolencia, todo malestar, toda inflamación, Señor. Toda bacteria, amén, sea reprendida en el poderoso nombre de Jesucristo. Yo te creo, Señor, porque tú eres nuestro Dios que nos levantas en las enfermedades para seguir haciendo guerra al enemigo, porque el enemigo nunca podrá. El enemigo está vencido de antemano porque usted lo venció en la cruz del Calvario y lo exhibió públicamente, amén, triunfando en ellos. Oh, mi alma te alaba. Gracias, Señor. Adelante, mi Benita.
1: Ahí nos vemos a las 2:30, si Dios quiere.
0: Ok, bendiciones.
1: Bye.
0: Bye, bye. Bueno, pues mi Benita desde Mati se reporta, gloria a Dios, aleluya. Y saludamos, a ver, Antonio Luna dice, saludos, hermana, gracias, mi hermano, muchas gracias también por estar con nosotros. Y José Uluga, hermano, ya te había extrañado, dice mi hermano, amén, hasta Río Bravo, Tamaulipas, amén. Gracias por compartir, Joelito y Maggie. Qué bueno que mi hermano José está con nosotros también. Nosotros fuimos sus pastores ahí en Templo de la Reforma. Mi hermana Guardiola dice, ya le he dicho, pero no entiendo. Dice que no coma nada en la calle. No, si no era en la calle, era un restaurante, amén. No, no le hace donde coma, se enferma, dice la hermana. Pues es que cuando uno es delicado, pues te enfermas, el que está acostumbrado. Yo soy de México, no creas, amén. Yo soy de México y prefiero estar inmune a la bacteria y comer en todo, que soy bien delicada. Luego algo me hace mal, o la manteca, o las especies, o todo eso, amén, aleluya. Pero me dijo un doctor en México, aquí en Progreso, me dijo Alicia, es que así lo dijo. Cuando comes en la calle, ¿verdad? Y los taquitos bien ricos que la gente come, dice, haz de cuenta que estás comiendo pura bacteria o pura popó. Así me dijo, amén. Y pero las personas están inmunes a las bacterias. No pasa nada. Sigan comiendo, pero pues yo no puedo así de esa manera. Pero bueno, estoy aquí. Mi hermana Millanao se ríe, dice, sonría, pastora, y no hay para qué estar triste. Ah, Aleluya. No, pues no, no voy a estar triste. No, no, no. Juelito y Meg dice, bendiciones, pastor, y para toda la familia de Dios aquí ya conectados y compartido. Bendito Dios por todos los estados de California. Un abrazo fuerte para los de California, para los de Florida, para los de Ohio y para los de Idaho. Saluditos de parte de todos ellos. Muchas gracias. Oye, hermates, tenemos 2 horas en la última llamada. Amén. Dice, qué bueno que ya se escucha y se ve bien, gracias al Señor. No, pues es que cuando estamos enfermos hasta la voz nos cambia, no podemos hablar y todo, pero bueno, nos agarramos con mucha fuerza para hablar hasta muy lejos, amén. Gracias, dice Regina Mendoza, saludos y grandes bendiciones para usted y su audiencia y familia. Gracias, mi hermanita Mendoza. Y dice Benita, hi, mi beautiful Maggie y Joel Acevedo, amén. Y dice mi hermanita Mari Luna, oye, mi hermanita Mari, ahí está tu hijo, mi hermano Antonio, ahí está, qué bueno, gloria a Dios. Dice, saludos y bendiciones para todo el pueblo de Dios, dice mi hermanita Mari, hasta Río Bravo, Tamaulipas. Mi hermana Guardiola dice, te lo pegó a tu mamá, que le pegué la enfermedad. No, mi hermana, no, eso no quiero pegarle a nadie, ¿la ven? Dice mi hermanita, dame bendiciones, pastora Morín, muchas gracias. Y mi hermanita Mendoza dice que lo ha compartido. Oiga, vamos a predicar el evangelio, porque es el común denominador, predicar el evangelio, una pequeña reflexión de la palabra del Señor. Una pequeña reflexión de la palabra del Señor en este bonito día. Gloria a Dios, aleluya. Vamos a honrar el nombre del Señor porque, aunque tú hayas escuchado este mensaje, gloria al Señor, aleluya, nunca te va a servir como de más. No, no, no. Siempre la palabra nos enseña. Si una palabra llega al corazón de la gente, hemos vencido porque nos retorna a mí vacía. Padre, yo estoy delante de tu presencia, mi Dios, en esta mañana dándote gracias. Gracias porque estoy bien, Señor, porque no estaba bien, pero estoy bien para darte honra y gloria. Bendice la audiencia, Señor, que fielmente se une para escuchar tu palabra. Tu palabra no retorna a mí vacía. Ayúdame, Señor, porque somos responsables por cada palabra que sale de nuestra boca. Y me pongo en tus manos en el nombre de Jesús de Nazaret. Amén. Dice mi hermana Mari Luna, dice, son mis cantos preferidos, los amo, me da gusto que esté bien, muchos, muchos abrazos para ustedes, de mis hijos y saludos desde Fort Worth, Texas, amén. A ver, ¿cómo está aquí? Mi hermana Mari, no sé si el mensaje se cuatrapió o que no. Ah, pues no sé, mi hermana a lo mejor también dice desde Fort Worth, Texas, mi hermana Mari Luna. O no sé, pero es lo que dice, amén. Bueno, gloria a Dios. Si mi hermana está por allá en Fort Worth, Texas, dice, me gozo de ver a mi hijo, está en sintonía. Hermana, la palabra que enseñamos a tus hijos no retorna vacía, amén. Bendito el nombre del Señor por muchos jóvenes y niños con toda la pasión del corazón, porque para mí los niños y los jóvenes son muy importantes. Es la generación que va a tener que salir adelante en el nombre de Jesús. Amén. Por eso siempre hago énfasis. Ponle mucha atención a los niños y a los jóvenes porque esa es la generación. Y hoy tú ya vamos de salidita. Amén. Aleluya. Pero nuestros jóvenes, nuestros adolescentes tienen que seguir adelante en el nombre de Jesús de Nazaret. Gracias, Señor. Bueno, dice en el libro de los Hechos de los Apóstoles, amén, en la iglesia primitiva, en capítulo número 3 y verso 19. Dice, así que arrepentidos y convertidos, para que sean borrados vuestros pecados, para que vengan de la presencia del Señor, tiempo de refrigerio. Bueno, pues podemos entender a través de la palabra del Señor, hermanos, amén, aleluya. Podemos entender que el pecado siempre va a oponerse y el pecado va a ser la barrera en tu vida y en mi vida para que vengan tiempos de refrigerio. A usted y yo nos conviene, gloria al Señor, que vengan esos tiempos de refrigerio, gloria a Dios, en nuestra vida y en nuestro corazón, gloria al Señor. Y Y la palabra del Señor nos enseña todos los días. Amén. Que tanto nosotros, el pueblo del Señor, no estamos a la excepción de cometer algún error. Amén. O alguna falta. O de no arrepentirnos de algo. O hay algo que debemos que y no podemos vencer. Gloria al Señor. Entonces, todas esas cosas impiden que tu oración vaya delante de la presencia del Señor. Impiden que hayan tiempos alegres y todo, amén. Impide que el Señor no escuche tu oración. Nosotros los que hemos conocido al Señor Jesucristo como el único y suficiente Salvador. Necesitamos el refrigerio para el alma, para el espíritu. Nos conviene todos los días decir: Dios, si en algo te he ofendido, perdóname. Amén. Pero ya no volverlo a hacer. Es como me recordaba de mis chatitas, ¿verdad? Las niñas juegan, mis gemelitas, juegan muy bonito y todo, pero pues como todo, hay veces que no están de acuerdo en algo, ¿verdad? Y no sé qué pasó, que mi Eleonor, en accidente o algo, le pegó a Milita. Y pues ahí están llorando. Te estoy poniendo un ejemplo. Y le dice mi pequeño salmista: pues Eleonor, pídele perdón a Milita. Y ahí va: sister, perdóname, que I'm sorry, y todo. Entonces voltea a Milita así, dices: te voy a perdonar, pero no lo vuelvas a hacer. Y alma te alaba. Así es nuestro Dios, hermanos. Perdona nuestras faltas, nuestros errores, amén, pero no lo vuelvas a hacer. No lo volvamos a hacer, gloria a Dios, porque yo siempre me voy a unir a eso, porque yo necesito de Dios y tengo el cuidado como tú de no hacer cosas que no son agradables delante de la presencia del Señor, amén. Dice la palabra del Señor en esta hora, en el libro de los Hechos 17:30, pero Dios, habiendo pasado por alto los tiempos de esta indignación, ahora manda a todos los hombres en todo lugar que se arrepientan, amén. Y esa es la palabra del Señor que todos los días estamos predicando. La persona puede ser bendecida y prosperada, puede tener un buen trabajo, puede tener un buen carro, puede tener una buena esposa, un buen esposo, amén. Pero si las faltas y los errores que hay dentro del corazón no son reconocidos, pues ese es lo más triste que puede haber, máximo en nosotros, el pueblo del Señor. Por eso dice la palabra: ahora manda a todos los hombres, amén, que en todo lugar se arrepientan. Y todo el mundo, desde el norte, el sur, el oriente y el poniente, deben de arrepentirse. Oiga, hay tanto pecado tan horrible en el mundo que vivimos, amén, hermanos. Para donde quiera que voltees, como le he dicho una y otra vez, el homosexualismo, ay, mi alma te alaba, los hombres quieren volverse mujeres, y uno ve los videos, yo se los digo: arrepiéntete y conviértete, porque eso es abominación a Jehová, con todo respeto, pero algo horrible, que la generación venidera, que esta generación de pequeños, amén, lo van a ver al último como normal, porque lo ven el pecado para todas partes. Pero yo, como quiera, yo les pongo, y si los ponen en la historia, les pongo: Dios te ama, arrepiéntete, ese es pecado delante de la presencia del Señor, amén. Eso es lo que Dios desprecia. Horrible. Entonces, oremos siempre por estas generaciones. Dios demanda a los hombres que en todo lugar, amén, se arrepientan para que el pecado sea borrado para siempre, olvidado por Dios, bendito el nombre del Señor, amén. Gloria a Dios. Y por eso el apóstol, gloria al Señor, el apóstol Pedro, en el discurso que hizo en el pórtico de Salomón, estaba haciendo un discurso, estaba predicando el evangelio, amén, aleluya. Dice la palabra: pero Dios ha cumplido así lo que había antes anunciado por boca de los profetas, que en Cristo había, que Cristo había de padecer, amén. Y el padecimiento para muchas personas es como nada. Pero seguimos predicando el evangelio porque sabemos que un día va a servir para algo. Dios ya pagó todo. Y luego dice: pero Dios, habiendo cumplido ya, así es que arrepentidos, gloria al Señor, y vestidos para que sean borrados los pecados, y cuando sean borrados los pecados y cuando la gente se arrepienta, entonces vendrán los tiempos de refrigerio. Amén. Pero a veces el ser humano quiere momentos de refrigerio, sin ver sus faltas, sin ver su pecado, sin reaccionar delante de la presencia del Señor. La palabra del Señor nos dice, amén, que en el libro de Santiago 5:17, que Elías era semejante a nosotros en las pasiones. No era un hombre diferente, claro, escogido por Dios, profeta de Dios extraordinariamente. Pero recuerde que en sus debilidades también estaba por ahí escondidito por causa de una mujer que quería matarlo. Amén. El ser humano nunca va a dejar de ser un ser humano, pero nunca vas a dejar de ser un siervo y una sierva de Dios. No por eso dejó de ser un profeta. Dios le dijo, salte de ahí, levántate porque grande camino tienes que recorrer. La humanidad siempre va a estar con nosotros. Luchamos el cuerpo con el espíritu todos los días. La humanidad piensa, me van a matar, me quedo por ahí arrinconadito. Pero Dios viene con poder para alimentarlo. Y no con gente humana, ¿eh? Porque a lo mejor la gente te va a decir, estás escondido. Pues no estás peleando ahí en el Monte Carmelo diciéndole a los 450 profetas de Baal, amén. Oh, somos un ser humano, amén. Dios quiere mostrar su gloria. No mandó a un ser humano, yo me imagino de alguna manera si manda a un ser humano, porque el ser humano así estás escondido. Pues no estabas allá, pues no estabas acá, pues no estabas predicando, pues no dices esto, no dices aquello. Dios mandó a un cuervo para que lo alimentara y le diera de comer. Amén, aleluya. La misma naturaleza la usa Dios para que su nombre sea altamente glorificado. Salte de ahí de esa cueva, salte de ese lugar, salte de los temores, amén, porque grande camino tienes que recorrer todavía. Y hay camino que tenemos que recorrer, aunque el enemigo trata de interponerse en todas las áreas de su vida, en todo, amén. Pero nunca podrá, porque aún en la enfermedad el alma no está enferma, el alma adora y glorifica el nombre del Señor Jesucristo. Era semejante a las pasiones, amén, de un ser humano. ¿Pero qué pasó? Amén. Por eso cuando vienen tiempos de refrigerio, cuando le pedimos perdón al Señor, dice que oró, amén, aleluya, y los cielos fueron cerrados. Ahí está el poder de Dios. No quiere decir que porque algo pase en nuestra vida va a dejar de ser un profeta de Dios, con autoridad de Dios, con poder de Dios, amén. Aleluya, dice la palabra del Señor, sujeto a las pasiones, dice las nuestras, y oró fervientemente para que no lloviese. Amén. Lloró fervientemente para que no lloviera. ¿Y sabes qué? Lo ferviente de la oración, gloria a Dios, aleluya, y los tiempos de refrigerio y los tiempos diferentes hizo posible que no lloviera por ese tiempo. Dios respondió. Dios es el que siempre responde en todas las maneras y en todo asunto y en todo problema y en toda dificultad. Dios responde, bendito el nombre del Señor, amén. Y no llovió sobre la tierra por 3 años y medio. Imagínate 3 años y medio con una sequía, gloria al Señor, sobre la tierra. Era hombre sujeto a las pasiones, era hombre también que se asustó, era un hombre que también tenía miedo, pero nunca dejó de ser un profeta, porque un llamamiento, amén, santo de parte del Señor, el Señor no te lo quita. Si el Señor nos dio un llamado como pastor, evangelista, misionero, profeta, maestro, no te lo va a quitar, amén. Porque Dios no da y quita. Amén. No es así. El llamado está ahí. Por esa razón usted y yo tenemos que ser llamados para hacer el trabajo en la obra del Señor. Y estamos aquí, no retrocedemos, amén. Porque no podemos retroceder, porque ese llamado Dios lo puso. Y como Dios lo puso, nadie lo puede quitar. Y como Dios lo puso, no nos vamos a debilitar. Y como Él lo puso, tenemos victoria. Y como Él lo puso, seguimos adelante en el nombre poderoso de Jesucristo. Nadie lo puede quitar. Amén. Gloria al Señor. Y oró fervientemente, amén, para que hubiera lluvia. Y hubo lluvia. Amén. Gloria a Dios. Aleluya. Quizás en el tiempo de prueba pudo decir, Señor, perdóname, Señor. Ayúdame, estoy aquí temeroso, estoy aquí con miedo por causa de una mujer que me quiere quitar la vida, pero perdóname y salir adelante. Y pudo ver los tiempos de refrigerio, el tiempo de victoria, amén, el tiempo de poder, el tiempo de grandeza. Por eso dice la palabra del Señor, tiempos de refrigerio, amén, de la presencia del Señor en tiempos de refrigerio. Mi alma te alaba, amén. Yo, como te digo, ayer pude ver su grandeza. Me dice mi mamá, Ali, ven a orar por mí porque ella tiene don de sanidad divina. La fin de semana me la traigo. Quería grabar esa oración de mi madre, amén, aleluya. Y pude comer bien, gloria a Dios, aleluya, porque me sentía súper mal. los tiempos de refrigerio, me levanto en el nombre poderoso de Jesucristo, amén, aleluya, porque soy llamada para hacer esto. Y ninguna arma forjada contra mí prosperará, y la que venga a tratar de interponerse como enfermedad o algo otras cosas, amén, aleluya, tenemos victoria en el nombre poderoso de Jesucristo. Dios es grande, amén, hermanos. La palabra dice, amén, que las promesas divinas que Dios tiene para nosotros es una garantía espiritual, amén, hecha por Dios y por las santas escrituras de la palabra del Señor, amén. Y seguimos predicando el evangelio de nuestro Dios. El sábado que prediqué, el tema era, madres en clamor por sus hijos. Claro que sí. Seguimos clamando, como te digo, por esas generaciones donde el sábado vimos su gloria. La gente recibió de Dios, amén. Me decían las hermanas, Pastora Morín, este mensaje lo necesitábamos. Porque el Señor sabe, yo no conozco a nadie. Amén, aleluya. Apenas conocí al pastor en así como le digo, frente a frente, en vivo y en todo color. Pero Dios habla, amén, conforme la necesidad del pueblo del Señor. Amén, aleluya. Palabras de ánimo y de aliento. Gloria a Dios, bendito el nombre del Señor. Como le decía yo a mis hermanos, amén. El esposo de Eunice, la mamá de Timoteo, no le servía a Dios. Era una persona incrédulo. Aun sin embargo, ella pudo salir adelante, como la abuela Lodia, amén, aleluya, para que su nieto fuera alguien en la vida, espiritualmente hablando, en el camino del Señor, colaborador del apóstol Pablo y siendo un pastor, amén. Un pastor para llevar a cabo, amén, para sacar a las almas adelante, bendito el nombre del Señor. Entonces, por eso nunca retroceda, porque el esposo no le sirve, usted siga adelante, bendito el nombre del Señor. Entonces, esos compromisos incondicionales que tenemos nos lleva a la garantía espiritual, hechos por Dios y por las santas escrituras de la palabra del Señor. La revelación divina no miente, tampoco se confunde, amén, aleluya. Tampoco se contradice, porque a veces decimos, oh, es que la palabra se contradice. No, no se contradice, es que hay que tener sabiduría para entender la palabra del Señor. No se puede contradecir, sino que hay que entender la palabra. La palabra nunca se va a contradecir, porque más de 40 autores que fue la revelación divina no pudieron verse equivocado. Es la revelación de Dios a través del Espíritu Santo con las personas que escribieron los libros, amén. Pedir perdón, amén, aleluya, por todas nuestras culpas, es que Dios puede cancelar toda la culpa y el castigo, y ya lo canceló para ti, para mí. Ya está cancelado, amén, porque ya le hemos recibido, gloria a Dios. O una deuda moral de una persona también adquiere el cometer errores actuales, gloria al Señor, en contra de los principios divinos. Ya es diferente. Pecar en contra de los principios divinos ya no es culpa de nuestro Dios, porque canceló todo, porque pagó todo, porque no te reprocha, porque no te dice nada, porque fueron sepultados hasta lo profundo de la mar, gloria a Dios, aleluya. Esto ya no debe de existir entre nuestros valores cristianos, amén, aleluya. No tiene que haber eso en los principios cristianos, aunque como seres humanos, pero tú y yo podemos tratar, Dios, ayúdanos, Señor, ayúdanos a tratar todos los días, gloria a Dios. Tratar todos los días, dice Hechos 17:30. Pero Dios, habiendo pasado por alto los tiempos de esta indignación. Ah, bueno, eso ya se lo había leído. Déjeme tener otro texto acá, amén. Cuando hablamos de las lluvias espirituales, que dice la palabra del Señor que vienen tiempos de refrigerio. ¿Quién no va a querer tiempos benitos, amén? Tiempos donde todo está bien. Tiempos donde somos sanos. Amén. Y que estamos alegres y que estamos bendecidos y que estamos con la familia y que estamos con el pueblo del Señor. Amén. Son lluvias espirituales, como decía mi hermana. Ha llovido mucho. No podemos decir, oh, reprenda la lluvia. No, ¿cómo vas a hacer eso, reprender la lluvia? Nadie tiene el derecho de reprender la lluvia, porque el que envía la lluvia es nuestro Dios. Amén. El sábado llovió bastante para el Spreadway, bastante, casi no se miraba. Bendito el nombre del Señor. Pero cuando llegamos allá, estaba todo seco. Así es nuestro Dios. Hace llover en una parte y en otro lugar está seco. Para que la gente entienda el poder de Dios. Amén, aleluya. Pero cuando vienen las lluvias espirituales, representa, amén, el derramamiento de las bendiciones y la renovación de la guía divina sobre la vida de una persona. Una renovación divina, gloria al Señor. Amén, cuando venimos al Señor y le pedimos perdón y ya no es un obstáculo para que la oración tuya y la oración mía llegue delante de la presencia del Señor, entonces vienen los tiempos de refrigerio. El obstáculo, amén, para que Dios conteste la oración es el pecado. Es el pecado. Amén. Pero cuando vamos y nos arrepentimos, viene la lluvia espiritual que representa, amén, el derramamiento de las bendiciones y de la renovación y la guía espiritual para nuestra vida y para cada persona. Dios me ha renovado, ahora veo diferente. Esta es la palabra del Señor, porque la palabra del Señor tiene reglas. Por eso dice la palabra, te lo voy a volver a leer. Amén. Dice así que arrepentidos y convertidos, para que sean borrados vuestros pecados y para que vengan de la presencia del Señor. Oh, mi alma te alaba. Que vengan de la presencia del Señor tiempos de refrigerio. No de ninguna parte, no del pastor, no del evangelista, no del misionero. Que vengan de la presencia del Señor tiempos de refrigerio. Tiempos de todo lo sobrado, tiempo de toda nuestra vida, de abundancia, tiempo de alegría, para que vengan los tiempos de refrigerio. Amén, aleluya. Y Él envíe Jesucristo, que os fue antes anunciado, bendito el nombre del Señor. Amén. Así como la lluvia física nutre la tierra y permite que florezca y que tenga nueva vida. Una planta, si no la riega, se va a secar. Pero literalmente la planta, cuando tú le echas el agua es la vida. Entonces así nuestra vida espiritualmente simboliza la limpieza y el crecimiento y el arrepentimiento y la restauración emocional. Amén. Y la fe de cada uno de nosotros. El agua de vida, la palabra del Señor que te refresca, que te hace sentir diferente, que te da esperanza, que te da ánimo, que te da aliento, aleluya, para que sigamos adelante en el nombre del Señor Jesucristo. Yo me levanto con poder y fuerza, digo, no, Señor, aquí nada me va a detener a mí, amén. La enfermedad sale y se va, gloria a Dios, aleluya, los virus se van y son reprendidos y me levanto en el poderoso nombre de Jesucristo, amén. Dice Hechos 17:30, pero Dios habiendo pasado, ya para terminar, estoy leyendo lo mismo. Las promesas de la palabra del Señor, gloria a Dios, el perdón de pecados, amén, te dije que era la cancelación de todo. Ahora, en esta hora, mis hermanos, la palabra del Señor te enseña, si tú quieres que haya tiempo de refrigerio, pero hay algo en tu vida, hay algo en tu corazón, amén, que no está de acuerdo conforme a la palabra del Señor, porque tenemos que ir conforme a la palabra. Aquí no hay de esto o aquello, no, tenemos que ir conforme a la palabra del Señor. Esto es lo que dice la palabra para tener tiempos de refrigerio, para que la presencia del Señor sea en nosotros, para que vengan las lluvias de bendiciones, amén. Para que nuestra tierra seque espiritualmente, amén, pero cuando viene lluvia espiritual todo cambia, todo se transforma, revives. Bendito el nombre del Señor. En esta mañana yo te invito, si hay algo que está impidiendo en tu vida, amén, y quieres que vengan tiempos de bendición, tiempos de refrigerio, tiempos de abundancia y no tiempos de escasez, amén, tiempo de victoria, amén, en vez de la enfermedad, porque aquí estamos en victoria, bendito el nombre del Señor, no retrocediendo a nada. Amén. Tenemos esta lucha en nuestro cuerpo, la materia se va a enfermar, no estamos a la excepción porque somos el pueblo del Señor, nos enfermamos, Dios obra, nos levantamos con más poder y para levantar en alto su precioso nombre, porque el enemigo nunca nos va a poder vencer, no, la palabra declara somos más que vencedores en Cristo Jesús Señor nuestro. Vencedores hay muchos, pero más que vencedores son aquellos que en verdad arrebatan el reino de los cielos, que dice su palabra, amén. Los valientes arrebatan el reino de los cielos, no los cobardes, no los que se quedan. Yo pudiera haber dicho, pues es que no me siento bien, no quiero ir al culto, me acosté un poquito así, me privó el sueño. No, te levantas y nos vamos en el nombre poderoso de Jesucristo. En esta mañana, si una palabra te sirvió de ayuda, he cumplido con mi responsabilidad de traer una pequeña reflexión de la palabra del Señor. Amén. Dice por acá Mi hermanita Luna, me gozo al ver a mi hijo que está en sintonía. Mi hermanita Minga Monsi Vice, hasta cinto, Dios le bendiga. Bendiciones, pastora Alicia Morín, saluditos, muchas gracias. Mi hermanita Elsa Natividad, por ahí me dejó un audio muy bonito. Dice, muchas bendiciones, mi pastora Alicia Morín, un fuerte abrazo, muchas gracias, amén. Dice mi hermanita Eunice Salinas en esta mañana, dice, cuando se puede invitar a tu mamá al programa, dice, para conocerla, me daría mucho gusto conocerla. Sí, hermanita Eunice, ya le he dicho a mi mamá, pero le voy a enseñar lo que tú me dices, amén, para que mi mamá se anime. Ya le he dicho a mi mamá, gloria al Señor, pero creo que aquí podemos escuchar el audio que me mandó mi hermanita Elsa Natividad. Vamos a ver.
2: Hola, mi pastor, un gusto saludarle en este día maravilloso. Aquí estoy, me tomé mi tiempecito para saludarle porque se le extraña. Estoy preocupada de ustedes, de usted, pastora, porque no le vemos en el culto. Y bueno, si estuviera enferma, si estuviera en problemas, ahí está el Señor ayudándole, respaldándole, restaurándole, Señor, cada día, Señor, porque el Señor, tenemos el mejor amigo, el mejor doctor, el mejor de los mejores. Así que aquí estoy con vida y salud, estoy con mi nietecita de 6 años que me acompaña, que me da vida, Señor. Así que aquí estaba por muchos días que quería mandarle un audio y disculpe si no se lo había mandado antes. Por mis quehaceres, bueno, no son excusas, pero dice que para todo hay tiempo, y ahora quise mandarle un, digamos que la extrañamos, por aquí agradecida del Señor y bendecida con vida y salud, cada día, Señor, estar orando, estar clamando por tantas necesidades, por tantas cosas que ocurren, porque nosotros tenemos que estar preparados como un soldado. Así que le envío muchas, muchas bendiciones a nuestro pastor, a usted como sierva, Señor. Un fuerte abracito a la distancia, Señor. Usted sabe que me gustaría tenerla muy cerca para que viniera a acompañar, para poderlos conocer. Pero bueno, yo le voy a mandar fotitos, digamos, en qué condiciones está mi jardín y todo, para que vea que aún teniendo una condición física, el Señor siempre me va ayudando. Así que ahora estoy médico a la casa, kinesiólogo a la casa. Mire los privilegios que me da el Señor, ¿se da cuenta? Bueno, así el Señor los premia, ¿no es cierto? Así cuando quiero hacerme examen de sangre, me vienen aquí, examen de orina, y gracias a Dios todo lo es.
0: Bueno, pues mi hermanita Cantillana desde Santiago de Chile, amén, aleluya, bueno, le subí un poco para que se escuchara. Con sus bonitos mensajes, gloria a Dios, que por ahí dice mi hermana, le extraño. Eso es lo que me gusta, que me extrañe. Bien, aleluya. Vamos a ir delante de la presencia del Señor. Muchas gracias, amén. Gloria a Dios, amén, aleluya. Te adoramos desde Santiago de Chile, mi hermanita Cantillana. Gracias por amarme, gracias por orar por mí. Amén, muchas gracias por todo, porque esta es la voluntad de Dios, que oremos los unos para con los otros. Dios nos levanta con más poder, con más unción de lo alto, porque es en nuestro Dios, amén, que nos da fuerza. Y mi hermanita Millanao, pues hoy esta mañana tuvimos texteando y me bendice y me hizo reír como no se dan una idea. Amén, aleluya. Como no se dan una idea, mi hermanita Mari, adelante, mis hermanos. Vamos a entrar a orar. Necesitamos orar por cada uno de ustedes y por las peticiones que están delante de la presencia del Señor. Pero este bonito tema con la gringa dice, siento la unción. La unción es la que rompe el yugo, rompe barreras, rompe toda la unción, y el poder de Dios desmenuza todo cerrojo de bronce y de hierro, amén, y lo manda a los abismos, porque nuestro Dios es el único, gloria a Dios, nadie más, y vamos a ir delante de la presencia del Señor. Son las 12:15, pon tu petición, y si no la has puesto, mis hermanos, pues entonces si no la has puesto, pues como quiera Dios conoce tu petición. Vamos a ver si se escucha este tema. En veces los pongo, pero no se escuchan, amén. Te adoramos, mi Dios.

Estamos delante de tu presencia, mi Dios, en esta mañana, dándote gracias por tu fidelidad, amén, por la grandeza de tu poder. Estoy delante de tu divina presencia en esta mañana para darte toda la honra y gloria, porque la fidelidad es grande. Sigue bendiciendo la vida de mi hermana Mari Luna, Señor, y de su hijo Antonio y todos sus hijos, Señor. Tu palabra, Señor, que ha sido sembrada en el corazón de la descendencia de mi hermana, es digna de ser recibida. Mi hermanita Rosa Millanao sigue usándolos poderosamente en el mensaje por las calles, predicando tu palabra con fuerza, con poder, con valentía. Sigue bendiciendo a sus pastores, Señor, al pastor William, su familia, Señor. Sé con ella en todo, en el nombre de Jesús de Nazaret. En la familia de mi hermanita Eunice Salinas, Señor, tu fidelidad es grande. Grande es la fidelidad de nuestro Dios, digna de ser recibida, gloria a Dios, aleluya. Bendecimos y ponemos en tus manos la vida de mi hermana Salinas y toda su familia. Gracias por mi hermanita Elsa Natividad, Señor, por esos audios que no solamente ella me manda, muchos me mandan sus audios, Señor, para saludarnos, para decir que están orando.

sanan en el nombre de Jesús de Nazaret. Mi hermanita Dame, Señor, bendícela. Ella tenía una petición de trabajo, Señor. Abre fuente de bendición para ella de trabajo, Señor. Se necesita el trabajo, se necesita la finanza. Abre puertas, Señor, de bendición en el nombre de Jesús de Nazaret. Mi hermana

reconocido con poder y gloria. Mi hermana Marisol Ramos del Potrero, Nuevo León, sigue bendiciendo la vida de mi hermana Marisol, de su madrecita, mi hermana María Ramos, Señor de Yanel, Señor, que tu nombre ha sido glorificado en la vida de ellas. La última llamada, Señor, sigue bendiciendo a tus siervos. Ayúdalos, Señor, ahora en la construcción del templo, que tú te vas a glorificar, Señor, en la vida de tus siervos, mi Cristo. También también te doy gracias, Señor, por mi hermano Jesús Hernández, por Radio Zafiro, que todas las personas que se han unido con nosotros en esta mañana, si hay enfermos y necesitados, Señor, tú eres grande y poderoso para hacer grandes cosas en la vida de la gente, Señor. Bendice al director, bendice a su familia, tus Señor. Bendice la radio. Mi hermanita Cristina Carrizales, sigue usándoles poderosamente, Señor. Tu pueblo se une, Señor, porque esperamos palabra, palabra tuya que nos anime, que nos aliente, que nos levante en el nombre de Jesús de Nazaret. En esta mañana, mi hermana Guillén Flor, hasta Nicaragua, Managua, gloria al Señor, por estar en sintonía en esta mañana. Gracias, hermana.

0: alma te alaba, Señor, mi
1: alma te alaba. La Biblia dice que Él pelea por su pueblo.
0: Él pelea por su pueblo, dice Marcos.
1: Él pelea por ti esta noche.
0: Aleluya. Mi alma te alaba.
1: Di esta frase con nosotros.

0: verdad.
1: Amén.
0: Que se oiga esa alabanza.
1: Bueno, mis hermanos, estamos despedidos el día de mañana. Seguimos adelante en sintonía. Hoy es martes, mañana es miércoles. Tenemos culto en Templo Jehová Nisi. Si no tienes un lugar de reunión, reúnete por la 2418 Daisy Drive aquí en Westlaco, Texas. Amén. Y le damos muchas gracias al Señor. Con estos cantos de Marcos Witt nos despedimos. Disfruten los alimentos que vayan a comer. Amén. Bien disfrutados, porque Él es bueno y para siempre es su misericordia. Gracias, mi hermanita Adama, y cada uno de ustedes en esta mañana que ponen corazoncitos. Amén. Aleluya. Nos vemos el día de mañana. Bendiciones para todos. Bye, bye.

0: a mí mi conciencia no me redargulló, porque el Señor sabe que para la gloria de Dios fui una hija obediente, que nunca anduve con lastimando a mi madre, ¿verdad? Y quizás hay señoritas o jóvenes, ¿verdad?, que a lo mejor sí lo hacen, y aún a lo mejor son groseros, son marqueados con su madre. ¿Saben qué, jovencitos? No espere que se llegue el Día de las Madres. A veces esperamos nosotros que se llegue el Día de la Madre para ir a pedirle un perdón, para ir a llevarle unas rosas, para ir a llevarle un regalo. Oh, no, joven, señorita, hermano o hermana, porque estoy segura que habemos hermanas y hermanos que todavía tenemos a nuestra madrecita, aquella viejita, ¿verdad? Aquel pedacito de, aquel puño de huesos que todos lo tenemos vivos, y quizás a lo mejor nunca en nuestra vida nos hemos humillado primeramente Dios y luego aquellas ancianitas, y decirle: madre, si te he ofendido, perdóname, madre, perdóname si te he ofendido. Pero ¿saben qué? Tenemos que pedir el perdón. O quizás con su hermano, con su hermana, con su vecino, ¿verdad? Que tenemos a veces que humillarnos a la presencia de Dios y decirle: Señor, dame el valor, Señor, de ir a pedirle perdón, porque yo lo ofendí, yo lo lastimé, yo tengo que reconciliarme con él, Señor, para tener la entrada al reino de los cielos. ¿Sabía usted que usted tiene que tener ese perdón en su alma, en su corazón? Para entrar al reino de los cielos, tiene que ver aquella reconciliación en su vida, ¿verdad? En su alma, de decir: Señor, yo sé que yo le fui y le pedí perdón.
1: ¡Aleluya!
0: Ahora, si esa persona no lo quiere perdonar, allá, es ok, allá él y Dios. Pero usted cumplió con pedirle perdón. Porque cuántas veces, hermanos, nos hacemos oídos sordos que no hemos lastimado, ¿verdad?, a fulano, a sultano o a mangano. Pero ¿sabe qué? Dentro de su alma, de su corazón, ahí está el Espíritu de Dios. El Espíritu de Dios que todo lo sabe. El Espíritu de Dios que todo lo redarguye. Y que el Espíritu Santo es el que trata con nuestras propias vidas para que nosotros podamos perdonar a nuestro prójimo como sea mismo. Conti más a nuestra madre, a nuestro padre, que son los seres que Dios escogió, ¿verdad? Para darnos vida, para darnos luz a este mundo. Pero, ¿sabe qué? Aún aunque usted tenga que ir todos los días a pedir perdón, it's okay. Usted tiene que perdonar, porque es lo que dice la palabra de Dios, ¿verdad? Que dice que tenemos que perdonar. Dice la palabra de Dios en San Mateo 18:2. Llamando Jesús a un niño, le puso en medio de ellos y dijo: de cierto os digo que si os volviese a ser como un niño, no entrarás en el reino de los cielos. Fíjense, hermano, la comparación que hizo el Señor, como un niño, fíjense, prima, como un niño. ¿Saben por qué? Porque fíjense, los niños, hermanos, los niños pueden andar peleando. Yo me acuerdo, prima, que mis hijos y los hijos de mi prima Minerva, ay, santo,
1: ahí
0: esos
1: está,
0: niños.
1: Ahí está conectada.
0: Sí, y es testiga, que ellos peleaban tanto cuando estaban pequeños, que pero ¿saben qué, hermano? Lo más hermoso, y este decía, lo más hermoso, que mi prima y yo nunca, nunca nos enojamos porque ellos se peleaban. Ellos venían y nos decían: mami, que Betty me pegó y que Requín me pegó. Ok, ya, apláquense. Y ellos iban con Minerva, también Minerva decía: apláquense. Pero ¿saben qué, hermano? La dicha que tuve cuando mis hijos estaban pequeños y los hijos de mi prima, que ella y yo nunca tuvimos un disgusto.
1: ¡Aleluya!
0: Nunca nos hicimos de palabras. ¡Ay, que no, que fue tu hijo, que fue! No, señor. Ella y yo, it's okay. Ellos se van a pelear. Y dice ella: ahora se conforma, María. Y yo: sí, sí, cierto. Y era cierto, hermano. De ratito, ellos, los niños andaban juntos otra vez, como si nada hubiera pasado, prima.
1: Sí.
0: Pero qué hermoso, ¿verdad? Que el Señor nos dio ese entendimiento.
1: Adoramos.
0: Esa sabiduría, ¿verdad? Que mi prima y yo nunca, nunca nos enojamos porque ellos se peleaban. ¿Por qué? Porque sabíamos que era la vida de los niños.
1: Amén.
0: La
1: sí,
0: vida,
1: mi Dios.
0: La vida de los niños, se dice la palabra de Dios. Cuando era niño, pensaba como niño. Actuaba como un niño, me portaba como un niño. Y ¿saben qué, hermanos? Así debemos de ser nosotros los adultos. Que si algo nos está estorbando en nuestra mente, en nuestro corazón, decir: Señor, quítame esto de mi mente, Señor. Que yo no cargue esto en mi mente o en mi corazón. Que eso sea rechazado en el nombre de Jesús y con el poder de la sangre de Cristo, ¿verdad? Así que, dice, hermanos, si no nos compara como unos niños, tenemos que ser como unos niños en lo espiritual. Si cualquiera que recibe en mi nombre un niño como está a mí, me recibirá me recibirá. Así que, hermanos, tenemos que recibir esto como si fuéramos niños. ¿Por qué? Porque un niño no es egoísta, un niño no es rencoroso, un niño se pelea y al ratito está otra vez igual, como si nada hubiera pasado. Nosotros contemplábamos y aún yo y mi prima nos poníamos a pensar y nos reíamos de ellos, hermanos, nos reíamos de ellos, porque decía la prima, mira, Mari, no andaban peleándose ahorita, digo yo, sí, y mira, ya se andaban abrazando, como si nada hubiera pasado. Y qué hermoso, hermanos, que nosotros los adultos podemos hacer lo mismo, que tengamos ese corazón de niño, que no sepamos guardar rencor ni coraje, ¿verdad? En nuestras vidas, en nuestro corazón, que sepamos que, ay, bueno, si esto pasa, ya lo voy a olvidar, luego ya lo olvido, que acabo el Señor conoce mi corazón, que yo como quiera la amo y la quiero mucho, que eso quede en el pasado, que no,
1: aleluya,
0: que eso no sea, ¿verdad? Una cosa que se quede grabado en nuestra mente y que abaje el corazón, porque a veces queda en nuestra mente y por la gracia de Dios lo echamos fuera, ¿verdad? A veces que no, a veces que eso entra en nuestro corazón. Cuando entra en nuestro corazón es cuando ya empezamos a actuar en una manera rencorosa, en una manera egoísta, porque decimos, no, si ella no me habla, yo no le voy a hablar. Pero ¿para qué esperar que ella le hable? Usted le puede hablar o la otra forma, cuando usted le puede hablar, ¿verdad? Y saludarle con aquel amor de Cristo y preguntarle, ¿cómo estás? ¿Qué has hecho? ¿Verdad? Es hermoso, hermanos, cuando conocemos eso, ¿verdad? Que nos podemos recordar de nuestro hermano, nuestra hermana, nuestro madre, nuestro primo, sea quien sea la persona, ¿verdad? Y nos podamos recordar.
1: Amén.
0: Y hablar y simplemente, a veces simplemente con un decir, ¿cómo estás? Si uno está pasando por un momento difícil, aquellas palabras son tan hermosas. Yo recuerdo cuando yo trabajaba en el distrito, y a veces, claro, como todos tenemos luchas, todos tenemos pruebas, y yo a veces andaba limpiando los pasillos, ¿verdad? Y venía una criatura, un niño, una niña, y me daban un abrazo, y me decían, ¿cómo estás, Miss María? Y ¿saben qué, hermanos? Aquel abrazo sacaba aquella tristeza, aquella angustia que yo tenía en mi corazón. O no nomás un niño, simplemente una maestra que yo anduviera así limpiando y venían y me decían, Miss María, ¿cómo estás? Y me daban un abrazo, prima. ¿Cómo sabían ellos qué estaba pasando conmigo? Ellos no sabían con lo que estaba pasando conmigo. Desde luego que no. Pero ¿saben qué? El Espíritu Santo sí sabía lo que estaba pasando en mí. El Espíritu Santo sí sabía lo que había en mi corazón. Y por eso mandaba, ¿verdad?
1: Amén, gloria a Dios.
0: Que me dieran un abrazo, que me dieran un saludo. Y eso llenaba mi corazón. Y yo le decía al Señor, Señor, gracias, Señor. Gracias, Señor, porque usaste a este niño, ¿okay? Y de lejos a veces venían aquellos niños con sus brazos abiertos a darme un abrazo.
1: Amén.
0: Simplemente a darme un abrazo y decirme, ¿cómo estás, Miss María? Eso lo tomaba yo tan grande en mi corazón que simplemente un abrazo. Y so y si no, a veces venían con un regalito, aunque fuera un dulce, y me decían, ten, Miss María, aquí te regalo este regalito, un dulce. Eso llenaba mi corazón, decía yo, gracias, Señor, por este regalo tan grande que tú me has dado, cuando era simplemente un pedacito de un dulce. Y ese pedacito del dulce me endulzaba mi vida, mi corazón. Dice yo, gracias, Señor. Gracias porque yo sé que tú estás conmigo. Quizás usted esté pasando un momento muy difícil y usted diga, hermana, es que ya no puedo. Es que yo no puedo perdonar, hermana. Yo he tratado. No, sí puede perdonar. Todo está que usted le diga, Señor, quítame esta amargura. Quítame esta amargura, Señor. Quítame este egoísmo, Señor, que yo siento en contra de mi padre, en contra de mi madre, en contra de mi hermana. Yo me acuerdo, ¿verdad?, que aún entre la familia a veces hay problemas, ¿verdad?, que a veces el hermano se enoja con la hermana y a veces duran tiempo sin hablares, o no nomás con el hermano, con la hermana, sino que a veces aún lo hacemos con nuestros propios, con nuestra propia madre, con nuestro propio padre. Yo en lo que puedo decir en mi vida, jamás he guardado un rencor, nunca, no sé guardar rencor en contra de cualquier persona, ¿verdad?, que me haga mal, porque el Señor conoce mi corazón, y lo digo no para ensalzarme, lo digo para darle toda la gloria a Dios, porque,
1: ¡aleluya!,
0: porque tenemos que tener el amor de Dios. Si no tenemos el amor de Dios, ¿a quién está engañando usted? Usted mismo se está engañando. ¿Por qué? Porque usted no ha sabido usted perdonar, no ha sabido usted ir a decir, ¿saben qué, hermano? O ¿saben qué, hermana? I am sorry. If I hurt your feelings, I am so sorry. A veces podemos decir simplemente un I'm sorry, y ese I'm sorry va a llenar el corazón de aquella persona. Aquella persona se va a sentir contenta. Aquella persona va a decir, él no es egoísta, ella no es egoísta, ella me acaba de pedir una disculpa. Y así debemos.
1: Aleluya,
0: decir,
1: gloria a Dios.
0: Porque Cristo viene pronto y el Señor viene a levantar a una iglesia sin mancha y sin arruga. Y si todo esto va a estar en el corazón, hermanos, eso no es la voluntad de Dios. Toda aquella mancha, toda aquella arruga, que dice la palabra de Dios, que sin mancha y sin arruga no entraremos al reino.
1: Aleluya,
0: de los cielos.
1: Espíritu Santo.
0: Tenemos que pedirle al Señor que venga a quitar todo eso, todo ese sentimiento que usted siente. Si usted nunca le pidió perdón a su mamacita o a su padrecito, es tiempo que usted vaya, le pida un perdón y dígale, madre, te he ofendido, te he lastimado, perdóname, madrecita, yo te amo. ¿Cuántas veces nosotros no le hemos dicho
1: una sola vez
0: en el año a nuestra madre que la queremos, que la amamos? ¿Para qué esperar cuando ella ya se vaya, que ella ya no esté aquí, que usted tenga todos los buenos recuerdos de su madre y usted nunca fue a decirle, madre, te amo, te quiero, padre,
1: sí,
0: te amo,
1: mi Cristo,
0: te quiero? Yo nunca conocí a mi padre porque mi padre abandonó a mi madre cuando yo tenía 5 años de nacida. So, mi madre para nosotros fue padre y madre, una madre que trabajó tan duro para sacarnos a 7 de familia adelante. Y todo así, a veces hay hijos egoístas que no saben valorar a su madre. Valoren, jóvenes, hermanos, y aún hay hermanos y hermanas ya grandes que no saben valorar a su madre, que con una mirada o una palabra, miren a aquellos ancianitos. Es muy triste, no, hermanito, hermanita.
1: Aleluya, mi Cristo.
0: No haga eso, especialmente si usted es una persona que es salva, que es bautizada y que está llena de la promesa del Espíritu Santo. No, Señor, usted humíllese a la presencia de Dios, humíllese a la presencia de Dios y pídale al Señor perdón y pídale a sus familiares perdón, porque tenemos que perdonar muchas veces, como dijo su palabra, como le dijo Jesús a Pedro, 70 veces 7. So, imagínense, 70 veces 7 y aún más de esos números. Tenemos que perdonar a nuestro prójimo. No se nos puede soltar la boca, la lengua, decir tanta cosa, ¿verdad? Y no perdonar. Tenemos que perdonar, hermanos. Estamos en los últimos días, que dice su palabra, que viene a levantar una iglesia. Y esa,
1: aleluya,
0: iglesia
1: Espíritu
0: somos nosotros.
1: Santo.
0: La iglesia no es las cuatro paredes. No, Señor. La iglesia somos nosotros, que tenemos que amar y tenemos que perdonar, y aún a su propio Madrid, esposo, ¿verdad? Porque a veces, ¿cuántas veces, verdad?, nuestros esposos nos ofenden, o nosotros ofendemos a ellos, y nosotros tenemos que pedirle perdón, ¿verdad? Por más fuerte que sea aquel esposo de carácter, usted tiene que perdonarlo. ¿Por qué? Porque así dice la palabra de Dios. Quizás usted, esposa, ha sido ofendida, lastimada por su esposo, y usted diga, no, hermana, es que él sigue igual, y aunque yo me humille, parece que entre más me humillo, más se ataca a él, y en realidad a veces es la verdad, ¿verdad? Pero ¿sabe qué? Tenemos el amor de Cristo, que nosotros tenemos que saber a perdonar a nuestro esposos, a perdonar a nuestras esposas, porque así como hay esposos con carácter fuerte, hay esposas también que tienen su carácter fuerte. Hay parejas que duran 2, 3, 4 días sin hablarse, 1 semana, 2, 3, 4 semanas, y eso no es la voluntad de Dios. La voluntad de Dios es que pidamos,
1: aleluya,
0: perdón,
1: sí, no mi Dios,
0: Padre, los que están en el cielo, sino a pedirnos perdón uno con el otro, porque la lucha, la prueba va a venir, pero la cosa es que sepamos pedir perdón. El Señor está viendo su mente, el Señor está viendo su corazón, y el Señor está viendo todo por usted. ¿Dónde se podrá ir usted a esconder, a decir, pues aquí nadie me ve, yo puedo hacer lo que me da mi gana con mi mamá, con mi papá? No, por favor, no lo hagan, porque la palabra de Dios dice, honra a tu madre, aleluya, y a tu padre, para que te vaya bien en la tierra y seas de largo vida, porque usted tiene que saber a perdonar a su mamá, a su papá. Usted tiene que tener el amor de Cristo. Y si usted no lo ha hecho, ¿sabe qué? No es tarde. El Señor le está dando el tiempo para que usted le pida perdón a su madrecita, a su padrecito, a su hermano o a su hermana. Qué triste cuando hay hermanos que no se hablan uno con el otro, o que no le hablan a su madrecita por un disgusto que tuvieron. Pero ¿saben qué? Qué hermoso cuando el Espíritu Santo trata con nosotros, porque el Espíritu Santo no lo podemos engañar. El Espíritu Santo sabe con nosotros. Seamos sinceros y honestos con el Señor, y honestos con nuestro padre, nuestra madre, con nuestro hermanos. ¿Por qué? Porque la palabra de Dios lo dice, hermanos, que tenemos que perdonar al prójimo como a sí misma, así como Jesucristo le dijo a Pedro. Así que se quede grabado esto en su corazón, que tenemos que amar y tenemos que perdonar. Saque esa estillita, a veces una estillita tan pequeña lo está estorbando usted.
1: Aleluya, usted sí, Dios.
0: En los cielos, con esa estillita de amargura que usted tiene, no podemos entrar al reino de los cielos. ¿Por qué? Pues tenemos que estar limpios, limpios por la sangre del Cordero. Dios me los bendiga, los amo en el amor del Señor, y a la próxima, si Cristo no viene pronto.
1: Gloria a Dios, amén. Bueno, mis hermanos, gloria al Señor, hemos escuchado el mensaje de la palabra del Señor que trajera aquí mi prima. Te adoramos, Señor. Vamos a escuchar un canto. Yo voy a estar leyendo todas las notificaciones en esta mañana. Gloria al Señor. Siga poniendo sus peticiones, siga poniendo sus testimonios también, porque Dios es fiel. Amén. Vamos a ver qué sale por aquí en este canto, en esta cartuchera que está lista ahí, pero no sé.

A ver cómo se oye por ahí, hermanos. Gloria a Dios, aleluya. Ustedes me dicen si está bien o no está bien. Saludos a todos. Bendecimos a Argentina en esta mañana. Todos mis hermanitos por ahí. El super mega éxito en Argentina. Bueno, ojalá que por ahí, no sé si nos escuche alguna vez mi hermano Mario Martínez en Argentina, mi hermano Ernesto. Ellos estuvieron aquí en nuestra casa. Así es que Eduardo también. Creo hoy es pastor, pero ellos son de Argentina. Mi hermana, Alicia.

0: Gloria a Dios. Bueno, mis hermanos, ahí está este canto, gloria al Señor. Quiero leer, irme para atrás para lo que estamos, vamos a darle desde el principio, gloria a Dios, para ver aquí las personas que están, por aquí conectados. Bueno, saludamos mi hermano, gloria al Señor, déjeme bajarle un poquito. Mi hermano Julio César Nuño Ramírez, ponlo bien, prima, es que se caíste. Bendiciones, la última llamada, bendiciones a todos los que están conectados en el 90.5 FM en Río Bravo. Mi hermana Amalia, bendiciones, el día de ayer ella pudo conectarse en la tarde. Quiero decirles que nuestra programación Tomando Posesión de Mi Tierra está de 11 a 12 del mediodía, pero bueno, también hemos decidido estar de 7 a 8 de la noche para aquellas personas que pueden escucharnos en la tarde. Ahora no solamente va a decir no escucha la pastora la mañana hasta en la tarde, porque en la tarde podemos tener personas invitados, gloria al Señor, que es lo que estamos pensando, y bueno, será otra la programación, amén. Otras mensajes o personas que invitemos, gloria al Señor. Dice mi hermana, buenos días, pastora Morín y hermanita Morín, gracias por compartir la santa y bendita palabra del Señor, les amo. Las emisoras estamos conectados. Mi hermana Francis Martínez, bendiciones. Y dice aquí mi hermano, hoy está en cabina Carlos Pérez, sierva, amén. Bendiciones al pastor Carlos Pérez, que hoy está en cabina, y le damos a Dios toda la honra y toda la gloria por la victoria, gloria al Señor. Hay victoria en Cristo, hermanos, amén. Así es que en el Señor nunca va a haber derrota, siempre y cuando luchemos nosotros por ser buenos soldados de Jesucristo, amén. Yo siempre tengo en mente, yo tengo 43 años de servir a Dios, y ayer en la tarde le decía, desde mi juventud creo que me determiné. Tú sabes lo que es determinarte, una jovencita de 17 años. Me determiné a decir, Señor, yo te amo, y nunca he hecho las cosas a la y se va, nunca he hecho las cosas a la ligera, nunca hago, no, para el Señor siempre hay que hacer lo mejor, porque Él se merece honra, gloria y honor, y bueno, cada día que más le conozco, más le amo, amén, aleluya, gloria al Señor. Mi Bebo Resende dice, buenos días, pastora Morín, y bendiciones. Mi hermana Estela Ramírez está adorando el nombre del Señor. Bueno, llena mi corazón los comentarios que le doy a Dios toda la honra y toda la gloria. Mis hermanos, una cosa he tenido bastante cuidado, amén. De a veces, ayer recibí un comentario que me dice una hermanita, hermana, dice, tu cara refleja la cara de un ángel, me dice así. Entonces, la honra es para Dios, hermano, no vamos a decir, ay, sí, mira lo que, la honra es para mi Cristo, gloria al Señor, cuando hallamos gracia delante de su presencia, amén. Gracias por los comentarios que nos ayudan para seguir haciendo el trabajo en la obra del Señor, pero no como para decir, ah, ya me voy a creer mucho por lo que me dicen. No, gracias a Dios, y eso es lo que el pueblo mira, y somos reflejados a Dios la honra y la gloria. Dice mi hermano, el reverendo Aldair desde Israel, dice, le saluda y le felicita por el avance en su programa, sierva. Esto es palabra de avance, gloria a Dios, porque solamente el Señor nos hace avanzar, y yo le digo, Señor, ayúdanos que ninguna piedra trate de interponerse en nuestro camino, amén, que no podamos avanzar, porque Dios quiebra rojo de bronce y de hierro y lo desmenuza. Desde que el Señor habló a mi vida, que me llamó, me dijo eso, gloria al Señor. Después les cuento mi testimonio, amén. Entonces, gloria a Dios, mi hermano Aldair, por el avance que se está haciendo para dar honor a nuestro Dios, y esto a nosotros nos anima para seguir adelante, amén. Mi hermana Florecita García, bendiciones y saludos hasta donde estés. Compartan el video, hermano, no les cuesta nada, nomás ahí es donde dice compartir y Dios se va a glorificar. Dice mi hermano también aquí en Radio Jesús el Camino, nos notifica mi hermano Carlos Pérez, dice el pastor Rogelio Flores le saluda. A ver, ¿de dónde es mi hermano Rogelio Flores? Aquí tengo en la computadora. Gloria al Señor. No lo hallo, gloria a Dios. Gloria a Dios, creo que se fue un poquito más para arriba. Bueno, mi hermano, gloria a Dios, aleluya. Rogelio Flores es de... No, creo que no me lo puso aquí el hermano. Bueno, de Uruguay, de Paraguay, el Leonardo, gloria al Señor. Bueno, mi hermano, dice aquí, Rogelio Flores le saluda y comenta que ahorita hay una audiencia tan grande en su radio, sierva. Gloria a Dios, aleluya. Así es que le damos honor a Dios, hermanos, porque Él es bueno y para siempre es su misericordia. Bendiciones a mi hermano Rogelio Flores, a Cabina Central, por mandar todas las notificaciones. Qué bueno, hermanos. Entonces, dice mi hermano, sierva, oremos por Guatemala. Mire bien, hermanos, hay que tener cuidado también. El cuidado en la vida de nosotros tiene que ver mucho, gloria al Señor. Ahora, pues le pedimos a Dios con todo nuestro corazón. Los pastores no podemos visitar en los hospitales como regularmente lo hacíamos. Mi esposo y yo íbamos a los hospitales a visitar a la gente y personas que no conocíamos. Ahora hay restricciones para nosotros, no nos dejan entrar. Amén. Entonces, aquí en Estados Unidos, no en todos los lugares, pero a veces veo uno de los HIV, a veces a mí se me olvida ponerme de esa máscara que tenemos que llevar y le digo, ay, es que ya me fastidié con ella, pero no me dejan entrar a la tienda a comprar, ¿verdad? Entonces, claro, yo pasé por el COVID, yo experimenté eso horrible que se siente, entonces yo tengo que tener el cuidado, amén. Estamos confiando en el Señor, pero no por eso no vamos a tener cuidado, cuidado, mis hermanos. Dice mi hermano, dice, sierva, oremos por Guatemala. Oiga bien la noticia. Al parecer van a poner otra vez en cuarentena al país. Amén. En cuarentena al país porque está muy elevado los casos del COVID-19. Va a quedar marcado porque es el año 2019. El pastor me mandaba una comunicación que era, parece que de la India, donde ya la gente no cabe, hermano, y la gente está muriendo. Y ahí yo estoy viendo en el video que el pastor me envió, donde prima, yo le estaba platicando a mi prima, donde, pues, ¿a dónde van a echar a sus muertos ya con el COVID? Lo están quemando, quemando, como cuando tú llegas y quemas una basura. Así es la situación. No que las personas sean basura, no. Estoy diciendo de esa manera, como cuando pones una basura y le prendes, así se ven sus cuerpos, donde están ahí sus cuerpos y están quemando la vida de la gente. Bueno, el cuerpo ya, donde quede el cuerpo, ya no va a sentir nada porque su espíritu de los que sirvieron a Dios se fue con el Señor, pero esa es la situación y las circunstancias que estamos viviendo, dice el hermano, poner en cuarentena. Usted sabe cómo se puso aquí en cuarentena. Oigan, las tiendas estaban sofisticadas, ya no había comida, ya no había, por ejemplo, las cosas que son, por eso hay que juntar todo eso y comprar ahorita que no hay bacteria, todos los ingredientes como cloro y todo eso. Hay que estar preparados también, porque hay gente que dice, no, yo confío en Dios, sí, pero tienes que usar sabiduría. ¿Acaso no estamos en la tierra todavía? ¿Acaso no comemos? ¿Acaso no necesitamos antibacteriales? Todo necesitamos. Somos personas que vivimos en la tierra. Amén. No crea que mi Dios le va a mandar del cielo todas las cosas. Nos da la sabiduría para nosotros pensar y también ahorrar por ahí lo que tenemos que comprar con el tiempo. Compra para un año las cosas que no se echan a perder. Entonces, en cuarentena está difícil y es lo que está diciendo. Vamos a unirnos, Señor, estamos delante de tu presencia en esta mañana. Mira lo que está pasando en la ciudad de Guatemala, Señor. Te ruego en el nombre de Jesucristo, todavía paralizar más de un mes por las circunstancias, por los virus que se pegan, esas bacterias del maligno, Señor, esas pestes destructoras que habla tu palabra, el cumplimiento de tu palabra. Nadie lo puede detener, pero sí tenemos que entender el pueblo de Dios, que tenemos que levantar nuestros ojos espirituales y mirar, mirad iglesia, mirad pueblo, mirad naciones, mirad reinos de la tierra, mirad gente que no se ha convertido, mirad, mirad, Dios está puso en nuestros ojos para que miremos, oídos para que oigamos, manos y pies para actuar en lo que tenemos que hacer, porque el pueblo de Dios no va a ser la excepción. resurrección. Hay gente, mártires, que han muerto y nos preguntamos por qué. Porque se va a cumplir su palabra hasta que se llegue el número de los mártires. También será la venida. Nosotros también tenemos que ser sabios, porque también hay descendencia, porque también hay niños y tenemos que ser prudentes. Bendice a Guatemala, Señor, que el poder de tu presencia, que la fe en estos momentos no decaiga, la fe se haga fuerte, la fe sea fortalecida y que haya personas de Dios, aleluya, que se levanten y de alguna manera sean solidaridad en toda la nación. En el nombre de Jesucristo de Nazaret, ponemos a Guatemala en tus manos, siervos en tus manos, que allí en medio de la oscuridad puedan levantar bandera, aleluya, en contra de todo, en el nombre de Jesucristo. Gracias, Señor, bendito eres para siempre. Gloria a Dios. Dice mi hermano Jacinto le saluda desde Gutiapa, Guatemala. Sierva, le pide oración por su vida espiritual. Qué bonito cuando nos preocupamos por nuestra vida espiritual. Nunca usted lo deje al ahí se va o a la ligera, porque cuando hablamos espiritualmente, este es un caso, no cualquier caso. Estamos hablando del espíritu. Pero mi hermano, en esta mañana, gloria al Señor, Jacinto, vamos a orar por usted. Yo aquí tengo las peticiones y vamos a estar orando. Señor, estamos delante de tu presencia. Mi hermano Jacinto, Señor, allá en Guatemala, él pide oración espiritual. Levántale, Señor, espiritualmente. Qué bueno que está unido a todos los que estamos unidos pidiendo espiritualmente por su vida, porque tanto que lo necesitamos, así como mi hermano Jacinto lo necesito yo, lo necesitamos todos, Señor, que no decaigamos espiritualmente, que no venga, Señor, eso que viene a deslizarse como que no tienes ánimo de nada. Pero en el poderoso nombre de Jesucristo, levanta a mi hermano Jacinto ahí donde está, Señor. Y si hay más personas debilitadas, levántales, a veces por las circunstancias de la vida, a veces porque dicen ya no puedo soportar más. Pero recuerda, iglesia, recuerda, naciones, recuerda, mis hermanos, el Espíritu Santo de Dios todavía está en la tierra. Oh, Sirabacunda Ramay, todavía está en la tierra para ayudarnos, para bendecirnos, para levantarnos, para sostenernos, en el poderoso nombre de Jesucristo. Gracias, Señor, porque has escuchado nuestras oraciones en esta mañana. Amén. Mi hermanita Minerva por ahí dice, ahí, así es, prima, siempre peleaba. Pero no se hicieron nada, los huerquitos, ya están grandes, amén. Dice, y siempre juntos, amén. Así debe de ser, hermanos, amén. Recordando que no somos perfectos, que vamos ahí caminando y considerando todo esto, amén. Y máximo los niños son niños. Dice mi hermano Carlos Pérez, pastor ahí en Cabina Central, en Guatemala, dice, sierva, por aquí me informan que ya puedes saludar a toda la audiencia de Argentina, están escuchando. Gloria a Dios, bendecimos Argentina. Y también me decía mi hermana Alicia Deledón, que me dice, pastora, pronuncias muy bien mi nombre. Le digo, sí, pues es que tenemos algo en común, el nombre, no el apellido, el nombre. Pero ella estaba diciendo también el día de ayer, si no me equivoco, que también, prima, hay restricciones en los hospitales. Está muy triste que alguien llegue tan enfermo. Yo también vi un video y como que el esposo no quería que ella tomara el video, ¿me entiendes? Pero ella dijo, no, esto es lo que voy a publicar. Los médicos no quieren atender. O a lo mejor que de tanta gente, a lo mejor están faltando médicos, prima, ¿verdad? Exacto. Faltando en ocasiones, amén. Así es que oremos por los médicos también. Y sí, consideramos que hay veces suceden estas cosas. Pero ella estaba diciendo que también en Argentina está sucediendo esto, gloria al Señor. Bendecimos a toda Argentina. Dice, en Belice se escucha muy bien su programa, me informaron, sierva. Gloria a Dios, aleluya. Bendito el nombre del Señor, prima, que todo se está oyendo bien para darle honor a mi Cristo. Pero bueno, pues aquí tenemos nada. A mí no se me olvida Steve. Steve tiene, parece que, perdón porque quiero estornudar, se me va y me viene. Gloria al Señor. Dice, sierva, por aquí nos dice Steven que le agradece por sus oraciones. Estamos orando porque él dijo que estaba aprendiendo guitarra, pero vamos a ver ahorita lo que dice. Bueno, mi hermanita dice que se oye la música alta. Pues ya le bajé, no sé por qué, si aquí donde estoy en cabina está bien despacito la música. No sé por qué, ¿verdad? Pero bueno, como quiera, les agradezco que me digan. Para mí está muy bien. Dice, bueno, aquí me dicen que le subiera el micrófono a mi prima, ya le subí, me dijeron que estaba perfecto. Dice, sierva, Steve dice que ya aprendió a tocar guitarra. Bueno, pues Mari, tú dijiste, ¿verdad?
1: El mes que entra.
0: Sí, mi prima dijo, ¿verdad? Que el mes que entra dijo, yo estoy dispuesta a dar $20 para esa guitarra. Qué bueno, hermano. Mira, ¿sabes qué? A mí me gusta el compañerismo. Yo, una de las cosas que le he dicho a la iglesia por casi 25 años, amén. Mi prima hablaba de rencores y de ofensas y no estamos a la excepción. Pero debemos de entendernos también, amén. La Biblia dice, soportándonos los unos a los otros. Soporta aquel. Si tú eres más fuerte en el Señor, ¿cuántas cosas he soportado yo por amor a ellos? Y hay veces que alguien quiere decir algo, ¿sabes qué? Primero los dejo que hablen. Hable todo. Porque en un término psicológico, cuando una persona habla todo, echó todo fuera y ya quedó libre. Échalo todo fuera, todo lo que traigas, gloria a Dios. Y entonces sí, porque traen tantas cosas que te quieren decir. En una ocasión me dice una jovencita, ella tiene como esquizofrenia y ustedes saben que son problemas psicológicos. También las personas que tienen bipolar, que a veces tienen un día un carácter, otro día otro carácter. Cuando yo iba por ella, me decía, pastora, vienes por mí le dije, a las 10 de la mañana es el culto. Yo le decía, ahorita voy a ir leyendo, mis hermanos, todos los textos. Quiero contarles esto. Y luego le decía, estás lista a las 9, porque a las 10 es la escuela dominical. Iba yo y le decía, sí, vienes por mí, hermana. Y luego cuando llegaba y me decía, no, siempre no voy a ir. Entonces, así como con autoridad, pero yo conocía su enfermedad. Hay que tener paciencia, porque pues si algo nos identifica a los pastores es que tenemos que tener paciencia, ¿verdad? Hay veces que nos desesperamos, ¿no cree que no? Bueno, entonces, yo le decía, acuérdate que me dijiste ayer que viniera por ti, aquí estoy. Ahora me va a obligar. ¿Me va a obligar a que vaya? Ah, no, claro que no, claro que no. Ok, yo le decía, en otra ocasión, cuando quieras venir, yo vengo por ti. Yo no le decía, ¿sabes qué? Yo no vengo, ¿para qué me andes? Bueno, y así estaba, una vez que vino a la iglesia, porque a veces la mente de ellos cría cosas que no existen, prima. Me decía, no, es que mira, hermana, estoy enojada. Entonces le digo, ¿por qué? Mi cuñada no me quiere. ¿Y cómo sabes que no te quiere? Yo sé que no me quiere. Y la quiero golpear, la quiero golpear. Me decía, son casos verídicos que miramos. ¿Y sabes qué le dije? Y un día ella se peleó con alguien y fue a dar a la cárcel. Pues claro, te peleas con alguien y le vas a dar a la cárcel. Y luego la pusieron también en un centro de rehabilitación y ahí se peleaba. Bueno, pues una vez estuvo en la cárcel y una vez viene a la iglesia y me dice esto, pastora, voy a golpear a mi cuñada. ¿Por qué la vas a golpear? Es un testimonio que les estoy dando. Entonces, me dice, es que no me quiere, pero ¿cómo sabes que no te quiere? Yo sé que no me quiere, yo sé que habla por mí. Crea cosas la mente que no existen. Amén. Entonces, ¿sabes qué, hermano? ¿Sabes qué le hice cuando salí del culto? Le dije, ven para acá. ¿Quieres golpear gente? Golpéame a mí. ¿Quieres golpear a tu cuñada? Golpéame a mí. Aquí estoy. Porque ¿sabes qué? Si me golpeas a mí, yo no te voy a demandar, no vas a ir a la cárcel, yo no quiero que vayas a la cárcel, porque tú vas a ir a pelear, vas a ir a dar a la cárcel porque vas a provocar a tu cuñada. Órale, aquí estoy afuera, golpéame a mí. A mí golpéame, desquita todo lo que traes dentro de ti, como coraje traes. Golpéame a mí. No, pastora, ¿cómo la voy a golpear a usted? ¿Para qué eches todo fuera, hombre? Le decía yo. Entonces, cuando la persona hace eso, ya dijo todo. Salió todo el coraje psicológicamente, amén. Yo no soy psicóloga, pero sí estudié principios de psicología, entonces yo me doy cuenta de, echa todo fuera, ok, ya acabaste, bueno, ahora sí, ya, se echaste todo fuera, amén. Entonces, mis hermanos, Dios es bueno. Así es que le estamos diciendo en cuanto a todo esto que estaba predicando mi prima, pero aquí tenemos algo muy importante. Ella dijo, yo voy a darle a Steve para la guitarra y bueno, yo le mandé preguntar, mi hermana María Stork, bendiciones, voy por textos para que no se me pase, bendiciones hasta Dallas, Texas. Mi hermana Francis Martínez dice, saludos al joven Reséndez, bendiciones. Bueno, mi bebo Reséndez recibe saludos de mi hermana Francis Martínez de Corpus Christi. Dice mi hermano, le mandamos preguntar que cuánto costaba la guitarra. Dice, Steve dice que la guitarra cuesta 1.250 quetzales, sierva, y dice que algún día será un ministro con mucho más conocimiento. Claro que sí. Mira que esto llena mi corazón, prima, porque estas son las generaciones que mi Dios va a levantar.
1: Amén.
0: Y se está notando y se está viendo. Por eso ya les he dicho, no estamos ricos aquí en los Estados Unidos. Hay gente muy rica, amén. Pero nosotros somos ricos en Dios, amén. Porque la riqueza, prima, es bueno el dinero, pero la riqueza está en el corazón de cuando nos unimos, amén. Cuando nos unimos el pueblo de Dios, que el amor de Dios se ha derramado, sabe amar. Amén. Entonces, 1.250 quetzales no es mucho dinero. Amén. Entonces, bueno, mi prima ya son $20. No sé si él vive en Guatemala, pastor. Si vive en Guatemala. Mira, ayer me conmovió mucho, prima. Y yo no sé si te platiqué ahorita en la mañana de una hermanita de Costa Rica. ¿Verdad? Trato de memorizar, porque ya no estoy tan joven, hermanos, aleluya, pero le digo, Señor, ayúdame a retener. Pero bueno, todavía estamos jóvenes, ¿verdad, primo? Todavía nos vemos bonitos,
1: Estamos
0: santo.
1: jóvenes.
0: Oye, y luego, en Costa Rica, y la hermanita tiene una niña especial, tú sabes cómo se le nombra a los niños especiales, pero no tenía comida para ella. Entonces dije, Señor, pues, ¿cómo le hacemos pa mandarle a Costa Rica, gloria al Señor, algunos dólares para sustente a su niña? Y yo estaba pensando, bueno, entonces dice que sí vive en Guatemala. Bueno, pues bendiciones, porque estando en Guatemala, y a lo mejor no simplemente en Guatemala, como mi hermanita de Costa Rica, pues no sé, puede uno enviar a algún lugar donde ella pueda levantarlo para su niña, ¿verdad? Es que uno ama tanto a los niños, porque nos ponemos en un momento de que si yo fuera, yo necesitara que alguien me ayudara. Entonces, bueno, oración por la familia Quiñones. Dice que sí vive en Guatemala. Bueno, pues tenemos el contacto ahí directo con el pastor Carlos. Él ha hecho ese trabajo, ha hecho ese trabajo. Yo le he dicho, pastor, somos transparentes y tenemos que seguir siendo, porque cuando somos transparentes, Dios nunca nos va a dejar.
1: Cierto.
0: Y eso hay que tener mucho cuidado, porque los ojos de Dios están sobre los justos, sobre nosotros que tratamos de hacer que Él nos ha justificado. Entonces, por ahí tenemos el contacto, podemos juntarnos, ya mi prima ya va a dar 20 y bueno, ahorita vamos a ver cuánto es eso en quetzales y poder mandar al pastor para que el niño dice, desea ser un ministro, qué bueno cuando tienes en tu mente. Gloria al Señor. Oración por la familia Quiñones, sierva. Vamos a orar porque ya el día 30 también la familia Sech por ahí, a ver si me informa el pastor, ya van a estar en el culto, prima. Ya se envió para las láminas y bendiciones a todos. Señor, estamos delante de tu
1: Estamos poderosos de
0: presencia.
1: Dios.
0: Espero que la familia Quiñones también esté ahí con la familia Sech para darte honor a ti. Tú sigues abriendo puertas desde los cielos en la tierra, porque tu palabra tiene que ser predicada. La gente, los que van a ser salvos, van a ser salvos para la honra y para la gloria de tu nombre. Bendice a la familia Quiñones, los ponemos en tus manos, Señor, que nunca les falte nada, ni espiritualmente ni materialmente, que tengan de sobra en sus hogares, Señor, físicamente, que estén bien en su cuerpo físico. En el nombre de Jesucristo, por aquí dice la familia Seix, les saluda, sierva, gloria a Dios. Bendiciones a la familia Seix, que estamos listos para el día 30. Mi hermana Estela Ramírez dice, aleluya, gloria al Señor. He estado extrañando a mi hermanita Rosario Dana. No sé si por aquí está, prima, porque hay veces que salen por un lado. Bueno, acá están otros mensajes, prima, que no había.
1: Ahí cayeron muchos mensajes.
0: Ah, ok, sí. Déjeme ver.
1: Sí.
0: Porque aquí en la tableta hay otros mensajes que no hemos estado leyendo. Déjame ver cuáles son, prima. Bueno, sí, los voy a, aquí los voy a estar mirando. Bueno, eso ya lo leímos. Bueno, también. También. Déjeme ver aquí en el otro. Bueno, aquí alguien, pues mi hermana dice. Amén, sí. Yo estaba viendo a mi hermana Francis Martínez que está diciendo fiesta en el cielo y digo, no, pues ya se me está pasando alguien que quiere entregar su vida a Cristo. Dice, sierva a Marilis Villagrán, mamá de Steve, desea aceptar a Jesús en su corazón. Qué bueno, ¿verdad? Que nos están entrando los mensajes. Pues mi hermana Amarilis, Villagrán, voy a ministrarte la salvación. Qué bueno, hermana, qué bonita decisión ha hecho, porque mira, ahí ya tienes un niño en tu casa que está declarando que un día quiere ser un ministro. Y que sea líder y que sea dirigente de la alabanza, directores de la alabanza. Y él ya aprendió guitarra. ¿Sabes qué estaba pensando, prima? Yo un tiempo ensayé un poquito la guitarra. Y tengo aquí el keyboard, pero como que yo tiendo más a las cuerdas de la guitarra. Y ahorita me vino a la mente, mire, el niño ya aprendió y yo nunca aprendí. Pues también no hago nada. Él está estudia y estudia. Pero mi hermana Amarilis, bendiciones. Sigue adelante. Usted en este día va a ser la... No sé si alguien más en su casa ha entregado su vida a Cristo, pero usted ha hecho la iniciativa. La Biblia dice, amén, que creas en el Señor Jesucristo y serás salvo tú. En esta mañana vas a ser salvo a tu hermana y tu casa ya está, mira, ya está ahí. En esta mañana dice Romanos 10, 9 y 10. Si confesares con tu boca y creyeres en tu corazón que Dios levantó a Jesús de los muertos, serás salva. Y en esta mañana hay que confesar, amén. Yo siempre, Dios ha traído en mi mente, prima, de que cuando nacimos, nuestro nombre está allí en el registro civil. Cierto. Que los padres legalmente eres hijo legítimo de tal. Pero cuando vienes a Cristo, prima, llena mi corazón. Porque ese nombre es escrito en el libro de la vida del Cordero de Dios. Y vienes a ser participante del Padre Celestial, hija de Dios. ¡Qué bonito! Mi hermana Amarilis, dile al Señor en esta mañana. Señor Jesús, en esta mañana te doy gracias por la vida. Porque es importante la vida. Pero en esta mañana reconozco que he pecado. Perdona todos mis pecados, dile a mi hermana en esta mañana. Me arrepiento de todos mis pecados pasados. Amén. Y en esta mañana te reconozco como el Señor y Salvador de mi vida. Y abro mi corazón a ti. Te dejo que entres a mi corazón. Y cambies mi vida. Regeneres mi vida, Señor, en esta mañana. Y escribas mi nombre en el libro de la vida del Cordero de Dios. Y ayúdame, porque hoy, en este día, te he dejado entrar a mi corazón a ti. Tú has perdonado mis pecados y ahora soy parte del pueblo de Dios, de los hermanos, de la iglesia, participantes, amén, del reino de los cielos. Bendiciones, mi hermana Amarilis, en esta mañana. Apunta por ahí, Mari. Y Dios bendiga a Steve. Vamos a mandarle a lo más, bueno, mi prima, este mes que entra, mi Steve, este mes que entra, vamos a tratar de que ahí llegue para, Amarilis. Mi hermana Francis Martínez dice, hay fiesta en el cielo. Gracias, hermana. Bueno, mi hermana Rosario Dano ya la estaba extrañando, pero acá estaba en este lado. Dice, buenos días, Dios les bendiga. Gracias, mi hermanita, porque ella vino a bautizarse aquí a Huéslaco, Texas. Bueno, aquí hay alguien más, dice, Federicio Solozano, desea aceptar a Jesús en su corazón, sierva, en Guatemala. Bendiciones en esta mañana, mi hermano Federico Solorzano. Mi hermano, en esta mañana has hecho la mejor decisión de todas las decisiones que el ser humano decide. Qué bonito, llena mi corazón, porque caminar con Dios es algo muy bonito, como decía el pastor. Hay muchos que dicen, no, qué difícil. No, no es difícil. Amén. La cuestión es entrar al camino. Dios nunca te va a dejar. Si te contara yo tantos testimonios de cómo he visto la gloria de Dios, porque le hemos creído, Él no nos va a dejar. Amén. Así es que mi hermano Federico Solorzano, dile a Dios en esta mañana, Señor Jesús, gracias por este día de vida. Amén. En esta mañana yo me arrepiento. Me arrepiento de todos mis pecados pasados. Reconozco que soy un pecador. Hay que reconocerlo. Pero en este día, Señor, yo me arrepiento. Y te acepto como el Señor y Salvador en mi vida. Ese es tu Salvador de tu vida. Entra a mi corazón, porque yo abro mi corazón a ti. Quédate ahí, mi Dios. Y cambia mi vida, transforma mi vida, regenérala mi vida. Y también, Señor, quiero que escribas mi nombre en el libro de la vida del Cordero de Dios. Entonces tendré participación en el reino de los cielos. Tendré participación de la familia de Dios. Tendré participación de las promesas que tú tienes para mí. Así es que mi hermano Federico Solorzano, bendiciones. Él nos escucha en Guatemala, prima. Ahí por ahí le vamos a apuntar ahorita. Bueno, la hermana Francis Martínez, la audiencia está para decir doble fiesta en el cielo. Amén. Así es. Mi hermana Vicky Villanueva, déjeme mirar. Vamos bien. Porque entran los en un lado y en otro. Mi hermana Vicky Villanueva dice, buenos días, pastores Morín, sigo de día de ayuno y oración, nuestra es la victoria. Bueno, mi hermana Vicky Villanueva, ella dijo, no, voy a ayunar 3 días, gloria al Señor, por la convocación que nos hizo mi hermano Aldair de Israel, desde la ciudad santa de nuestro Dios, nos convocó y aquí estamos dándole honor a Dios, dice mi hermana que ahí sigue en ayuno y en oración, qué bueno. Mi hermana Alicia de Ledón dice, Dios le bendiga, pastora Morín, gracias mi hermana, gracias, bendiciones hasta Argentina. Aquí vamos bien con los anuncios. Dice, sierva, por este medio quiero agradecer a usted y a toda la audiencia por orar por Radio Jesús el Camino. Estamos en victoria y vamos por más almas para nuestro buen Dios. Atentamente, el pastor Carlos Pérez. Así es, mis hermanos. Mira, la intención de nuestro corazón es esta. Es esta, amén. Nosotros no estamos mirando precio, amén. Los pastores y las audiencias, quiero decirles yo, amén. No, no, ellos no están por dinero. Todo aquel que cobra dinero, y aunque uno sabe que son bastantes gastos, pero ya cuando alguien cobra un precio por el evangelio, entonces ahí están sin fines, ellos son sin fines de lucro, no están lucrando, no están negociando. Ya cuando alguien cobra, bueno, pues ya es un negocio, hay que reportarlo al Estado, hay que pagar tasa porque están negociando, estás cobrando dinero por predicar el evangelio. Y bueno, tampoco yo estoy criticando a ellos, ¿verdad? Ellos saben lo que les cuesta cada cosa, ¿verdad? Ellos saben. Pero la frecuencia de la última llamada, la frecuencia de Radio Estéreo Jesús es el Camino, a mí no me están poniendo un precio, no me dicen es tanto, ellos me retransmiten todos los días, amén. Así es que estamos por amor y

nombre de Jesucristo. Así estamos haciendo la guerra y claro, es como echarle la sal a una herida, ¿verdad? Lo enciendes. Pero bueno, gracias a Dios. Qué bueno por los que se levantan. Honor a Dios porque se dan cuenta que con Dios no pueden pelear. Gracias a Dios por la victoria de Radio Jesús del Camino, que todavía se sigue ayunando. Amén. Dice mi hermana Alicia Deledón. Dice, qué simpatía tiene la pastora Alicia, Dios la bendiga. Santo, gloria al Señor. Honor a Dios, hermana, honor a Dios. Pues aquí nos reímos y predicamos y bueno, le damos a Dios la honra y la gloria. Dice mi hermana Clemencia Rodríguez. Hermana, le pido oración por mi tía Teresa Brewester, que está en el hospital. Amén. Dice acá en el hospital por el COVID. Déjeme abrir más el mensaje. A veces no. Amén. Ahí está. Dice, por sus oraciones, pastora Clemente. Pide oración porque tiene el COVID. Muchas gracias por sus oraciones. Vamos a orar en esta mañana por su tía Teresa, de mi hermana Clemencia Rodríguez. Señor, estamos delante de tu presencia. Pedimos por la petición de mi hermana Clemencia Rodríguez, oración por su tía Teresa. En el nombre de Jesucristo de Nazaret, Señor, ese virus, Dios, que se ha levantado en contra de la humanidad, que ni aún con tantas vacunas que han puesto, Señor, no se ha podido solucionar el problema en el mundo. Pero tú eres la solución, Señor. Tú eres la solución. Te pedimos, aunque vivimos en tiempos proféticos, pero nosotros te pedimos por misericordia, porque son nuevas cada mañana. Que tengan misericordia de mi hermana Teresa, gloria al Señor. En esta mañana declaramos sanidad, declaramos que todo virus se desbarate. En el poderoso nombre de Jesucristo te damos gracias. Gracias, Señor. Amén. Bendiciones, mi hermana. Dice mi hermana Rosario Dana, aquí estoy, gloria a Dios, qué bueno que ahí está, ¿verdad? Dice mi hermano, ok, que vive en Guatemala, mi hermana Eladia Guardiola, bendiciones, pastora, y a Mari, gracias. Aquí está mi prima Mari para ayudarme en mensaje de la palabra del Señor. Dice, estoy bien contenta y llorando de gusto. Dios es fiel. En varias ocasiones me ha dicho la hermana Eladia Guardiola, pastora, aquí estoy llorando. Amén. Ella ha pasado momentos, prima, bien difíciles, ¿verdad? Pero el lloro es de agradecimiento. No estamos llorando por tristezas, aunque así a veces se llora por estar triste. Pero cuando lloramos de alegría, prima, dándole a Dios, esa es, ¿sabes qué? Ese es el cántaro que está dentro de nosotros, amén, que corre como ríos de agua viva en agradecimiento a nuestro Dios, y ahí estamos llorando. Me dijo una vez un servidor de Dios, porque ellos piensan que porque tengo esta voz fuerte, ya la pastora Morín es bien fuerte y esto y lo otro. Soy bien llorona. Y me dice, vi un caso a una corte. A ella le habían, a la hermana le habían quitado sus niños. Ya ves que ¿cómo se llama el que quita a los niños? Es el, CPS. Aquí hay un lugar que es CPS, que si los niños están pasando por algo difícil de los padres, pues se los quitan y dan a otros que los cuiden. Y cuando yo fui con la hermana a la corte, me dolió tanto cuando ella la traen amarrada, ¿verdad? O sea, sí, pues sí, amaron sus manos y sus pies, esposada. Y cuando la vi ella que vio sus niños, entonces, no hombre, me dolió porque yo pude sentir el dolor que esta mamá sintió cuando vio a sus hijos que la estaban mirando toda esposada de las manos y de los pies. Y entonces cuando ya regresé a casa, aquí estaba un evangelista, se estaba quedando con nosotros, y le dije a él y a mi esposo que oraran por nosotros, yo iba ahí, y me dice, ¿cómo les fue, pastora? Le dije, pues, es muy triste la situación. Cuando yo salí de ahí, le dije, me puse a llorar. Lloré. Me dijo, ¿qué pasó, pastora? Pues si tú eres una mujer muy fuerte.
Piensa que porque hablo fuerte ya no tengo sentimientos. Le dije, no, hermano, yo lloro, soy llorona también.

también, amén. Entonces aquí lo que nos da la autoridad y el poder es Dios. Los seres humanos nunca vamos a dejar de ser humanos. Yo lloro, me siento en vez, estoy sentida por algunas cosas, pero tratando de vencer todo, ¿verdad? Porque hay cosas que a veces nos hacen que estamos ahí, Señor, ayúdanos. La gente piensa que los pastores somos de fierro, que tienes que soportar todo, que tienes que... No, también somos bien sensibles. Y lloramos, amén. Así es que mi hermana dice, estoy aquí contenta y llorando. Mira cómo se oye como una paradoja, prima, ¿verdad? Contenta y llorando, ¿cómo es eso? ¿Verdad? Entonces, contenta por la presencia del Señor, amén, llorando por lo mismo, porque Él es fiel. Mi hermana Liliana Aguirre, bendiciones por ahí, ella se está gozando en esta mañana. Mis hermanos, quiero ponerles un canto y bueno, el tiempo se llega de despedirnos. Yo aquí tengo anotadito, gloria a Dios, tengo anotado. Tengo anotados, gloria al Señor, los cantos. Vamos a ver qué pasa aquí. Y usted me dice si se oye muy recio, porque la verdad que aquí no se oye recio, pero allá con ustedes sí se oye recio, no sé. A ver cómo se va a oír este canto.

Bueno, mis hermanos, Dios les bendiga en esta tarde. Le damos gracias a Dios. Amén. Por un día más que nos concede el Señor. Gloria al Señor para darle a Él toda la honra y toda la gloria. Recuerde, también hemos estado en esta mañana. Bendecimos a mis hermanos que nos escuchan en la página www.tomandoposesiondemitierra.com. Así es que todos los días a este horario. Y bueno, Dios nos ha dado la oportunidad y el privilegio de también estar todos los días de 7 a 8 de la noche. Así es que ese es el plan de Dios. Estamos mirando la gloria de Dios, la extensión de lo que se está haciendo por medio de Radio Jesús el Camino. Gloria al Señor. Entonces, gracias a Dios, sigamos orando por mi hermano. Gloria al Señor, porque bueno, él es el que el director, y de ahí nosotros tenemos el privilegio de estar enlazados en las naciones. Gloria a Dios. Y estamos también en la página Iglesia Giovannisi. Así es que, mis hermanos, recuerden, sigamos adelante dándole honor a nuestro Dios, orando, gloria al Señor, los unos para con los otros, porque necesitamos servir a Dios con todo nuestro corazón en esta mañana. Ya casi va a terminar el mes de abril, que el día 30, gloria al Señor, se va a abrir, yo creo, ya listo el lugar allá en Guatemala, para darle a Dios honor y gloria. Así es que dice por ahí mi Bebo Resende, saludes a su invitada. Amén, mi Bebo. Ahí es mi prima Mari Padilla, y bueno, mi hermana Eladia Guardiola, por ahí están dándole honor a nuestro Dios, contentos y felices en esta mañana. Se termina ya el mes de abril y entra el mes de mayo. Amén. El mes de mayo es un mes muy bonito porque es Día de las Madres, pero es día de mi cumpleaños. Años, así es que mi Bebo Resendes, aleluya, bendiciones. Bueno, sí, voy a cumplir años el 2 de mayo, así es que oren por mí. Ya no quiero cumplir años porque cada día me voy a hacer más viejita. Santo, gloria al Señor, gloria a Dios. Todo salió bien, amén. Todo salió muy bien en mi cita. ¡Ah, qué bueno! ¡Qué bueno! Estuvimos orando, mi Bebo, porque él tenía una cita, Mari. Él tenía estudios y dice que todo salió muy bien. Gracias. Damos honor a Dios. Ahí está el testimonio de mi Bebo Reséndez. Amén. Allá en San Antonio. Dice, gracias por sus oraciones. Bueno, mi Bebo, por ahí mi hermana Francis Martínez estaba enviando saludos desde Corpus Christi. Así es que les bendecimos a cada uno de ustedes. Y bueno, en esta mañana se despide su servidora, Pastora Alicia Morina. Hasta la próxima. Recuerde, esta noche tenemos una cita también de 7 a 8 de la noche. Bendiciones.

Gloria a Dios, aleluya. Se bajó el técnico y ya le voy a poner una horrible tacha. Vamos, gracias al Señor porque nuestro Dios es bueno y para siempre es su misericordia. Y bueno, estar en la casa del Señor, vamos a seguir orando unos por los otros. Amén. Sabemos que nuestro Dios es bueno y Él tiene todos los tiempos en sus manos. Y estamos agradecidos porque este día Él no nos ha dejado, no nos ha abandonado y podemos decir que Dios es bueno. Amén. Y es bueno ver a nuestra hermana Ludy, ¿verdad? Y qué bueno que está con su esposo. Ya ve que se encontró su príncipe azul. Ya ve que sí se pudo. Así que damos gracias al Señor porque nuestro Dios es bueno. Y bueno, es bonito y es agradable. Y nos da mucho gusto poder verla y saber que se acordó de nosotros. Amén. Qué bueno también a usted que están acá. Y damos gracias al Señor y les invitamos que nos escuchen a través de la radio. Saludos a los hermanos que están conectados ahí a la página de Facebook, cada uno que nos ve ahora o posteriormente nos van a ver. Le hacemos la invitación que nos escuchen a través de www.radiomanantialdeaguaviva.net. Estamos contentos y agradecidos con el Señor porque tenemos esta facilidad y esta accesibilidad de poder llegar a diferentes partes del mundo a través del Internet. Y damos gracias al Señor porque nos hemos unido a estos ministerios, a nuestro hermano allá, Carlos Pérez, en Guatemala, Centroamérica, que toma nuestra transmisión y ellos la transmiten a diferentes partes del mundo. Y Dios es bueno, amén. Estamos alcanzando almas, aleluya, almas están entregándose al Señor. Es algo gratificante y bonito saber que el trabajo que hacemos no es en vano para el Señor. Y también damos gracias al Señor por su hermano Efraín Mayorga, aquí en Reynosa, está tomando nuestra transmisión y él está transmitiendo por diferentes plataformas, amén. Así que, como le dije en la mañana, vamos a ir metiéndonos poquito a poquito como el polvo, amén. Así como se mete el polvo, cuando se da cuenta ya está toda la casa llena de polvo, así nos vamos a ir metiendo poco a poco. Y bueno, vamos a seguir orando por los hermanos que no están acá. En la mañana también estuvimos aquí apoyando a la pastora Morín y también los hermanos se fueron de vacaciones. Aquí estoy yo, pero los hermanos, unos están enfermos, otros pues quién sabe dónde están, ¿verdad? Pero la pastora se fue de vacaciones allá a San Antonio unos días a ver a sus familiares y llegábamos en la mañana y le dije a la hermana que estaba encargada, yo creo que la pastora se llevó a todos también. Pero así pasa cuando sucede, ¿verdad? Pero Dios es bueno y Él nos ha prometido que donde están dos o tres congregados en mi nombre, ahí está Él. Pero sobre todo, sabiendo que, amén, llegue quien llegue, esté quien esté, el Señor nos espera aquí todo el tiempo, amén. Tenemos una cita con Él, aleluya, tenemos una cita con el Señor todo el tiempo. El Señor entiende y comprende muchas cosas, amén. Pero hay algo que no entiende, es cuando nosotros no lo ponemos a Él primero. Yo sé que hay situaciones donde uno sale de trabajo y esto que sea, pero Dios conoce los corazones, ¿verdad? Pero si usted, en vez de venirse a la casa del Señor, se va a la pulga, como que sí, como que no está muy bien, ¿verdad? O decide irse a otro lado cuando puede estar en la casa del Señor, eso ya es cuestiones de corazón, cuestiones de sentimientos, porque no le servimos al Señor por lo que Él nos ha dado, amén. No le servimos por eso, le servimos por el sacrificio que Él hizo en la cruz del Calvario, por ese sacrificio de amor que yo no lo merecía, que usted no lo merecía, que nadie lo merecíamos, pero en su infinita misericordia le plació darnos esta oportunidad de tener una experiencia de una libertad del pecado y de la condenación que hay en nuestras vidas, ¿verdad? Y hablábamos en la mañana en la escuela dominical y le decía a los hermanos de la mañana que el Señor lo único que quiere es que nosotros podamos estar tranquilos, poder tener paz. Amén. Y eso es lo que el Señor desea. Y esa es una vida cristiana, una vida que ama a Dios. No quién es más santo que uno, más pecador que el otro. No, eso es algo de religiosidad, ¿verdad? El Señor le dijo al hombre, ¿qué dice la ley? Y él dijo, amarás al Señor con todo tu corazón, con toda tu mente, con todas tus fuerzas y con todo lo que tú tengas, dijo. Y amarás a tu prójimo como a ti mismo. El Señor no le dijo, oh, qué bien, ya tienes la vida eterna. No, le dijo. Y aquel hombre preguntó, ¿y quién es mi prójimo? Dijo, y el Señor le refirió la parábola del samaritano
Amén. Y entonces le dijo, ves, ya tú, haz tú lo mismo. Amar, aleluya, sobre todas las cosas, porque eso hace la diferencia en nosotros. Muy bien, damos gracias al Señor. Y recuerda, bueno, le invito que me escuche todos los días, de lunes a viernes. Bueno, no son todos los días, ¿verdad? Nada más de lunes a viernes a las 8, a las 8 de la noche. Búsquenos ahí en www Radio Manantial de Agua Viva, y también a través de Radio Manantial de Agua Viva en la página de Facebook, y todas las noches ahí estamos predicando la palabra del Señor, de 8 a 9 de la noche, tiempo de acá, y a las 7 de la tarde, tiempo de Centroamérica, ya de Guatemala. Así que damos gracias al Señor, porque nuestro Dios es bueno y para siempre es su gran misericordia. Le invito a que vaya conmigo en esta hora al libro de Hechos, capítulo 17. Gloria a Dios. Gloria al Señor Jesús. El libro de Hechos, capítulo 17. Aleluya. Damos gracias a nuestro Dios porque Él es bueno y para siempre es su misericordia. Gloria al Señor Jesús. Libro de Hechos, capítulo 17. Gloria a Dios. Cuando lo tenga puede decir amén. Hechos, capítulo 17, versículo 22. Gloria a Dios. Hechos, capítulo 17, versículo 22. Bendito es nuestro Dios, porque hasta este día Él no nos ha dejado, nos ha guardado. Amén. Su mano ha estado sobre nosotros. Hechos, capítulo 17, versículo 22. Amén. ¿Estamos allí? Dice, entonces Pablo, puesto en pie en medio del Areópago, ya le puse otras palabras. Areópago, es que yo soy un hombre de muchas palabras. Amén. Dice, puesto en pie en medio del Areópago, dijo, varones ateniense, en todo observo que sois muy religiosos, porque pasando y mirando vuestros santuarios, hallé también un altar en el cual estaba esta inscripción, al Dios no conocido, al que vosotros adoráis, pues sin conocerle es a quien yo os anuncio. Padre, gracias te doy, Señor, en esta hora, mi Dios, porque tú eres bueno, para siempre es su misericordia. Recibe la gloria, Señor, recibe la honra, recibe la alabanza, Señor Padre. Lo que tú has puesto en mí, Señor, en esta vida lo pueda dar, Señor, tal y como tú me lo diste, Señor, para que tú seas quien glorifique, para que seas tú, Señor, glorificado a través de tu pueblo, Señor. Yo quiero hablarle, Señor, a sus oídos, Señor, pero tú habla a sus corazones, Señor, que esta palabra se quede grabada en ellos, Padre Santo. Gracias te doy, mi Dios, porque es para edificación de tu pueblo, Señor, porque es para edificación, oh Dios, de cada uno, Señor, de tus santos, Señor, en el nombre de Jesús, te doy gracias, Señor. Amén y amén. Gloria a Dios, aleluya. Gracias damos al Señor. Bueno, el apóstol Pablo, como usted sabe, aleluya, y espero que sepa, y si no, amén. Es importante que nosotros podamos tener conocimiento de la palabra del Señor. Amén. Si hay algo que siempre podemos decir, y a mí me gusta decir, es que el cristiano tiene que alimentarse con las cosas del Señor. Amén. El cristiano tiene que alimentarse con las cosas de Cristo. ¿Por qué? Porque esa es nuestra vida, es como nosotros vivimos, es como nosotros nos movemos y como nosotros dependemos. Aleluya. Entonces, el apóstol Pablo llegó hasta a esta ciudad. Amén. Llegó hasta Grecia, Atenas. Allí él iba caminando, aleluya, y vio que cada uno de había una inscripción, amén, de cada uno de los dioses, amén, dioses del agua, del fuego, de la tierra, del mar, del cielo, todo cada cosa que ellos creían, los griegos, cada cosa que ellos creían que podían hacer un dios, ellos hacían de todo un dios, ponían ahí su inscripción de al dios eso, de al dios aquello, de al dios el otro, de todo, amén. Pero también había ahí uno, aleluya, que tenía al dios no conocido, amén. Y así como adoraban a todos esos dioses, aleluya, también adoraban a este. Imagínense usted lo que era, amén, para ellos, para los griegos, amén. Todos tenían alguna figura, tenían alguna escultura o qué sé yo, pero había acá unos locos. Estos no tenían nada, nada más tenían ahí una sola inscripción que decían al Dios no conocido, amén. Los otros de prisa tenían ahí una mujer o un caballo o lo que sea,
pero eso no tenían nada. Entonces el apóstol Pablo, cuando llega a Atenas, ve eso. Amén. Y en lo que empieza a mirar, no sé cuántos de ustedes han tenido la oportunidad de ir a una iglesia católica. Bueno, unos sí estuvieron ahí, ¿verdad? Pero yo hace unos tiempos atrás, de como unos 2 años creo, me fui a la basílica. Amén. Ahí fui de incógnito. Fui a la iglesia de la basílica. A ver, dije, hay un hermano por acá. Y el pastor, ¿qué anda haciendo acá? Y ahorita le digo que le voy a preguntar yo también, ¿y usted qué anda haciendo acá? Pero fui a ver cómo. Yo nunca, bueno, en ocasiones, ¿verdad? Pero no entraba cuando estaba joven, por esta razón de la que iba. Y no entraba, nada más me quedaba ahí afuera y esperar que saliera a la que estaba acompañando, ¿verdad? Pero nunca entraba a la iglesia católica porque, pues, a la iglesia tradicional porque mis papás no creían en eso. Era bien borracho y bien pecador y todo, pero yo no entraba a la iglesia católica porque no, mis papás no creían en eso, pero nada más me quedaba fuera. Pero en esa ocasión se me metió y dije, voy a ir a ver qué es lo que hay. Porque esa iglesia de San Juan, no sé si usted ha ido, pero está grandísima, amén, está grande. Y y ya llegué, entré yo, ¿verdad? Del lado derecho y entré y todo así, es un auditorio, ¿verdad? Pero también están las figuras así y todo, y están vendiendo agua bendita. Dijo Cantinflas que tan mal está el agua que hasta tienen que bendecirla. ¿Verdad? Entonces están vendiendo agua bendita, están vendiendo tantas cosas. Y uno se ponen más abusados porque agarran, se llevan la yoguita y a la fuente que está ahí le echan. Y luego ya se van a la casa con su yoguita, no pagaron nada, ¿verdad? Pero es sorprendente. Yo me quedé sorprendido cómo es. Y ya cuando empezó todo el proceso, la liturgia que hacen ellos, todos callados. ¿Sí? Todos callados. ¿Puede usted escuchar una mosca volar? ya viene el muchacho ese que trae el humo, ¿verdad? Y esas cosas. Pero con una solemnidad bárbara. Entonces, cuando el apóstol Pablo llegó a Atenas, amén, y fue al Areópago, amén, empezó a ver todas esas estatuas, empezó a ver todas esas figuras, que todos tenían un nombre, al Dios de la luna, al Dios del sol, Dios de la tierra, Dios, todas, pero había uno, que ese no tenía nombre, y Pablo le llamó la atención, porque estaban adorando a ese Dios, porque le dice, y hay uno, dice, que vosotros adoráis al Dios conocido. Estaban adorando a un Dios que ellos no conocían. No era como que tenían ahí una insignia o estaba la descripción ahí del Dios conocido y ahí lo dejaron y se fueron. No, había gente adorando a ese Dios que no conocían. Amén. Había gente adorando a ese Dios que no conocían. Y el apóstol Pablo le dice, en verdad, dice, vosotros sois bien religiosos. Amén. Porque lo hacen con tanta devoción, ¿verdad? Que la persona que es religiosa lo hace con tanta devoción, lo hace con tanto amor. Y a ellos estaban allí, aleluya, amén, estaban allí adorando al Dios que no conocían, amén. Estaban adorando al Dios que ellos no conocían. Entonces el apóstol Pablo dice, yo les vengo a hablar de ese Dios que ustedes no conocen. Amén. De ese Dios que ustedes no conocen, dice el apóstol Pablo, yo les vengo a hablar, amén. Dice, al Dios que hizo el mundo y todas las cosas que en él hay, siendo Señor de los cielos y de la tierra, que no habita en templos hechos por manos humanas, aleluya, ni es honrado por manos de hombre, como si necesitase de algo, pues él es quien da a todos vida y aliento y a todas las cosas. Y de una sangre ha hecho todo el linaje de los hombres para que habiten sobre la faz de la tierra y les ha prefijado el orden de los tiempos y los límites de su habitación. Amén. Cuando esas personas empezaron a escuchar al apóstol Pablo, amén, se quedaron sorprendidos. Nosotros simplemente estábamos adorando a alguien que no conocíamos, pero viene y nos dice que en realidad ese sí existe. Amén.
Ese sí existe, el que nosotros adoramos. Dice, este sí existe, aleluya. Y le dice, y de una sangre ha hecho todo el linaje de los hombres para que habiten sobre toda la faz de la tierra, y les ha purificado el orden de los tiempos y los límites de su habitación, para que busquen a Dios, si en alguna manera, dice, palpando puedan hallarle, aunque ciertamente no está lejos de cada uno de nosotros. Amén. Yo creo que aquella gente, cuando empezaron a escuchar lo que el apóstol Pablo estaba hablando, se quedaron sorprendidos. Dijeron, bueno, nosotros hemos estado adorando a este Dios con los que no conocíamos, pero en realidad sí existe. Aleluya. Amén. Entonces le dice, porque en él vivimos y nos movemos y somos, dice, como algunos de vuestros propios poetas también han dicho, porque el linaje suyo somos. Siendo pues linaje de Dios, no debemos pensar que la divinidad sea semejante a oro o a plata o a piedra, escultura de arte y de imaginación de hombres, pero Dios, habiendo pasado por alto los tiempos de esta ignorancia, ahora manda a todos los hombres en todo lugar que se arrepientan. El apóstol Pablo empezó a hablarle y a decirle de la bondad y de la misericordia de Dios, y que el Dios que ellos adoraban sin conocer era un Dios que era el único, aleluya, verdadero, que no estaba en escultura, que no estaba representado en oro, que no estaba representado en plata y que no estaba representado definitivamente en imágenes o pensamientos de hombre. Amén. No estaba representado así, aleluya. Y a ese, dice el apóstol Pablo, a ese Dios no conocido, amén, yo se los vengo a mostrar, amén. Y Lucas solamente registra esta parte de la Escritura, pero yo estoy seguro que el apóstol Pablo usó más palabras para describir al Dios que ellos estaban adorando sin conocer. Amén. Al Dios que ellos estaban adorando sin conocer, al Dios del cual ellos se humillaban, al Dios del cual ellos doblaban sus rodillas, le adoraban, le cantaban. Yo no sé qué era lo que ellos hacían, amén, pero dice que adoraban. Y cuando uno adora a alguien es que en realidad le das todo a él o le das todo a ella. Entonces el apóstol Pablo les dice, amén, aunque el apóstol Pablo menciona y dice indiscutiblemente grande es el misterio de la piedad. Dice, Dios fue manifestado en carne, aleluya, justificado en el Espíritu, visto de los ángeles, predicado a los gentiles, creído en el mundo, recibido arriba en gloria. A ese, aleluya, que el Dios que ellos nos conocían, a ese Dios, amén, Jesús, aleluya, él les empezó a hablar. Él les empezó a hablar de Cristo. ¿Quién era Cristo? Amén. Un Dios, aleluya, que ellos no conocían. Y él les dijo, yo les voy a hablar del Dios de misericordia, del Dios de amor. Amén. Del Dios de misericordia, del Dios de amor. Ellos adoraban a algo que no conocían. Y nosotros muchas veces adoramos al Dios que tampoco conocemos. Amén. A un Dios que tampoco conocemos. Amén. Aunque estamos aquí cada domingo, aunque estamos aquí en la oración, aunque venimos todo el tiempo, pero muchas veces no conocemos este Dios. Amén. Porque cuando uno conoce al Dios que adoras, puedes tener la paz y la tranquilidad que Él puede hacer muchas cosas. Amén. Si nosotros conociésemos a nuestro Dios, amén, nuestra fe no sería tan débil. Amén. Si nosotros conociésemos a nuestro Dios, aleluya, supiéramos que en todo el tiempo Él lleva todas nuestras cargas, y nuestras cargas y nuestra vida diaria sería diferente a lo que muchas veces nosotros, amén, creemos. Es importante que nosotros podamos conocer al Dios que servimos. Usted tiene que conocer al Dios que usted sirve. Y la única forma de conocer al Dios que usted sirve

a Dios en su infinito, amén, porque eso es imposible. Pero lo que nosotros ahora podemos sentir, amén, es porque Él se ha revelado a nosotros, y el apóstol Pablo mencionó, aleluya, ahora dice, amén, nos ha hablado. Antes el Señor, dice, pasó, amén, por alto la ignorancia de los hombres. Ahora manda, aleluya, que todo mundo se arrepienta. Amén. Es importante que usted aprenda a conocer a su Dios. Y la única forma de conocer a Dios, aleluya, es pasando tiempo con Él. Mire, hermano, mucha gente por eso se desanima cuando viene a los pies del Señor. Amén. Porque no tienen esa dedicación de conocer a Dios. Amén. Mucha gente no puede estar equivocada. Amén. Cuando uno le da tiempo a Dios, cuando uno pone a Dios primero en todas las cosas, no hay tiempo para estar aquí, no hay tiempo para estar desanimados, hermanos. Amén. Pero lo importante es que usted aprenda a conocer a su Dios. Aprenda a conocer al Dios que usted adora, al Dios que usted, aleluya, levanta sus manos, al Dios el cual usted le pide. Amén. Yo tengo un problema, por eso levantó una doctrina que dijeron, no, es que ya no se llama Cristo, ni se llama Jesús, ni se llama Señor, ahora es Yeshua, ¿verdad? En el griego, es Yeshua. Entonces yo me puse a pensar y le dije a un hombre, bueno, ¿cuántos años tienes tú sirviendo al Señor? Me dice, no, pues ya tengo casi 40 años. Ok, ¿y cuándo te vino esta revelación que ahora ya no se llama Jehová ni Señor, que ahora es Yeshua? Amén. Me dijo, no, pues tengo como unos 6 meses. Ok, le digo, entonces, ¿a quién le orabas antes? Amén. ¿A quién le orabas antes? Y te contestaba así como tú le orabas. Entonces, ¿a quién le orabas antes? Y ya no me supo qué decir. Y le dije, nosotros ya estamos poniendo bien nervioso al Señor, imagino comiéndose la uña con tantas cosas, con tantas barbaridades que decimos. Amén. Uno tiene que aprender a conocer a su Señor, a su Dios, aleluya, para que tú sepas en realidad qué es lo que tú estás haciendo, para que sepas en realidad que a lo que estás haciendo, amén, no es simplemente una pérdida de tiempo, sino es un conocimiento, aleluya, de aquel que creó los cielos y la tierra, una experiencia. Yo por eso siempre soy incisivo, amén, insisto, de que usted tiene que aprender a conocer el poder sobrenatural de Dios. Un cristiano que no aprende, que no conoce el poder sobrenatural de su Dios, es un cristiano sin fuerzas, sin anhelos, sin esperanzas. Amén. Y sin esperanzas. ¿Por qué? Porque nosotros tenemos que tomar todo lo que Dios tiene para nosotros. Usted tiene que tomar todo lo que Dios tiene para usted. Amén. Todo lo que Dios tiene. Lea, amén, los evangelios, como el Señor le dijo a los discípulos, y mayores cosas harán que esto, pondrán manos sobre los enfermos, aleluya, harán esto, harán aquellos, harán lo otro, hermano. Tenemos tantas cosas en nosotros, tantas cosas que Dios nos ha dado, que ni siquiera las hemos aprovechado, o ni siquiera las buscamos con amor, o con deseo. Deje usted el amor, ya de perdida con interés, y por eso cualquier cosa que venga a nuestra vida nos desanima. Y nos vamos. Amén. No es fácil. Mire, el Señor dijo, en el mundo tendréis aflicciones, pero confía. Amén. Yo he vencido al mundo. Vosotros también podrán vencer. Amén. Todo mundo tiene problema. Todo mundo tiene aflicción. Todo mundo tiene días difíciles. El apóstol Pedro dice, amén, y que cada uno de los hermanos, cada uno de los padecimientos que usted y yo tenemos, los hermanos los tienen en todo el mundo. No está usted solo, amén. No está usted solo sin teniendo problemas, o no está usted solo siendo feliz. Todos vamos ahí. Amén. Hasta que sea el día de nuestra redención, hasta que sea el día en que el Señor aparezca en las nubes, o definitivamente, aleluya, nos alcance la muerte. Pero tenemos esperanza de que un día vamos a resucitar. Pero si usted tampoco no puede ni conocer a su Dios, pues no creo que tenga esperanza de que un día va a resucitar. Amén. Amén. Me gustó lo que mencionó nuestro hermano Joe en la mañana, que ella tenía, ¿cuántos años de que se bautizó? 17 años, hermanos. Amén. 17 años, claro. Como decíamos en la mañana, Dios no anda buscando perfección. Mucha gente cree que la iglesia está llena de santos. No, la iglesia no está llena de santos. Todos venimos buscando ser mejores cada día. Aleluya, que una palabra venga a nuestra vida y que nos haga pensar a diferente y que nos haga ver la vida diferente. Como dijo el apóstol Pedro, el bautismo que corresponde ahora nos salva. No

0: nos quita las inmundicias de la carne. No nos quita las inmundicias de la carne, ahí están. Pero nos da una nueva conciencia hacia Dios. Entonces, aleluya, amén. 17 años, ¿verdad? Amén. 17 años sirviendo al Señor no ha sido fácil. Amén. No ha sido sencillo. Aleluya. Pero nos hemos mantenido porque hemos visto algo en el Señor. Estamos empezando a conocer a nuestro Dios, o hemos conocido a nuestro Dios, y sabemos que al que servimos, aleluya, es un Dios, el único Dios verdadero que habla, aleluya, que escucha, que contesta, que sana, amén, que da fuerza, que da fortaleza, aleluya. Esa es la diferencia entre aquellos hermanos que se deciden conocer, los hijos de Dios que deciden conocer a su Dios, a aquellos que simplemente nada más adoran a algo que ni saben lo que están adorando. Amén. A diferencia de conocer a Dios, aleluya, y adorarle en espíritu y en verdad. O simplemente nada más venir, amén, y adorar a un Dios que ni siquiera conocemos. El apóstol Pedro le mostró a esta gente un Dios de amor y de bondad, un Dios que se compadece de nosotros, que se compadece de mí, que se compadece de usted. Aleluya. Dice Apolos en Hebreos capítulo, dice Apolos en el libro de Hebreos que tenemos un sumo sacerdote que se compadece de todas nuestras flaquezas, de todas nuestras debilidades. Amén. El Señor Jesucristo vino a hacerlo todo diferente, vino a hacer todo lo diferente a los que los religiosos hacían. Amén. El Señor vino, hermano, aleluya. Primeramente, el Señor vino a darle un lugar a la mujer. Amén. Antes, la mujer no era nada. La mujer simplemente nada más era un cero a la izquierda. El Señor vino a enseñarle, aleluya, al hombre cómo se debía de tratar a la mujer. Amén. Los sacerdotes, amén, ni siquiera le daban un lugar de importancia a la mujer, amén, allí, amén, en lo que se refería, amén, en la sinagoga. La mujer era algo como un objeto solamente, amén. Y cuando el Señor viene, amén, él cambia el giro, amén. Y por eso cuando aquellos hombres ven al Señor como aquella mujer estaba tocándolo, dicen, si este fuera profeta, debería saber qué clase de mujer es la que está tocándolo, amén. El Señor vino a cambiar eso. La mujer se sintió, se sintió amada. Las mujeres se sintieron amadas. Las mujeres se sintieron queridas. Porque había un lugar para ellas en el ministerio del Señor. Y fueron las mujeres que anduvieron todo el tiempo con ella, desde el principio de su ministerio. Aleluya. Dice que, y no eran pocas las mujeres que le seguían. Entre ellas estaba también, aleluya, la mujer de un hombre importante en el reino de Romano. Amén. Muchas mujeres siguieron al Señor y no eran como que y ya la trajimos, ahora ¿quién les va a de comer a estas mujeres? No, dice con sus sustentos ellos mantenían, aleluya, ellas se mantenían caminando, andando en el ministerio del Señor. Y fueron, aleluya, las mujeres que fueron, ellas estuvieron allí cuando juzgaron al Señor, ellas estuvieron allí cuando el Señor iba rumbo a Gólgota, y también estuvieron allá cuando el Señor, amén, dijo sus últimas palabras, y también estuvieron allí el primer día de la semana. Amén. El Señor vino a dignificar a la mujer. Vino a darle una dignidad que no tenía. Ese era el Dios del cual el apóstol Pablo le estaba hablando, amén, a estos hombres. Un Dios que perdona. Mientras la ley decía, amén, que aquel que fuera sorprendido, amén, o aquel que fuera adúltero, amén, pecador, sobre todo adúltero, que la apedreara, amén. Y le trajeron al Señor una mujer que le habían encontrado en el acto, aleluya. Y le dijo el Señor a la mujer, ¿dónde están las que te acusan? Amén. Ni yo te condeno, vete y no peques más. Dios le dio una dignidad a la mujer. De ese Dios, aleluya, el apóstol Pablo, amén, le estaba diciendo a los griegos, yo les presento a este Dios que ustedes no conocen. Necesitamos nosotros como iglesia conocer a nuestro Dios. Amén. Tiene usted que aprender a conocer a su Dios para que usted tenga una fe fuerte, firme, fortalecida. Amén. Para que usted pueda siempre tener la fuerza para seguir adelante en momentos más difíciles de la vida, en los momentos más complicados. Amén. La vida cristiana en sí, aleluya, por todo lo que nos rodea, también somos abatidos. Amén. También somos abatidos. Vamos en el paquete del mundo. Cuando
1: iba a celebrarse la Pascua allá cuando iba a celebrarse la Pascua en Egipto, amén, el Señor le dijo al pueblo de Israel que matara un cordero y pusieran sangre en los dinteles, ¿verdad? En los muros. Amén. Y yo estoy seguro que dos o tres o cuatro no obedecieron. Amén. Y a esos pasó el ángel de la muerte, amén, y se los llevó, amén. Esa era la garantía que ellos tenían de que no iban a morir.
0: Pero yo estoy seguro, aleluya, que muchos de ellos tampoco hicieron caso, como en estos tiempos también. Amén. Vino la pandemia, amén, y se llevaron unos cuantos hijos del Señor. Estamos en medio de ello. Eso es inevitable. Amén. Eso es inevitable. La iglesia ha pasado muchas pandemias. Y entre todas ellas, ahí está la iglesia también. Muchos no las vamos a hacer, otros sí las vamos a hacer. Pero ya sea que vivamos o que muramos, somos del Señor. Amén. Así que, pero para que yo pueda tener una confianza de un día de resurrección, yo tengo que conocer a mi Dios. Y los discípulos conocieron muy bien a Jesús. Y supieron, aleluya, que Jesús era Dios. Amén. Por eso ellos tuvieron esa tranquilidad. Pues no creo que sea tranquilidad porque a nadie le gusta morirse. O bueno, nadie quiere morirse. O tal vez sí, yo no sé. Pero cuando ellos llegó el punto que, y cuando llegó el tiempo que habían de morir, amén, murieron de la forma como fue, toda fea, unos degollados, amén, cortados en pedazos, amén, quemados, puesto en aceite, todo feo, amén. Pero ¿sabe por qué lo pudieron hacer? Porque en realidad ellos vieron que Jesús resucitó. Esa fue una garantía, amén, esa fue una garantía. Por ahí dicen unos que no, que Jesucristo se escapó y que sus discípulos robaron el cuerpo. Y ¿quién se hubiese dejado morir así por un mentiroso? Nadie, ¿verdad? Nadie. Pero en realidad ellos conocieron a su Dios, ellos conocieron a Jesús. Y por eso pudieron dar su vida por él. Amén. ¿Por qué? Porque estaban seguros de que un día él iba a resucitar. Por eso cuando lo vieron, aleluya, cuando vieron que murió en la cruz del Calvario y después cuando resucitó.
2: Amen, aleluya. Keep your light shining, guys. Amen. Hallelujah. All for the honor and glory of God. Amen. Aleluya. So we should be ready, like Benita says, be ready because Jesus Christ is coming soon.
3: Yes.
2: Amen.
3: Amen.
2: Ya viene Cristo y hay que prepararnos, estar listos, amén, para su venida, porque no sabemos cuándo va a llegar por nosotros.
3: Amen.
2: O cuándo nos vamos a ir. It's going to be a surprise.
3: Amen.
2: So we need to be ready, ready, ready, ready, and so we can go with our Lord and Savior. Amen. Amen.
3: Dice su palabra que no sabemos el día ni la hora en que el Hijo del Hombre ha de venir. Amen. Va a venir cuando menos espera la persona, cuando menos esperamos.
2: Amen.
3: Es cuando Jesucristo,
2: aleluya,
3: va a venir por los suyos. Amen.
2: Amen.
3: No lo digo yo, su palabra lo dice. Amen. Y por eso la advertencia, por eso el consejo ahora. Amen. Aleluya. Y si usted, no sé si usted se ha fijado en todas las programaciones que escuchamos, que nos metemos para oír, aleluya, se habla de hay que estar listos y preparados para ese encuentro con nuestro Señor Jesucristo.
2: Amén, aleluya.
3: Así es que, hermanos, Y a quien mantén tu lámpara encendida, también se les vuelve a decir, hay que estar listos y preparados para ese encuentro. Amen. Okay, baby, I'm sorry.
2: That's okay. That's a good word. Amen. Yes, I was going to say before a blink of an eye.
3: Amen.
2: Before a blink of an eye. Just try to blink your eyes right now and see how fast it is. Amen. That's the way the Lord is going to come down for us. Amen.
3: Amen. Hallelujah.
2: Before a blink of an eye, we have to be ready. Get ready. Get ready. Get ready. Oh, esa es la palabra de hoy, estar listos, listos y preparados, amén.
3: Yes, yes.
2: Así como los preparamos para las bodas, para las quinceañeras, para los parties, amén. Hay que primeramente prepararnos para la venida de Cristo, amén.
3: Aleluya.
2: Y aquí vamos a hablar del Salmo 117 que dice,
3: oh, gloria,
2: alabanzas por la misericordia de Dios, porque la misericordia de Dios es bastante grande para cada uno de nosotros.
3: Amen.
2: Amen.
3: Amen.
2: Siempre
3: God.
2: Tiene el Señor misericordia para nosotros. Amen. Y pues hay que estar preparados. Amen. Y dice aquí en el nombre del Padre, del Hijo y del Espíritu Santo. Dice, alabar a Jehová.
3: Alabar a
2: ¿Quién
3: Jehová.
2: Va a alabar a Jehová? Naciones todas. Pueblos todos alabarle. Amén. Aleluya, qué bonito. Ahí está diciendo el Señor, hay que alabarle. Alábale en espíritu y en verdad.
3: Aleluya,
2: amen.
3: Gloria a Dios.
2: Cuando estemos ahí en el templo, amén, los Wednesdays, Sundays, or Fridays, whenever you have your service at church, praise the Lord. Amen.
3: Yes, aleluya.
2: All that has breath, praise the Lord. Amen.
3: Todo lo que respire, alabe,
2: alabe
3: a Jehová.
2: A Jehová. Amén. Y dice, porque han engrandecido sobre nosotros su misericordia. Han engrandecido, amén.
3: Yes.
2: Por nosotros sobre nosotros su misericordia, amén.
3: Amen.
2: Y la fidelidad de Jehová es para siempre.
3: Amen.
2: He is there forever, amen. He's going to be there forever for us, amen. So we got to line up. And line up ourselves, amen, to the Lord, amen. Dice, hallelujah,
3: oh,
2: amen. Qué bonito, hallelujah means amen, así es, amen. Le decimos al Señor, amen, Father God, we're
3: amen.
2: Ready, amen.
3: Yes, yes.
2: Hallelujah, we're going to go through things. We're going to go through tribulations. We're going to go through trials. We're going to go through sickness. We're going to go through a lot of things.
3: Yes.
2: But you know what? God is always there.
3: We're not alone.
2: We're not alone. He's there with you.
3: Esa es su promesa.
2: Amen.
3: Amen.
2: You see the sign behind me says, be still.
3: Amen.
2: Be still. Oh, hallelujah. Thank you, Jesus.
3: Yes.
2: Thank you, Father.
3: Dios está en control de todo, mi amigo, mi hermano, familia. Amen. Dios está en control de todo. En ocasiones quizás nos preguntemos, ¿por qué? Amen. ¿Por qué no? Somos humanos.
2: Hallelujah.
3: Somos humanos. Aleluya, pero como dice mi esposa, no estamos solos. Él ha prometido estar con nosotros todos los días hasta el fin del mundo. Cuando te encuentras triste, ahí está Dios a tu lado. Cuando te encuentras afligido, que te encuentras lastimado, amen, enfermo, aleluya, sientes que nadie te ama, aleluya, pues Dios dice en su palabra, dice, fíjense como dice, aunque tu padre y tu madre te dejaran, dice, con todo Jehová te recogerá.
2: Aleluya.
3: Aleluya. Con todo Jehová te recogerá, porque ese es el amor, por eso vino a este mundo, para dar su vida, aleluya, por
2: sí,
3: toda
2: Señor.
3: La humanidad.
2: Aleluya.
3: Amén. Y lamentablemente muchos no quieren aceptarle, muchos no quieren aceptarle, no quieren, creen que no es verdad, amén. Muchos dicen, no, pues si me entrego al Señor, ya no voy a poder hacer esto, ya no voy a poder hacer lo otro, aleluya. Pero cuando vienes al Señor con un corazón contrito y humillado, aleluya, esas cosas que dices tú que ya no voy a poder hacer, Dios te las va a quitar.
2: Aleluya.
3: Ya no vas a ser el mismo, ya no vas a pensar, ya no vas a desear las mismas cosas. Acuérdense que su palabra dice en 2 Corintios 5:17, de modo que si alguno está en Cristo, eso es ya cuando la persona ha aceptado a Jesucristo como su Salvador. Amén.
2: Aleluya.
3: Dice, de modo que si alguno está en Cristo, nueva criatura es.
2: Yes, there you
3: ya
2: go.
3: La persona es nueva, ya no es la misma. Dice, dice, las cosas viejas pasaron, he aquí todas son hechas nuevas. Ahora nuestro gozo es buscar de Dios, alimentarnos de su palabra, alimentar nuestro espíritu, porque siempre hay afuera de Cristo,
2: aleluya,
3: siempre hay un vacío en el hombre.
2: Aleluya.
3: Hay un vacío en el hombre, y se lo digo por experiencia. Andamos buscando la felicidad, aleluya, pero la andamos buscando en lugares equivocados, en cosas que no edifican. Nos vamos para la cerveza, para la droga, en vicios que no más no, amén. Y quizás te sientas bien un ratito o algo, pero al otro día ese vacío ahí está de nuevo, ahí está ese vacío, aleluya, porque no se está llenando. Pero cuando venimos a Jesucristo, cuando lo aceptamos como nuestro Salvador, aleluya, y que le dijimos, Señor,
2: aleluya,
3: perdóname,
2: sí, Señor.
3: Ya no quiero esta vida que llevo, aleluya, he pretendido ser feliz, no lo soy.
2: Yes, Lord, come on.
3: Ese es el testimonio de muchos.
2: Sí, mi
3: Cristo. Yo pretendía, yo fingía que era feliz, pero me sentía miserable por dentro. Amén. Me sentía miserable por dentro porque siempre había ese vacío dentro de mí, se dice el hombre.
2: Amén.
3: Aleluya. Pero cuando venimos a Jesucristo, aleluya, Él llena ese vacío. Gloria a Dios, llena ese vacío, y es por eso que estamos aquí, como siempre lo hemos dicho, aleluya, para decirles que Cristo salva, que Cristo cambia, que Cristo transforma,
2: aleluya.
3: Y así como lo hizo con nosotros, aleluya, lo puede hacer también contigo, que tú estás ahí escuchando, ¿eh?
2: Aleluya,
3: y por eso
2: sí,
3: lo
2: Señor.
3: Hacemos, no porque nadie, alguien nos lo dijo, no, porque nosotros lo hemos experimentado.
2: That's right.
3: Aleluya. Y nosotros, bueno, yo hablando de mí y mis hermanos, amén, tenemos ya tiempo en el Evangelio. Probamos el mundo, aleluya, probamos el mundo, pero ahora estamos en Cristo. Si estuviera mejor allá, aleluya, allá estuviera.
2: Amén.
3: Aleluya, pero de allá me sacó el Señor y me hizo una nueva criatura, y ahora puedo decir, soy feliz, tengo gozo, puedo dormir bien en las noches, duermo en paz, no duermo con temor de nada, su palabra
2: bien,
3: dice, en
2: aleluya.
3: Paz me acostaré y así mismo dormiré, porque estamos confiados, ponemos la mirada en nuestro Señor Jesucristo.
2: Aleluya.
3: Okay, baby.
2: Well, he said it all.
3: Amén. Aleluya, gloria a Dios.
2: I was just going to say that 2 Corinthians 5:17, therefore, if any man be in Christ, he is a new creature.
3: Amen.
2: All things are passed away. Behold, all things are become new. Amen. Todo es nuevo. Everything becomes new. Amen.
3: Oh, mi alma te alaba, Señor.
2: So
3: Aleluya.
2: We should be ready because Aleluya. Jesus Christ is coming soon.
3: Yes.
2: Can I see an amen?
3: Amen.
2: Aleluya. Aleluya.
3: Amen.
2: Yes.
3: Dios.
2: Amen.
3: Aleluya.
2: We're in fire for the Lord.
3: I
2: want to
3: be the first one to put amen. Gloria
2: yes.
3: Dios.
2: Amen.
3: Thank you, Father God.
2: Not just today, all the time.
3: Aleluya.
2: Amen.
3: Gloria
2: be
3: Dios.
2: Ready, ready, ready, willing, able. Amen.
3: Yes.
2: Be ready in the Lord. Amen.
3: Yes. Yes.
2: Get ready early. Amen. In the morning when you're done go to church.
3: Oh,
2: be ready on time. On time. Get there on time to your church. Pray. Go to the altar and pray. Vete al altar y órale al Señor.
3: Aleluya,
2: y dile, Señor,
3: yes.
2: Aquí estoy una vez más, Padre.
3: Aleluya.
2: Tú trabajas en mi vida. Quita todo lo que estorbe, Señor. No sé por qué estamos hablando de esto, pero el Espíritu Santo
3: Aleluya.
2: Está aquí.
3: Gloria
2: you can feel
3: Dios.
2: The Holy Spirit is
3: oh,
2: here.
3: Yes.
2: Amen.
3: Yes. Thank
2: el
3: you,
2: Espíritu
3: God.
2: Santo está aquí. Amen.
3: Thank you, Father God.
2: Y
3: Aleluya.
2: Él está dando palabra. No sé para quién será esa palabra. Yo
3: Aleluya.
2: La tomo para mí misma.
3: I take
2: Amen.
3: It. You don't
2: I
3: want
2: it.
3: I'll take it.
2: I'll take
3: it anytime.
2: God,
3: yes.
2: God speaks
3: I
2: in mysterious
3: it.
2: Ways.
3: Yes, he does.
2: Amen.
3: Yes, he does.
2: He speaks in mysterious ways, and we gotta listen.
3: Aleluya.
2: Tenemos que tener ese oído atento a la voz de Dios, amen.
3: Yes.
2: Porque como dijo mi esposo, todos fallamos a cada rato, a todos los días, amen. Pero ahí tenemos a nuestro Señor Jesucristo, nuestro abogado,
3: amen.
2: El Espíritu
3: Gloria
2: Santo, que te guía a toda verdad y a toda justicia. Amén. Qué bonito, amén. Y así no, la gente no quiere del Señor, no sé qué está pasando, amén.
3: Yes, yes.
2: Porque mucha gente maldice al Señor, amén. And oh my God, they just have to be very careful, amen.
3: Amen.
2: Very careful on what we do, what we see, where we go, what we do, amen.
3: Yes.
2: We have to be careful and just praise the Lord and make the Lord happy.
3: Yes.
2: Amen.
3: Amen.
2: Each and every day. We're going to make the Lord happy. Amen.
3: Aleluya.
2: Pues vamos a seguir adelante, hermanos, porque aquí podemos hablar y hablar y hablar, which is good.
3: Yes.
2: Porque viene la palabra del Señor, de la Biblia. Y todo está escrito. Amen.
3: Amen.
2: Amen. Todo está escrito en la palabra de Dios. Hoy este día, mis hermanitos, vamos a estar hablando de los frutos del Espíritu Santo y su significado, pero nomás va a ser uno, amén, porque hay varios, son nueve, pero vamos a hablar solamente de uno porque it takes time and I wanna go into that in after we hear songs and everything, pero vamos a anunciar aquí los que están aquí conectaditos. Acuérdese que you are the one that makes the program, amen.
3: Yes, aleluya.
2: This program belongs to you guys, amen. First of all, to God, and then to you guys, and then to us. Amen.
3: Aleluya.
2: And it's a blessing. Es un bendición, es una bendición estar aquí cada martes. Amen.
3: Yes.
2: Que se me hace tan largo el martes para poder verlos otra vez en vivo y en todo color. Amen.
3: Aleluya.
2: Pero el Señor hasta ahorita no nos ha dado un go para hacerlo otro día. Amen. Estamos esperando en el Señor. Y el que espera en Jehová, amén.
3: Aleluya.
2: Aleluya.
3: Aleluya.
2: Tenemos que esperar en Jehová lo que el Señor quiera, amén. Y dice Miss Prentice Martínez, que fue la primera que se conectó, amén. Aleluya. En mi computador, no sé si en los teléfonos, pero yo tengo Miss Prentice Martínez y dice bendiciones y un corazón bien rojo, amén. Aleluya. Y dice, beautiful color, rojo, amen.
3: Amen.
2: Yes, that's a beautiful, beautiful color. My favorite colors are black, red, and purple. Amen. So, we have Rachel and Fred Gomez, nuestra sobrinita de West Palm Beach. Hi, Rachel, Fred, everybody. The babies, I love you babies, amen.
3: Ya lo sé.
2: Irene Amari, amen. Ya se le quedó a mi esposo, aleluya.
3: Aleluya.
2: Un besito para los niños.
3: Love you guys,
2: sí.
3: Amen.
2: Para todos ustedes.
3: From tío en tía, amen.
2: Yes.
3: Gloria a Dios.
2: Para todos ustedes, los queremos mucho,
3: yes.
2: Amen. Y dice, blessings to everyone, hello tío and tía, and family, love you all.
3: Amen.
2: Ella también dice que los quiere mucho, y pues aquí está saludándole a cada uno de ustedes, all the way from West Palm Beach, Florida, amen.
3: Oh, gloria.
2: Thank
3: a Dios.
2: You, Rachel. También está Daniel Salinas, amen,
3: amen,
2: hermanito, Dios me lo bendiga mucho, God bless you.
3: Amen.
2: Dice, buenas tardes, la paz de Cristo, amen. Dice, un saludo y un abrazo, mi hermano Joel y mi hermana Maggie. Y mantén tu lámpara encendida.
3: Yes, aleluya,
2: amen.
3: Gloria a Dios.
2: Aleluya.
3: Aleluya.
2: Aleluya. Y dice Simón, vamos a ver qué más dice. Dice, reciban y compartidos. Saludos para todos. Amén.
3: Amen.
2: Para todos de parte del hermanito Daniel Salinas.
3: Es aquí para recibir y compartiendo. Saludos para todos.
2: Ok, amén. Y dice también, no, pues yo iba a decir, gracias mi hermanito que está conectado, yo sé que
3: amen.
2: Usted está enfermito, amén, pero el Señor se va a mover grandemente, amén, en su vida, aleluya.
3: Siempre estamos
2: y siempre en
3: nuestras oraciones, y yo sé que el pueblo de Dios también que se une, aleluya, que sabe en la condición que usted se encuentra,
2: sí, hermanito.
3: También los tiene en sus oraciones.
2: Gracias que está conectadito, porque yo sé que es duro para usted. Pero para escuchar la palabra de Dios y reciba bendición y también sanidad, amén. Con estos cantos preciosos, con la palabra de Dios, y va a recibir usted lo que usted necesita,
3: amén,
2: esta noche, amén. Así lo decimos y así lo creemos, amén. En el nombre del Padre, del Hijo y del Espíritu Santo, amén. Dice mi sobrinita Belia López, good evening and
3: amen.
2: Blessings to all, love you tío and tía. All the way from Pahokee, Florida. Amen.
3: Amen.
2: Love
3: Gloria
2: you, Belia. Thank you.
3: Yes.
2: Say hi
3: God
2: to Gabriel.
3: You,
2: love you all. To your
3: yes.
2: mom. Everybody, we love you
3: we
2: all.
3: We love you guys.
2: Thank
3: we
2: you for
3: you
2: always
3: guys.
2: Being there for us. Amen. It is dice Elizabeth Liscano, nuestra primita, amén. Dice, buenas tardes familia, saludos y bendiciones para toda la audiencia.
3: Amen.
2: De parte de Elizabeth Liscano, amén.
3: Dios te bendiga, primita.
2: Amén, aleluya.
3: Y tus bendiciones, y qué bueno que estás conectada.
2: Gracias.
3: Aquí a mantén tu lámpara encendida con tus primos, amén. Aquí con tus primos tratando de llevar adelante la comisión que el Señor nos ha encomendado, amén.
2: Amén, aleluya. Yo puse aquí, gracias pueblo de Dios, ya están conectados con mantén tu lámpara encendida. Amén. Amén. Gracias a cada uno de ustedes. Amén. May Benita Gutiérrez, saludos para Pastor Joel y Meggy Acevedo. Gracias. Y día comparte. Dice, Cristo vive. Amén. Aleluya.
3: Amén. Gloria
2: y como
3: a Dios.
2: Les dije, dice, we should be ready because Jesus Christ is coming soon.
3: Aleluya.
2: Y dice, saludos para Pastor Jesús y Alicia Morín. Amén. Aleluya. Y saludos para Pastor Macario Ortega. Amén. Y para mi amiguita Ceci, y para Pastor Daniel Salinas de Sandia, Texas, amén. Dice, we still praying for Brother Daniel Salinas.
3: Amen.
2: Jesus Christ is going to heal him sooner in the name of Jesus, amén.
3: Yes, amen.
2: Y dice, bonito programa, amén.
3: Gloria,
2: I am so happy to see you guys, amén. Aleluya. Thank you, my Benita. Thank you so much for those beautiful, encouraging words. We love you. And thank you, too, for your program that you always do a great job. Amen.
3: Amen. Gloria a Dios. Adelante, Benita.
2: Adelante, adelante, adelante. Y luego los vamos para Manita Francis. Dice, hola, mi familia de la fe.
3: Amen.
2: Lista para escuchar el bonito programa de Mantén tu Lámpara Encendida.
3: Amen. Gloria
2: adelante,
3: a Dios.
2: Joel. Y Maggie, a beautiful program, dice, Dios es fiel.
3: Amen.
2: You both look wonderful, Sister Maggie, beautiful as always.
3: Thank you,
2: Sister.
3: God bless.
2: I love your words.
3: God bless you.
2: Thank you so much. You're so beautiful, too, and we love you, and thank you for everything that you do for us.
3: Aquí tenemos a Elva González. Amen.
2: Oh, hi, Elva.
3: Aleluya. Una vecina de... desde nuestra infancia, amén, aleluya, son vecinas ahí desde que estábamos chiquitos, y bueno, pues qué bueno que estás conectada, Elva, bendiciones, y pues we love you también a ti, a toda tu familia, amén.
2: Sí,
3: pues
2: Elva.
3: siempre estuvimos ahí de vecinos, y nunca tuvimos ningún altercado, ningún nada, amén, así es que we love you guys, y pues siempre están también en nuestras oraciones, amén, bendiciones, thank you.
2: Y también Miguel Chávez, babe, dice, amén.
3: Amén.
2: Aleluya.
3: Dios, aleluya.
2: Gracias, gracias por conectarse, hermanito. Dios me lo bendiga,
3: Dios bendiga
2: mucho.
3: Mi hermanito Miguel Chávez,
2: amén.
3: Aleluya.
2: Y luego también tenemos a...
3: está mi hermanita Lucía.
2: Amén, Lucía.
3: Lucía Cruz, está viendo mi hermanita. Dios te bendiga, hermanita. Recibe un abrazo fuerte.
2: Hola, Lucía.
3: Y un beso de parte de tu hermano y de tu cuñadita aquí, amén. We love you, we love
2: amen.
3: You.
2: Amén,
3: y si
2: aleluya.
3: Están ahí, otros ahí viendo contigo, bueno, pues les mandamos también saludos a ellos, amén. Bendiciones.
2: Aleluya. ¿Y quién más está, Beto?
3: Isaac Acevedo.
2: Hi,
3: aleluya,
2: Isaac,
3: Dios te bendiga, nuestro hijo.
2: How are you? Love you guys.
3: De allá de por allá por Freeport, allá de West Columbia.
2: Amen.
3: Dios te bendiga, mijo. We love you.
2: Aleluya. Thank you
3: Naomi.
2: For tuning in, guys.
3: Aleluya, y a Amber, y a nuestro bisnieto, amén, aleluya, Matthew Lee McClammy, aleluya, y a Alex McClammy, que viene siendo el esposo de nuestra nieta, y a Diego, amén. We love you guys, y qué bueno que están conectados con nosotros, y él dice, love you, friends and family, God bless.
2: Love you more.
3: A mi hermana Graciela, aquí la tengo yo, Graciela Umpieres, aleluya.
2: Señor, los bendiga ricamente, amén.
3: Dios
2: aleluya,
3: bendiga,
2: gracias.
3: Qué bueno que está conectada con Mantén.
2: Gracias, hermanita. Dios me la bendiga mucho. Gracias. Tenemos también a mi hermanita Yolanda Pérez.
3: Aleluya,
2: amén.
3: Yes.
2: Y dice mis Yolanda Pérez, dice, buenas tardes, que Dios les bendiga. Hermana Maggie y Joel, dice, Maggie, reciban saludos ustedes también para
3: aleluya.
2: Manuelito y también para los pastores Jesús y Alicia Morín. También para los hermanos, para las hermanas Guardiola y Benita Pérez, Francis Martínez, Teresa Dame, Rosa Mianao, también para las hermanas y hermanos que están viendo el programa de Mantén tu Lámpara Encendida.
3: Amén, aleluya.
2: Y dice,
3: gracias, hermanita Yolanda Pérez. Y pues también recibo usted un saludo de parte de sus servidores, Joel y Maggie Acevedo. Y aquí tengo a un primo también de Ohio, a Joe A. Pérez. Dios te bendiga, mijo. Dios te guarde. Qué bueno que estás conectado con nosotros. Amén. Bendiciones. Recibe un saludo de parte de tus primos de acá del Valle de Texas. Amén. Saludo para ti, para tu esposa y para toda la familia, tus nietecitos que te miro ahí en veces ahí jugando con ellos. Gloria a Dios, bendiciones, we love you guys.
2: Aleluya, ¿quién más, Pe? Aleluya.
3: Mi Lucía, mi hermanita dice, hermanito, Dios me los bendiga, los estoy mirando mientras me voy para la oración. Los quiero mucho, bendiciones para todos. Amén. Dios te bendiga, hermanita. Y Elba González dice, watching and God bless you all, always, Jesus, amen. Gracias,
2: Jesus.
3: Gracias,
2: Eva,
3: bendiciones, amen. Ahí está, gracias, también el grupo, Señor, evangelístico Belén.
2: Hola, hermanos, God bless you.
3: Muchos saludos, mis hermanos Acevedo. Aquí estamos listos para gozarnos con su bonita programación, ya conectados y compartidos, amen. Mis hermanos y amigos Javier y Cristina Carrizales. Aleluya, están conectados y ya compartieron la programación para que más personas puedan unirse.
2: Aleluya.
3: Gracias, mi hermano, y bendiciones. Está también Macario Sánchez Ortega.
2: Hola.
3: Aleluya. Pastor, amigo y hermano nuestro. Amén. Dice, compartido y al aire por Radio Provisión Reynosa.com y por Radio Visión, la 88.9 FM del Río, Texas, de los hermanos Alberto Rodríguez Bielma y Oralia Rodríguez. Y Dios bendiga a todas las personas que están escuchando por Radio Visión, la 88.9 FM del Río de Texas. Amen. Bendiciones reciban todos ustedes de parte de sus servidores Joel y Maggie Acevedo de la programación Mantén Tu Lámpara Encendida.
2: Amén. Dice Rachel, dice Fred Gómez, dice, they love to hear from you all, sending you hugs and kisses. Thank you, kiddos.
3: Lord, God bless you, guys. We love you. We love you. Amen.
2: We love you so much. Teresa Dame dice, blessings, hermanos Acevedo. Dios bendiga su vida. Amen. Gracias, amen, hermanita.
3: Dios, bendiga,
2: Dios la bendiga mucho.
3: Teresa. Dios te bendiga mucho.
2: Amamos, hermana.
3: Aquí tenemos a mi hermano Noé Acevedo.
2: Hola, cuñadito.
3: Dice, saludos, mi familia, aquí ya conectados. Saludos a la audiencia y bendiciones.
2: Amen.
3: Lord, Dios te bendiga, carnal, y saludos
2: para
3: nuestra cuñadita. Aquí estuvieron anoche.
2: Yes.
3: Aquí estuvimos tomando café con un panecito. Amen.
2: Con
3: aleluya.
2: Un cornbread.
3: Con un cornbread.
2: Rico.
3: Aleluya, amen. Gloria a Dios. Y ya se me está antojando otro pedazo, pero bueno, vamos a seguir adelante. Amen.
2: Aquí tenemos a nuestra hermanita Rosa Mianao. Amen. De Santiago,
3: gloria,
2: Chile.
3: Amen.
2: Dice, hola, hola. Hermano Joel y Maggie, llegando a casa, mis hermanitos, listo para estar conectada a preparar el tecito. Amén. Aleluya.
3: Dios la bendiga, hermana, y
2: gracias,
3: pues disfrute de ese tecito, escuchando Mantén Tu Lámpara Encendida. Amén. Yo sé que sí, yo sé que sí. Bendiciones. Y aquí tenemos a nuestra pastora.
2: Amen.
3: Dice,
2: aleluya,
3: bendiciones, mis amigos, saludos para ustedes y toda su audiencia.
2: Hola, pastora.
3: Dice, enlazado desde Huestlaco, Texas, dice, www, tomando posesión de mi tierra, web, no de Max, amen. Ahí puede escucharnos en la página de nuestra pastora, aleluya, Alicia Morín. La página al 100, dice que está al 100. Gloria a Dios,
2: amen.
3: Dios la bendiga,
2: aleluya,
3: pastora. Y pues esperando ya que ya está sana. Usted ya está sana, amén. Ya,
2: amen,
3: está sana por,
2: aleluya,
3: el poder de nuestro Señor Jesucristo. La mi hermana Minga Monsiváis, ahorita aquí no ha dicho nada, aleluya. Pero mi primo Joe A. Pérez dice, may God bless you for the word. Amén. Dios te bendiga,
2: aleluya,
3: primo. Y aquí,
2: yes,
3: estamos. Aquí tenemos a mi amigo, un amigo también de muchos años, a Juan y Gutiérrez, Dios te bendiga, Gianni, aleluya, él tocó con nosotros también la batería, aleluya, y fuimos muy buenos amigos, ya tenemos rato que no nos vemos, pero todavía somos amigos y hermanos en Cristo, amén, aleluya. También hermano Daniel Salinas dice, amén, hermana, dice el Señor, aclama y yo responderé.
2: Amen.
3: Yo,
2: aleluya,
3: estoy con vosotros hasta el fin,
2: sí,
3: del mundo, dice el Señor. Así es, mi hermano, y así lo creemos, y así hay que confesarlo, amén. Gloria a Dios, yes. Hermanita Minga Monsiváis dice saludos, mi hermanito Joel y hermanita Meggie Acevedo, aquí ya presente, viendo y escuchando su bonito, su muy bonito programa. Gracias, mi hermana Monsiváis, Dios la bendiga a usted y a toda su
2: gracias,
3: familia.
2: Gracias, hermanita, Dios la bendiga mucho.
3: Mi hermana Graciela Umpieres dice amén, amén. Mi sobrina Belia dice amén, aleluya. Y fue cuando dijo mi esposa, ¿cuántos dicen amén? Ahí está, yo también dije amén. Rachel Gómez dice amén, aleluya.
2: Amén, aleluya.
3: Y mi hermana Mianao está diciendo hi, amén. Y pues ya leyó.
2: Yolanda Pérez dice, yo estoy viendo, lo estoy viendo, amén.
3: Amén,
2: aleluya.
3: Gloria a Dios, gloria a Dios.
2: Thank you, so much, guys.
3: Y ahí estaba viendo hace rato también, mire aquí, otro primo mío de allá de Ohio. A ver, vamos a ver. Félix Herrera, amén, aquí dice que está viendo el video, amén, Dios te bendiga, primo, si todavía estás ahí, bendiciones, y fue un gusto para mí, ver texteado contigo unas pocas palabras, amén, porque ya tenemos bastante tiempo que no nos vemos, yo quiero decir, como 50 años, si no me equivoco, como 50 años, aleluya, pero qué bueno que estás bien, qué bueno que ahí te vi con nuestro primo Eri, amén, con Eri, y pues bendiciones para ti, para toda tu familia, bendiciones de parte de tus primos de acá del valle.
2: Sister Francis says amen, amen, and amen, aleluya.
3: Uno quisiera hablar la palabra de Dios y hasta quisiera uno hasta que fuera como una inyección, inyectar la palabra de Dios en mí para que todas las personas, aleluya, acepten a Jesucristo como su Salvador.
2: Aleluya.
3: Queremos que sepan, que conozcan el amor, la felicidad que Jesucristo ofrece, amén, aleluya. Y como estaba diciendo mi esposa hace rato, pues sí, vienen tiempos que nos enfermamos y todo eso, pero no, ya no estamos solos, amén. Él está con nosotros, Él está a nuestro lado y esa es su promesa, amén. Aleluya.
2: Dice aquí, nuestra sobrinita dice, prayers for Amari, babe. Pon Amari allí. Dice, he had his 3-year appointment. Everything was good. He picked up something at the office. He had been running a fever. He's feeling a little bit better today. He is getting his appetite back a little. That's
3: amen.
2: Great. Amen. Little Amari dice que está pasando por eso, por calenturita, y está perdiendo el apetito un poquito, pero que
3: yes.
2: está bien, amén. Gracias a Dios, ahí oren por Amari, creo que tiene 3 añitos, amén, para que lo pongan en tus oraciones, mis hermanos, aleluya, porque los niños son de Cristo, amén.
3: Ya están los
2: aleluya.
3: Pastores. Joel y Saraí Treviño, aleluya,
2: sí,
3: están,
2: mandar,
3: ahí están en el
2: videño,
3: bendiciones,
2: gracias.
3: Mis amigos, hermanos, amen, son amigos,
2: gracias,
3: hermanos,
2: Ay,
3: y son pastores, y son muy, muy amigos de nosotros, amen.
2: Ay,
3: bendiciones, we love you guys, y pues adelante, dice, haciendo de cenar,
2: ay,
3: y
2: hermana,
3: escuchando
2: hambre.
3: Uno de mis programas favoritos, oh yes, saludos mis amados pastores, hermanos Acevedo, Dios les bendiga. Happy to see Sister Maggie. Love you, my Sister Maggie.
2: Oh.
3: Y luego dicen,
2: thank
3: bendiciones
2: you,
3: para todos. Amén.
2: Gracias,
3: y ahí está
2: sister.
3: También.
2: Love you.
3: Amen. Ahí está nuestro amigo y hermano y pastor. Amén. Gracias a Dios que tenemos bastantes amigos, pastores y hermanos. Y tenemos una muy buena amistad. Nuestro hermano Rodolfo y Esperanza García, que ahí están
2: amén,
3: también
2: aleluya.
3: En el video. Bendiciones, mis hermanos.
2: Gracias,
3: los amamos.
2: Hermanos.
3: Reciban un abrazo de parte de sus
2: mande.
3: Seguidores.
2: Amén. Amén.
3: Gloria a Dios, dice Belia, praying
2: pray
3: for
2: my baby
3: Amari.
2: Yes, we are,
3: amén.
2: Mama.
3: Gloria
2: we're going to pray for him.
3: Pues vamos a escuchar aquí, hermanos.
2: Vamos a seguir adelante con esta música
3: este
2: bonita.
3: Canto que... A ver si me da,
2: aleluya.
3: A ver si me da, porque a veces los cantos que tengo aquí como que no quieren trabajar, pero en el nombre de Cristo ojalá que trabaje.
2: Van
3: el canto
2: a trabajar.
3: Se titula Inyectando el Evangelio.
2: Es algo nuevo.
3: Amen.
2: Algo nuevo que va a venir. Amén. Aleluya, gracias Señor.
3: pasarlo. Vamos a empezarlo de nuevo. Escuche las palabras.

0: estamos inyectando el evangelio, gloria a Dios, por medio de estas ondas radiales, para hasta donde se oiga, aleluya, las ondas radiales estas, hasta donde se oiga. Usted escuchó hace rato que nos están escuchando por allá, por Santiago, Chile, amén. En Florida, en Ohio, y hay otras partes donde también nos escuchan, amén. Por Ecuador, hay muchos en Costa Rica, amén. Puerto Rico, aleluya, y hasta allá estamos mandando, enviando la palabra como una inyección, amén. Aleluya.
1: Aleluya.
0: Solamente aquel que no quiera recibirla, aleluya, pues se va a perder de muchas bendiciones, aleluya. Y en aquel día, pues, va a ser muy duro y va a decir, ¿por qué no creí? ¿Por qué no quise aceptar?
1: Aleluya, amén. Gracias, Señor.
0: Amén, gloria, aquí mi esposa con ustedes.
1: Pues ya leímos todo. Aquí tenemos a Belia Curiel, dice, ¿cómo se dice su last name?
0: Curiel.
1: Amén, gloria a Dios. Dice, good afternoon, my friend and family, we'll be here till the end of June, but we'll keep you updated. Que van a estar aquí hasta los últimos de junio, pero nos van a decir, ¿verdad?, para que estemos seguros hasta cuándo van a estar aquí. Estamos contentos porque está ella aquí, primita de mi esposo, primita mía también. Y pues gracias, Miss Belia, que está conectada con nosotros. Thank you so much for connecting with us. Amen. Y también tenemos al Milagro del Valle, como dijo mi esposo. Gracias, hermanos. Saludos para todos. De parte de Rodolfo y Esperanza. Amén. Gracias.
0: Bendiciones, mis hermanos y mis amigos. Qué bueno que están con
1: pastores,
0: nosotros.
1: Pastores, ya les echamos de menos. Amén. Mande.
0: Amén.
1: Aleluya.
0: Bendiciones. Y como quiera, ahí después, ahí estamos hablando. Amén.
1: Aleluya. Gracias.
0: Quiero poner otro canto también.
1: Gracias que se conecta.
0: Que ahí viene despacio, pero ahí vienen. Amén. Aleluya. Es otro canto con su servidor. Es un canto de la vieja guardia, por así decirlo. Pero bueno, espero les guste. Amén.
1: Aleluya.
0: Aquí va este canto. En luchas y pruebas. Gloria a Dios.
1: Aleluya. Gracias, Señor. Prepárense para el disco nuevo.

0: también desde el corazón del mágico valle del Río Grande de West Lacoma, dice Texas. Bendiciones para todos, saludos de parte de Diana y Dianita y yo.
1: Amén.
0: Hola Diana y Dianita, we love you, we love you, love you, love you. Dianita.
1: Dios lo bendiga.
0: En blessings, amén. Qué bueno que está conectado, amén. Dice mi hermanita Yolanda Pérez, y puede poner, por favor, el canto Sueño de Amor.
1: Amén.
0: Con Tacho Rivera, hermano, amén. Dice Miss Francis, en luchas y pruebas, yo sigo adelante con mi Salvador.
1: Amen. Beautiful song. Gloria a Dios.
0: Thank you. Everybody Aleluya. Likes the song. Aleluya. Amen. Hallelujah. Qué bueno. Dice Belia, I want to hear all the songs. Amen.
1: Okay. Hermana.
0: Just buy the CD.
1: Hermana Saraí Treviño también dice, amén. Gloria a Dios. Amén. Gloria a Dios. It's espero que. Que se estén gozando, esto lo queremos aquí, que se goce y que estos cantos, lo que se habla aquí, que sea de bendición.
0: Amen.
1: Para su
0: thank
1: vida
0: you,
1: espiritual. Vamos a escuchar este canto para que está pidiendo nuestra hermana Yolanda Pérez, aleluya, Sueño de Amor. Aleluya.
0: Oh, yes, I love that song. Thank you, Miss Yolanda.

0: seas una persona, adelante, una persona que estés pasando por algo, aleluya, yo no lo sé, pero Dios sí lo sabe.
1: Aleluya.
0: ¿No? Morto dice, no, pues yo estoy pasando por esto, estoy triste, estoy dolido, estoy lastimado, aleluya. Necesito un abrazo, necesito un abrazo, necesito que me demuestren que me aman, que alguien está conmigo, amén, aleluya. Pues aquí viene mi amigo, aleluya, y Pastor Tino Ontiveros con este canto, se titula Abrázame, Señor, sí. Abrázame. Y ese abrazo todos lo necesitamos, yo lo necesito todos los días, amén, aleluya. Y luego ahí tiene otro canto que dice, abrázame más fuerte. Quizás son para las personas que estén pasando quizás un poquito más de lo que otras personas están pasando, aleluya, y dice, abrázame más fuerte, amén. Pero este canto dice, Señor, abrázame.
1: Dice mi hermanita Mianao, dice, cada alabanza deja un gran mensaje.
0: Amén, así es.
1: Te alabamos, Cristo, de la gloria, aleluya, no hay distancia para adorarte,
0: no,
1: Señor,
0: amén.
1: Aleluya.
0: Gracias, hermanita,
1: gracias por esas
0: este
1: palabras,
0: canto, Señor, abrázame.
1: She's in fire for the Lord, amén.
0: Amén, aleluya.
1: Gloria a Dios.
0: Queremos que se beneficie, aleluya, espiritualmente de esta programación. Mantén tu lámpara encendida. Aquí viene mi amiguito.

0: que son duros, amén. Pero Él es mi espada y mi escudo, gloria a Dios.
1: Benita.
0: Y ahí está a nuestro lado, aleluya.

0: Isaiah. You're welcome, Sister Velia Lopez. Thanks, Jesus Christ, I'm doing better. Amen.
1: Amen.
0: Y dice el milagro del valle, dice hermoso mensaje del canto. Bendiciones siempre.
1: Aleluya, aleluya, gloria a Dios.
0: Gracias.
1: Aquí venimos
0: a Dios
1: con otra hermosa alabanza. Amén. Aleluya. De también de nuestro amigo y pastor. Aleluya, nuestro amigo y pastor, hermano Rodolfo García.
0: Amén.
1: Y su esposa Esperanza García. Amén.
0: Mi canto favorito.
1: Titula, Lágrimas. Escuche la palabra.
0: Amén. Aleluya. Este

0: otro canto con nuestros hermanos y amigos Javier y Cristina Carrizales. Amén. Aleluya.
1: Hi, Miss Francis, love you. You continue hearing it later.
0: Amén.
1: Indiscutiblemente tendremos la recompensa.
0: Amén.
1: Adelante, pueblo de Dios. Dios es fiel, yes, de parte de nuestra pastora Alicia Morín.
0: Aleluya.
1: Aleluya, qué bonitas
0: grupo
1: palabras.
0: Evangelístico.

0: este va a ser el último canto que vamos a poner para el tiempo a mi esposa, para que traiga la palabra.
1: Aleluya, gracias Señor.
0: La palabra del Señor. Gloria a Dios.
1: Gracias mi Cristo, aleluya. Escuchen las palabras de este canto, mis hermanos, aleluya.
0: Con el grupo ministerio.

Milagro del Valle dice, mande saludos hermana Benita, de parte de Rodolfo y Esperanza García. Ahí le van los saludos hermana Benita, de parte de los pastores Rodolfo y Esperanza García.

0: Amantísimo buen Dios, venimos delante de tu presencia una vez más, mi Dios, dándote la honra, dándote la gloria, alabanza y adoración, Padre. Después de darte honra y gloria, alabanza y adoración, después de levantar tu nombre en alto, mi Dios, te damos gracias por esta primer parte, mi Dios, de esta programación de Mantén tu lámpara encendida, esperando que todo, mi Dios, lo que se haya hablado, lo que se haya dicho, lo que se haya... los cantos que hemos entonado, Padre, haya llegado como una fragancia agradable, porque lo hacemos con temor y temblor y de lo más profundo de nuestro corazón. Aleluya. Como siempre, mi Dios, que el Espíritu Santo tome las palabras, mi Dios, y toque a esos corazones que quizás estén tristes, afligidos, cansados, mi Dios. Que el Espíritu Santo venga a consolarlos y darles fortaleza, Padre. En este momento, mi Dios, aleluya, vamos a escuchar tu palabra, Padre, y como siempre, nos hacemos para un lado y damos el lugar al Espíritu Santo, quien tome control de esta programación, tome control de nuestros labios, Padre. Yo te pido, mi Dios, que tú uses a mi esposa en esta tarde. Aleluya, prepara los corazones en el nombre precioso de Jesús, y toda la honra y la gloria sea para ti, desde ahora y para siempre. Gracias, Señor. Amén. Aquí mi esposa con ustedes.
1: Amén. Dios los bendiga, hermanos. Aquí estamos. Como dije, está un bonito el día de hoy que estuvimos aquí. Fuimos yo y mi hermanita, fuimos salir un ratito, fuimos a comer, fuimos shopping, fuimos caminando allá, ¿verdad? Porque es bonito estar afuera de la casa un ratito y pues le dije, vamos a comer. Y fuimos a comer ahí en Luby's, tuvimos un buen tiempo. Y le doy gracias a Dios por eso, porque también muchas gracias por cada uno de ustedes que siguen orando. Aleluya. Por mi hermanita, ha sido muy fuerte, amén. Y pues el Señor está ahí con ella, está bien fortalecida, amén. Y pues le damos toda honra y gloria al Señor por eso, amén. Pues esta tarde, amén, yo quería hablar un poquito de los frutos del Espíritu Santo, amén. Pero nada más agarré uno porque son 9 y es muy largo, amén. Pero vamos a hablar nomás de uno esta tarde, amén. So, si quieren escuchar y quieren abrir sus Biblias en Gálatas 5:22 al 23, amén. Donde dice así en el nombre del Padre, del Hijo y del Espíritu Santo. Dice, más el fruto del Espíritu es... amor, gozo, paz, paciencia, benignidad, bondanza, fe, mansedumbre y templanza. Contra tales cosas no hay ley. Amén. Y le damos gracias a Dios porque sabemos que por medio del Espíritu Santo podemos tener amor, tener gozo, tener paz, tener paciencia. Amén. Que la paciencia es dura, amén. La paciencia es muy dura, amén. Aleluya. Pero si tenemos a Cristo en nuestros corazones, tenemos la paciencia que Él nos da, Él nos ayuda, amén. Y aquí dice, en el libro de Gálatas, amén, el apóstol Pablo enumera 9 virtudes, que son las que dije yo ahorita, ¿verdad? Del Espíritu Santo que podemos desarrollar en nosotros mismos, las podemos desarrollar en cada uno de nosotros mismos, amén. Y pues dice, estas son las características o comportamientos que muestran que la persona es un verdadero discípulo de Jesús, amén. Cuando tienes todos estos frutos, de veras que eres un discípulo del Señor. Y que su vida está dirigida por el Espíritu Santo, amén. También sabemos que pasamos por luchas, por pruebas, y vamos a tener problemas. Nos va a faltar paciencia, nos va a faltar gozo, nos va a faltar paz, amén. Porque estamos en esta tierra. Pero si de veras realmente los ponemos en las manos del Señor, el Señor toma control de todo. Aleluya. Esto. Aleluya. Aleluya. Y es bonito porque familiares o hay gente que conocemos, amigos, amigas, que no tienen paz en su corazón. Amén. No tienen gozo. Amén. No tienen amor. El amor que tienen es pasajero. Amén. Pero el amor que ofrece Cristo, ese es verdad. Es eterno.
0: Yes.
1: Amén. Aleluya. Y muchos de nosotros no sabemos disfrutar el amor que Cristo nos ha dado. Amén. Porque dice, porque de tal manera amó Dios, amó, ¿cómo se dice en español?
0: Amó Dios al mundo.
1: Dios al mundo.
0: Que ha dado a su Hijo unigénito.
1: Amén.
0: Para que todo aquel que en él cree no se pierda, mas tenga vida eterna.
1: Amén. Y ahí nos dice todo. Amén. For God so loved the world that he gave his only begotten son, that whoever, ever, dice, that would ever, dice, that whoever believes in him shall not perish,
0: amen,
1: but have everlasting life. Va a tener vida eterna, amen. Pero ese es el amor del Señor, el amor del Señor que los dio. Y esta tarde vamos a hablar del amor de Cristo Jesús. La vida con Jesús es como un árbol que crece, amén. Debemos de crecer y madurar y dar fruto, amén. Tenemos que madurar y dar fruto. No quedarnos allí, crecer, crecer y crecer en el Señor.
0: Aleluya.
1: Seguir creciendo en el Señor, amén, aleluya. Encaminar con el Señor día con día. Tener esa relación con el Señor todos los días. Platicar con el Señor, amén. Escudriñar la palabra del Señor, estar escuchando, leyendo la palabra de Dios, amén. Porque acuérdense, mis hermanos, que allí dijo en la Biblia, dice que Él nos dejó solos, que Él mandó un Consolador, que era el Espíritu Santo.
0: Yes.
1: Y Él es el que nos guía a toda verdad y a toda justicia. Amén. Por eso dice, la vida con Jesús es como un árbol que plantas, le echas agua y va creciendo. Amén.
0: Aleluya.
1: Si tú no le echas agua a ese arbolito, pues no va a crecer.
0: Se va a secar.
1: Y se va a secar. Amén. Y muchos de las personas de este mundo, amén, vienen a Jesucristo, entregan su vida al Señor, le dan todo, todo, todo su ser, su alma, su cuerpo al Señor, pero se quedan ahí, no crecen, no van a la iglesia, no leen, no tienen esa relación con el Señor, pues se quedan allí, amén. Ya no van creciendo. We need to grow in the Lord. Tenemos que crecer en el Señor. Aleluya.
0: Amén.
1: Y andar en el Señor. Porque el Espíritu Santo nos va a transformar nuestra vida. Amén. Él te va a transformar. Ya no vas a ser la misma persona que eras antes.
0: Gloria,
1: amén,
0: a Dios.
1: Ya no vas a hablar como hablabas. Ya no vas a vivir como vivías.
0: Come on.
1: Ya no vas a andar en lugares que no debes de andar. Amén. Ya no te vas a vestir como te vestías. Amén. Aleluya. Muchos los vestimos todavía igual porque nunca los vestimos, el vestuario siempre era así, no era acá provocativo y cosas así. Pero muchos sí tienen que cambiar su modo de vestir.
0: Amén.
1: Amén. Y pues es lo que quiere el Señor, que crezcamos, amén, en el Señor y que seamos maduros. Amén. Y pues ese crecimiento te envuelve, amén. manifestación de cada una de estas características en tu vida. Amén. Wow.
0: Gloria a Dios.
1: Estoy tratando de decirlo bien. Ojalá y que sí me entiendan. Amén. Y estamos hablando del amor. Para Dios el amor es esencial. Amén. Todo aquel que ama a Dios también debe de amar a su prójimo.
0: Amén.
1: Aleluya. A veces no queremos amar a nuestro prójimo, amén, pero debemos de amar a nuestro prójimo, amén. No le hace lo que los hayan hecho, lo que, lo,